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0: Muy bien, 9 de la noche, 11 minutos, la música sigue sonando, cambiamos de género, lo hacemos un poquito más rápido. Vamos a ver qué es lo que es, podemos regalarte ahora, a esta hora de la noche. Siempre tiene que ver ahora con sonido internacional y la música de un grupo muy conocido como este, que se llama Handley Street Country Club. Son temas, por supuesto, que tienen que ver con clásicos que nosotros lo difundimos de esta manera.

Highland Streets Country Club. Todos cover que lo hacen, por supuesto, a su impronta y a la perfección.

0: Hacemos una pausa.
1: Es la hora, 21:30 minutos.
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Sonido Internacional, 9:44. Vamos a cambiar un poquito, vamos a dejar esta música para disfrutar, por supuesto, lo que canta para vos José José, este tema que suena de esta manera. Vamos, hermoso tema musical, Volcán se llama.

0: Es la hora 22.
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Hermosa versión, por supuesto, de Marcela Morelo, ¿eh? Me encanta ese tema, como este que suena ahora también. Se llama Tormento de Amor.

0: De la noche, 12 minutos. Mañana a esta hora seguramente estemos transmitiendo el partido que va a jugar River Plate en la cancha de River contra el Blumen, ¿sí?
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0: Y el jueves creo que vamos a estar transmitiendo desde La Boca también Boca Juniors, que juega contra ¿quién? Contra Católica, la Universidad Católica. La transmisión es prevista para esta semana de Cadena 3 a través de FM Anda.

hermosa versión de Ricardo Montaner, Procuro Olvidarte. Vamos llegando al final de otra edición de Los Viejos y vamos a escuchar a este señor que anduvo por la Argentina cantando con todo artista que se le cruce, ¿eh? Haciendo un muy buen espectáculo. Estoy hablando de Ricardo Arjona, que la última canción que cantó la hizo con Soledad, ¿eh? Un gran cantautor, como lo es Ricardo Arjona, y este tema. Señora de la...

0: Es la hora 22:30 minutos.
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5: De la ciudad, proyectos que no solamente tiene que ver con alcohol cero, tiene que ver con proyectos como la actualización del código de convivencia, políticas públicas sobre la seguridad vial que atienden directamente sobre esta problemática. 92 fallecidos en 2013 por siniestros viales, 41 en 2017, 27 el año pasado, porque fueron 24 que fallecieron durante 2025 y los que fallecieron posteriormente. Y tenemos el dato actualizado de la Secretaría de Salud Pública. De esto hablamos de sectores municipales, ¿eh? Durante el 2025 fallecieron 24 personas, es decir, 3 personas menos, que no es un dato menor. No le da lo mismo que sea uno más o uno menos, porque esa diferencia es alguien que nosotros queremos o que quiere alguien. Entonces, de 92 a 24 es realmente un montón. Y esto tiene que ver con muchísimos factores, políticas de Estado que se sostienen, que se discuten con los distintos prestadores de salud, quiero decir. Y en este sentido, el número es significativamente menor en todos los estadios.
6: Bien, hablaba Gustavo Boada, director de Prevención Vial en Rosario. En referencia a las cifras que daba al final, en 2013 había 92 fallecidos por año, según la estadística oficial de ese año. En 2024, 27 y 3 menos, a eso hacía referencia en el final, a las cifras de 2025, 24, por eso de 92, 2013, a 24 en 2025. Esas eran las cifras que brindaba al final Gustavo Boada, poniendo en valor, si se quiere, la aplicación del alcohol cero al volante en Rosario.
7: Bien, muchas gracias, Facundo. Títulos del deporte a esta hora con Gustavo Corradini. ¿Qué nos cuentas, Gustavo?
8: ¿Qué tal, Gustavo? Te saludo nuevamente porque la audiencia se renueva 22-34 en todo el país. Copa Libertadores de América. Lanús venció a Mirasol de Brasil por un tanto contra cero y terminó tercero en el grupo C. El Granate jugará Copa Sudamericana. Por el mismo certamen, Estudiantes de La Plata no puede con Independiente de Medellín, Colombia. Está igualando 0-0 al cabo de los primeros 45 minutos con este resultado. Estudiantes cae a Copa Sudamericana y no puede clasificar a octavos de final. Por la Copa Sudamericana, San Lorenzo está perdiendo frente a Recoleta por un tanto contra cero. Por el mismo certamen, el equipo de River juega mañana frente a Blooming de Bolivia sin Gonzalo Montiel y sin Marcos Acuña, entre otros, porque están lesionados. Mañana a las 7 de la tarde, Racing será local en Avellaneda, Independiente Petrolero de Bolivia, también por Copa Sudamericana. luego de coronarse campeón del torneo Apertura. Belgrano volverá mañana a los entrenamientos de cara al partido que jugará el sábado por la tarde ante Gimnasia y Esgrima de Jujuy en Santiago del Estero. Tres cuartos de estadio del Madre de Ciudades serán destinados al público de Belgrano. Se espera una multitud en Santiago del Estero para ver a Belgrano festejando el torneo de Primera División de AFA. Lionel Scaloni llevará 30 jugadores a Estados Unidos para jugar los partidos amistosos antes del Mundial. Entre los viajeros figuran el arquero de River Santiago Beltrán y el volante de Boca Tomás Aranda. Claudio Úbeda se la juega el jueves. Boca Juniors juega frente a Universidad Católica de Chile. Por Copa Libertadores de América tiene que ganar Boca y clasificará a octavos de final. Por Copa Sudamericana se despidió Deportivo Riestra. Empató en Chile 1-1 frente a Palestina. Palestino, así se llama. El gol del equipo argentino fue marcado por el defensor Juan Cruz Randazzo. Y por último, Gustavito, el logro Fabiani va a dirigir Champions League.
0: ¿Cómo?
8: En el Vardar Skopje de Macedonia del Norte. Jugará fase clasificatoria de la Champions el año que viene. Mirá vos el logro Fabiani. Dirige en Macedonia del Norte, o sea, no dirige en Inglaterra, no dirige en Italia, no dirige en España, no dirige en Francia, pero en Macedonia del Norte dirigirá un equipo que irá por la fase clasificatoria de la Champions League.
9: ¿El logro es el que jugó en Newell's?
8: Claro, el que jugó en River. Bien. Y que dirigió Newell's, sí, por supuesto, es él, el mismo.
9: Después de ser jugador, se convirtió en director
8: técnico. Hay buenos representantes en el mundo.
9: Y ahora se nos va a la Champions.
8: Claro.
9: Muy bien.
8: Un director técnico que dirigió en la tierra de los campeones del mundo tiene que conseguir trabajo en cualquier lugar del mundo. A lo mejor no en el primer mundo del fútbol, pero consigue trabajo en muchos lugares del mundo.
9: Muy bien. Belgrano va por los 100.000 socios y un estadio más gigante para la Libertadores. El vicepresidente del club, Marcelo Carranza, estoy en cadena3.com leyendo, celebró el título del Pirata y llamó a impulsar la ampliación del gigante de Alberdi, pensando en su debut en la cita continental en el año 2027.
8: En un rato nada más vamos a escuchar un informe que nos dejó Federico Borello.
9: Sí.
8: Porque se fue a una casa de tatuajes y allí consiguió alguna nota que tiene que ver con hinchas de Belgrano que se tatuaron. Eso por un lado. Por el otro, ojalá Belgrano no se relaje y salga a jugar una final frente a Gimnasia de Jujuy para que siga en la Copa Argentina. Los jugadores estaban citados a entrenar esta tarde y el ruso Zielinski, que los había citado esta tarde, aprobó el pedido de los jugadores de volver a trabajar mañana.
9: Bueno, está bien. O
8: sea, habían salido campeones el domingo, el ruso quería trabajar hoy a la tarde para jugar el partido frente a Gimnasia de Jujuy e irse de vacaciones, porque después no hay más fútbol hasta finales de julio.
9: Ah, por el Mundial.
8: Por el Mundial, si es que Argentina sigue. Yo pienso que por allí, en una de esas, Argentina lo voltean en 16avos, tiene como 10 lesionados. Y puede cruzarse en 16avos con Uruguay o con España. Si Argentina lo bajan rápido, por allí partidos de Copa Argentina se juegan antes, después del Mundial. Uno espera que no. Y el ruso quería que los jugadores estuvieran metidos, enganchados y que jueguen contra Gimnasia de Jujuy como jugaron frente a River para irse gananciosos, clasificados a una nueva fase de la Copa Argentina de vacaciones por el Mundial.
9: Muy bien, atentos a lo que ha dicho Gustavo, con Federico Borello, otro de los grandes periodistas que tenemos aquí en Cadena 3 Argentina, un informe. ¿Qué ha pasado con los tatuajes después de Belgrano campeón? No se lo pierda en un ratito nada más.
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1: Estamos en turno noche, estamos en la cadena 3 Argentina, 22:43 vivo y directo para todo el país.

0: Vamos a ir a la ciudad chubutense de Esquel, en la República Argentina.
1: Ay, vamos, ¿te gusta Chubut? Ay, sí, como me gusta la Patagonia.
0: Nos vamos a la Patagonia porque ha sido testigo de un nuevo récord Guinness internacional. Ya está en contacto con nosotros Claudio Jaramillo, a quien le agradecemos este contacto con Cadena 3 Argentina, del equipo Baruch en la Feria Patria. Han marcado un récord. La empanada más grande del mundo, superando un récord, lo doblegaron en peso. Pero nos va a contar, Claudio, de qué se trata esto y cuándo fue. Hola, Claudio. Gustavo Vinderol es mi nombre. Desde Cadena 3 Argentina te doy la bienvenida. ¿Cómo estás?
2: Hola, Gustavo y Gloria. ¿Cómo están? ¿Todo bien? Buenas noches.
0: Bueno, primero, ¿cómo está la noche en Esquel? ¿Muy frío?
2: Y ahora sí refrescó a partir de las 20, por ahí ya empieza a refrescar, y debemos estar cerca de los 2 grados más o menos, 2, 3 grados.
0: ¿Nieve ya, no? Ya
2: para... No, todavía no, sí nevó hace unos días atrás, pero ahora estos días hemos tenido días bastante buenos todavía para lo que es la época del año. Lo que sí, las mañanas sí son, están siendo bajo cero estos días, así que 3, 4 graditos bajo cero tenemos a la mañana.
0: Bien, o sea, la mañana fría, noche frío, y durante el día, ¿qué temperatura, la más alta durante el día, de cuánto es?
2: 14 grados, 15 está haciendo. Bien. Sí, está bastante lindo para esta época del año.
0: Bien, bueno, vamos a hablar de esto que nos convoca hoy. ¿Cómo es esto? ¿La empanada más grande del mundo?
2: Así es, hemos logrado el día domingo 24 de mayo batir un récord para acá, para nuestra ciudad, para nuestra provincia, para nuestro país. Así que bueno, estamos muy felices de haber podido lograr este objetivo que nos habíamos puesto como meta de poder quitar ese récord que actualmente lo tenía Colombia con una empanada de 14 kilos 600 gramos. Y bueno, dijimos, vamos a recuperar eso porque la empanada es nuestra, es tradición, la empanada es argentina, entonces vamos por eso. Y bueno, y felices hoy de haberlo podido lograr.
0: Bueno, el anterior récord de Colombia, 14 kilos 200 gramos, la nuestra, ¿cuánto?
2: 26 kilos 100 gramos peso.
0: 26 kilos 100 gramos.
1: Casi el doble.
2: Sí.
0: Bien. Bueno, vamos a la carbonada, le decimos nosotros. ¿Cómo le dicen ustedes?
1: No, el picadillo también le dicen en Cuyo.
2: ¿Picadillo? Sí, picadillo, relleno.
0: El claro. Relleno.
2: Relleno le decimos.
0: Bien. Bueno, el relleno.
2: Pino, ¿qué le dicen algunos acá?
0: ¿Cómo le dicen?
2: Pino también le dicen.
0: No lo teníamos, no, ese término.
1: No, ese término.
2: No, acá muy de hogareño, digamos, te dicen, mañana vamos a comer empanada a mediodía, dejo el pino hecho esta noche, te dicen.
0: Claro, en Córdoba le decimos la carbonada, en Cuyo, ¿cómo la se carbonada. Dice, Gloria? ¿Tienen algún término especial? No.
1: Sí, el picadillo.
0: Picadillo. Sí. Bueno, el picadillo, la carbonada, el pino que ustedes elaboraron, la empanada. ¿En qué consistía, Claudio?
2: Era carne de novillo cortada a cuchillo, sí. Previamente braseada con una base de vino Pinot Noir de acá de una bodega muy cercana, de uno de los vinos más australes que tenemos en el mundo, que la tenemos acá a 23 kilómetros de Esquel, así que eso fue más o menos para ir el secreto y que tenía que ser rica, porque eso después, si bien era una empanada gigante, la idea es que sea comestible y que sea tan rica como la que vendemos de a docena. Entonces la idea era replicar el mismo sabor. Cebolla cortada en pluma.
0: ¿Y cuántos kilos de carne usaron?
2: 16 kilos de carne. Ya a finales, digamos, usamos roast beef y bola de lomo usamos. Muy sobran bien. Los dos cortes para agregar un poquito de pulpa pura y un poquito más con un poquito más de grasa como para dar jugosidad. Y bueno, y eso, 16 kilos de carne ya final, digamos, previamente precocida, y también, y de cebolla fueron 14 kilos de cebolla, dos maples y medio de huevo, 70 unidades de huevo, y verdeo habrán sido 300 gramos de verdeo picado final.
0: Y la empanada, más los condimentos. Sí, y la masa de la empanada... la hicieron ustedes, sí, claro, también.
2: La masa sí, la hicimos nosotros, eso es todo fiscalizado por la escribana pública que estaba viendo ahí que se incumplieran todos los requisitos del Guinness. Sí. Y la masa, el disco final de la masa pesaba 9 kilos 600 crudo, obviamente que cuando lo cocinás eso reduce casi a la mitad porque evapora todos los líquidos de la masa, así que, pero sí, era un disco casi de 10 kilos de peso.
0: ¿Y qué era? ¿Un disco, imaginamos, redondo? ¿Y de qué tamaño?
2: redondo, era, tenía 1,10 m de largo por 0,75 de ancho final la empanada, o sea, era, tenía, si vamos al diámetro del disco, tenía casi 1,80 m de diámetro.
0: Sí. Mira vos qué.
1: ¿Y había un horno? ¿Era al horno?
2: La hicimos al horno, la idea de este récord que nosotros íbamos, que teníamos que estrenar, era que tenía que ser horneada en una sola pieza, así, y con forma de empanada, con el repulgue de empanada, y nada, tenía que ser empanada, pero a gran escala, así que...
0: Una empanada grande tenía que ser, un empanador.
2: Claro.
0: Tenía que tener,
2: no,
0: todo lo que tiene
2: empanada,
0: muy bien.
2: No podía ser ni cuadrada, ni que el disco sea en dos tapas, sino que tenía que ser una sola, la masa de la empanada tenía que ser una sola pieza, como una tapa pequeña empanada, pero en gigante. Y bueno, tuvimos que mandar la bandeja, la tuvimos que mandar a hacer especial a Buenos Aires, por las medidas, porque no se consiguen, y también el grosor del acero para que soporte los kilos, y el horno lo mismo, con el horno lo tuvimos que modificar bastante para que entre la bandeja esa.
0: ¿Y cuánto tiempo al horno estuvo el empanadón?
2: 45 minutos clavado tuvo un horno,
0: sí.
2: Y ahí ya salió al público.
0: Sí, ¿y qué espesor tenía cuando la veíamos a la empanada de alto? ¿Cuánto tenía eso?
1: ¿Cuánto medía?
2: De alto debe haber tenido unos, de altura no la medimos, pero ahí más o menos unos 6 centímetros de alto.
0: Claro,
2: 6-7 centímetros de alto final, sí, con todo el rollo.
0: ¿Aguantó bien el repulgue? ¿No se abrió nada por decir?
2: No, nada, por suerte aguantó bien. Uno de los requisitos era que el repulgue tenía que permanecer cerrado y mantener su forma, y la masa no se tenía que quebrar en ninguna parte, ese era uno de los requisitos base. Así que, por suerte, lo pudimos lograr.
0: Claudio, esto se realizó en el marco que de un encuentro, de una feria, contanos.
2: Sí, hay una feria acá que se denomina Feriarte Esquel, y son más de 90 emprendedores, donde hacen por ahí cada fin de semana largo de cada mes, hacen una feria grande de este, donde se juntan los más de 90 emprendedores, y bueno, nosotros nos sumamos a esta fiesta patria que se llamó, porque éramos en víspera de lo que era el 25 de mayo, entonces se denominó Feria Patria, y bueno, éramos nosotros todo elaborando la empanada gigante, más los más de 90 emprendedores que estaban en el mismo predio. Una feria hermosa de artesanos, manualeros de acá de la comarca.
0: Bien.
1: ¿Y cuántas personas participaron, por ejemplo? Porque había, vos decías que era cortada a cuchillo, la carne,
0: 16 kilos.
1: La cebolla, claro. ¿Cuánta gente y cuánto tiempo antes empezaron con la preparación?
2: Empezamos el día antes, 5 personas, y el día del evento terminamos siendo 25, claro, aproximadamente, claro. Para el cocinar, trasladar. Entre 4 personas teníamos que mover la bandeja hasta el horno y eso, y bueno, después más el corte, la entrega, así más de 25 personas terminamos siendo los que estábamos ahí trabajando, todo el personal de mi local, más todos los amigos que se allegaron, chefs que vinieron hasta de Uruguay a este evento, así que sí, involucramos mucha gente, chefs de Buenos Aires, de Uruguay, de Bariloche, teníamos bastante cocineros reconocidos a nivel nacional e internacional, así que eso también le dio un plus extra al evento.
0: Claudio, ¿horno a leña o a gas?
2: Horno a gas teníamos, también el detalle ese del requisito era que tenía que ser horneada a gas. Nosotros nos hubiera gustado hacer un horno para cocinar la leña y todo, pero bueno, el récord que íbamos a destronar era en horno a gas.
0: Bien, y la última, Claudio, ¿qué pasó con la empanada? Una vez que se fiscalizó, que el kilo que tenía, el tamaño, la escribana, ¿eso fue a toda esa información la recibe Guinness o había alguien de Guinness?
2: Claro, la escribana esa es la enviada de ellos, y bueno, una vez que tuvo todo fiscalizado, que se midió, se pesó, todo, la subimos y la cortamos completa, todo en porción, y se regaló a todos los que estaban presentes.
0: Bien.
2: Gracias a Dios había muchísima gente, el lugar estuvo saturado de gente, y bueno, no alcanzó para casi todo, pero más de 160 personas pudieron comer de la empanada esa.
0: ¿Y desde cuándo figura ya en Guinness? ¿Desde ahora ya está o hay que esperar algún tiempo?
2: No, eso ya casi ya está asignado, ahora no, lo que tenemos que esperar nosotros es la vuelta, que vengan los certificados y la placa para nosotros, que tarda unos 40 días, pero el récord en sí ya está fiscalizado.
0: Bien, Bueno, Claudio, felicitaciones, yes, porque este tipo de emprendimientos también, y máxime en el marco de esta feria, que
1: es otro atractivo.
0: Claro, le da otro gusto, claro, distinto, otro sabor distinto. Y hace que, sí, que tenga una gran difusión también, claro.
2: Sí, tal cual, es algo que se está haciendo muy popular hoy en día acá en nuestro país, el turismo gastronómico, y, claro, y intentamos atraer eso, atraer turismo a través de la gastronomía, así que bueno, gracias a Dios funcionó y la ciudad, hubo mucha gente, había nacido mucha gente de nuestra provincia, de la costa, de la comarca, así que es algo que da ganas de seguir año tras año que vaya creciendo.
0: Me encanta cuando denominas la comarca, es un término que me encanta, ¿vos sabés?
2: Sí, porque no somos solo acá Esquel ni Trevelin, que somos los pueblos por ahí más reconocidos, hay muchos pueblos chiquitos acá a nuestro alrededor y somos como que somos una sola entidad, digamos, en comarca, desde Bolsón para abajo somos comarca.
0: Y así se lo denomina, comarca, muy bien. ¿Vos sí, sos oriundo dónde, Claudio?
2: Yo soy de acá, un Cerro Centinela, una comunidad aborigen bien chiquitita, pegada al pie de la cordillera, 90 kilómetros de Esquel, sí. Y ya me radiqué acá en Esquel hace 16 años.
0: Muy bien. Claudio, queremos agradecerte porque sabemos que es tarde esta hora, que hayas tenido contacto para con nosotros para contarnos esto del nuevo récord mundial, récord Guinness de la empanada más grande del mundo, 26 kilos, 100 gramos. Esto se desarrolló el domingo en Esquel, así que te enviamos desde aquí un saludo y un abrazo muy especial. Muchas gracias.
1: Y muchas gracias a todos, buenas que noches. Trabajó, claro.
2: A todos. Sí, fueron muchos. Sí.
0: A toda la comarca.
1: A eso.
2: Ay. Listo, gracias.
0: Chao, Claudio, un abrazo.
2: Chao, abrazo grande.
0: Muchas gracias. Un abrazo. Claudio Jaramillo, uno de los responsables en llevar a cabo este récord Guinness el pasado domingo en Esquel, provincia de Chubut.
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1: Buenos Aires.
2: El neurocirujano que operó a Maradona por el hematoma subdural favoreció ante el tribunal al médico Leopoldo Luque.
1: Pablo Rubino sostuvo que la operación era necesaria, mientras que el juicio continuará este jueves.
2: Tucumán.
1: El gobierno de la provincia retoma el boleto gratis para jubilados, donde cada municipio gestionará las entregas.
3: Gratis para jubilados. El gobierno de Tucumán retoma la entrega del boleto gratuito para jubilados a partir del lunes 1 de junio. El operativo en la capital se realizará en el complejo Belgrano de 7 a 13 horas, según la terminación del DNI, comenzando el lunes y finalizando el viernes. En el interior, cada municipio y comuna gestionará su propia distribución. Los boletos entregados corresponden a los meses de junio, julio y agosto y serán válidos hasta el 10 de septiembre. Los beneficiarios que no puedan asistir pueden enviar a un familiar, quien debe presentar obligatoriamente el DNI físico de ambos. Gabriel Melián, Cadena 3, Tucumán.
1: Mendoza.
2: Uno de los ganadores del Kini 6 es mendocino y todavía se desconoce la identidad.
4: Acertó las 6 cifras en la modalidad revancha del sorteo número 3376. Los números de la suerte fueron el 8, 12, 15, 18, 21 y 36. Se lleva la tremenda suma de 3.310 millones de pesos, una fortuna que comparte con otro ganador de Santo Tomé, Santa Fe. Además, el sorteo dejó a 10 argentinos con 15.000 dólares cada uno en el bolsillo para viajar al Mundial 2026. La boleta millonaria se vendió en un lugar con muchísima historia, la agencia 464 El Millón, que funciona en la emblemática parada de colectivos y kiosco El Charito, en la zona de Palmira. Informó Laura Carbonari, Cadena 3, Mendoza.
2: Santa Fe.
1: Más de 100.000 personas pasaron por la ciudad durante este fin de semana largo.
2: El impacto económico fue superior a los 1.500 millones de pesos.
5: La secretaria de Producción y Empleo de la ciudad de Santa Fe, Rosario Alemán, estimó un impacto económico superior a los 1.500 millones de pesos.
6: Haber tenido cantautores del nivel que tuvimos en la estación Belgrano, en la zona de boliches, como es Abel Pintos, como fue Ciro y los Persas, la Peña Folclórica, es una agenda que se sostiene y se continúa en la ciudad de Santa Fe, y eso implicó un movimiento de 110.000 personas en la ciudad de Santa Fe, con una fuerte impronta también desde el lado comercial, apuntalado por la peatonal, en la que pasaron unas 26.000 personas. Esto significa que cada fin de semana largo Santa Fe se sigue posicionando y consolidando, más allá de un show, sino con una agenda múltiple.
5: Emiliano Guardia, Cadena 3, Santa Fe Capital.
0: Deportes.
7: Fútbol Nacional, se conoció el informe del árbitro Yael Falcón Pérez a los insultos recibidos por parte del árbitro, precisamente de Eduardo Coudet, el director técnico de River Plate, el último domingo, hecho que motivó que fuera expulsado por el colegiado en el partido en el cual Belgrano derrotó a River por 3-2. Esto podría derivar en una dura sanción al entrenador de River, según se informó desde Buenos Aires. En la Copa Libertadores de América, Estudiantes de La Plata, cuando restan 15 minutos para que termine el partido, sigue igualando de local 0-0 frente a Independiente Medellín, Colombia. Mientras que por la Copa Sudamericana, cuando restan 12 minutos para que termine el encuentro, Recoleta le sigue ganando en Buenos Aires a San Lorenzo por 1-0.
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1: Tenemos que actualizar Bonita Bonita el fútbol. Gustavo Corradini, Internacional a esta hora, amigo.
2: Sí, señor, está cayendo Copa Sudamericana, Estudiantes de La Plata, que está empatando 0-0 frente a Independiente de Medellín, Colombia, mientras que San Lorenzo está perdiendo frente a Recoleta Fútbol Club y está quedando eliminado de la Copa Sudamericana. En un ratito nada más vamos a escuchar a Federico Borello, porque se ha activado mucho el tema del tatuaje con esto del campeonato de Belgrano.
1: ¿Cómo es esto?
2: Federico Borello esta tarde fue a una casa de tatuajes y encontró a hinchas de Belgrano tatuándose. Una cosa muy novedosa.
0: Los hinchas de Belgrano.
2: Y se tatúan al chino Celarrayán, se tatúan el escudo de Belgrano.
0: Eso sí.
2: Se tatúan muchos símbolos que tienen que ver con el campeón del fútbol argentino.
1: Bien, o sea que hoy fue en definitiva el primer día hábil, porque
2: el 25 de mayo.
1: 25 de mayo, feriado.
2: Todo cerrado.
1: No había nada. Y entonces.
2: Y entonces Federico Borello consiguió este informe en la tarde de hoy. Lo escuchamos.
3: Nos llegamos hacia Vasco Tatuajes. Esto es un estudio de tatuajes en la Avenida Fuerza Aérea. En este momento cuento 1, 2, 3, 4 personas haciéndose tatuajes de Belgrano y una quinta que llegó con un dibujo para ver de hacerle forma y sacar turno para tatuarse. Es impresionante este Mauri, todos cumpliendo su promesa de Belgrano. Maestro, ¿cómo estás? ¿Todo bien?
4: Hola, ¿qué tal? ¿Todo bien?
3: ¿Cómo es tu nombre?
4: Ezequiel.
3: Ezequiel, me contabas que ¿qué programa te gusta escuchar a la tarde?
4: La cadena del gol.
3: Muy bien.
4: Siempre.
3: ¿Venís a cumplir promesa también?
4: Sí, en realidad vengo a hacer un tatuaje más que todo personalmente para mi hija. Justo me sacaron una foto en la cancha, salió en la pantalla gigante y bueno.
3: ¿Salió en la pantalla gigante?
4: Sí, así que me lo voy a hacer con una estrella y la escudo y la copa, todo junto.
3: Un tatuaje bien pirata.
4: Bien soñado, muy soñado ese tatuaje. Así, no, muy loco, muy loco.
3: Gracias, a ver, gracias. Vamos a hablar con otro que se está haciendo un tatuaje acá. Hermano, permiso, interrumpo el proceso. Hermano, ¿cómo andás?
5: Hola,
3: ¿cómo estás? Contanos, ¿qué te estás tatuando?
5: Me estoy tatuando el escudo de Belgrano con la copa.
3: Sí. ¿Fue una promesa?
5: Promesa, hay que cumplir, así que...
3: Ahora, bastante grande, te ocupa casi todo el antebrazo, veo.
5: Y sí, hay que cumplir lo grande, lo de grande.
3: ¿Te duele algo o no?
5: No duele nada.
6: No se ha quejado en ningún momento.
3: Muy bien, bueno, menos mal. Bueno, ahora vamos a hablar con José, el dueño del estudio. Fue impresionante la cantidad de gente tatuándose, ¿puede ser?
6: Sí, la verdad que sí. Y vos sabés que casualmente, hasta antes de la final, muchos hinchas, clientes nuestros del local, que son fanáticos de Belgrano, nos hablaron contándonos su promesa directamente, ¿viste? Y que tenían toda la fe, ¿viste? Para que se les diera. Así que bueno.
3: Antes de la final ya estaban diciendo.
6: Antes de la final ya estaban.
3: Mirá que vengo la semana que viene.
6: Mirá que tengo que cumplir la promesa, Vasco, así que me voy a tatuar con vos. Así que bueno. Muchos de ellos están acá, como lo ves. Bueno, ese es otro también, que bueno, también su historia es muy particular, viste, con su hija, todo, así que bueno, se dio todo. Digo yo que se alinearon los planetas y a Belgrano se le dio todo, así que bueno, es lindo para el fútbol de Córdoba, ¿no?
3: Ahora cuento 5 personas acá dentro. ¿Tenés más o menos un número de cuánto hiciste hoy, supongamos?
6: Y nosotros hoy día atendimos 5 a la mañana y 5 a la tarde, quiere decir que hicimos 10 turnos, ¿cierto? Sí. Y tenemos la agenda completa.
3: ¿Para todos de Belgrano?
6: Todos de Belgrano. Y con todo lo que son tatuajes referidos a Belgrano, tenemos más o menos la agenda completa hasta el viernes de la próxima semana.
3: ¿De la próxima semana?
6: De la próxima semana.
3: ¿En serio?
6: Así que estamos a full. Gracias a Dios, viste, entró el laburo y, como te digo, felices por el fútbol de Córdoba, ¿no?
3: Gracias, Vasco. Bueno.
6: Muchas gracias.
3: Bueno, la gente cumpliendo promesa.
1: Bueno, Federico Borello, la gente estaba cumpliendo por mesa. Felicitaciones por la nota.
7: Gracias,
1: por la nota
7: gustó,
1: primero.
7: Te gustó, muchas gracias.
1: Me encantó. Bueno, ¿qué se tatuaba la gente? A ver, contanos.
7: Había uno con el escudo y la copa. El escudo de Belgrano y el trofeo.
1: El flamante copa, sí.
7: El de la camilla del lado se estaba tatuando a Celarrayán levantando la copa en el aire.
1: Ah, acostado trabajan, no sabía eso.
7: Sí, estaba, claro, porque era en la pantorrilla.
0: La
7: siguiente camisa se estaba tatuando un ancla pirata con una frase de una canción. Y el de la cuarta camilla se estaba tatuando, ese era mucho más grande, tenía el logo, una calavera pirata, el 1905 y una estrella. Eso era gigante, era una mujer, lo ocupaba casi todo el omóplato.
1: Una mujer era, una señora, bien.
7: Y además había un quinto que estaba había ido para armar el diseño del tatuaje para después sacar turno para ir a tatuarse.
1: Bueno, en el caso de la señora que estaba tatuando ese que era gigante, sí. ¿Hoy empezaban y terminaban o se va haciendo por partes?
7: Ese no lo terminaban hoy.
1: Y los otros sí, comenzaban y terminaban.
7: Sí, depende, mira, por ejemplo, el que estaba tatuando a Celarrayán me contaba que temprano, a la mañana, había arrancado con otro Celarrayán, pero ese lo iban a terminar al día siguiente. En cambio, el que estaba haciendo ahora a la tarde era un poquito más simple, lo terminaba esa misma tarde.
1: Se hace por parte. ¿Precio te informaron?
7: Sí,
1: ¿cuánto cuesta Celarrayán?
7: En el estudio que fuimos sí. Decían a partir de los 45,000 pesos. De ahí para arriba, según la cantidad de detalles, claro. Según el tamaño, según los colores, podía llegar hasta 200,000 pesos.
1: ¿Hasta 200,000 pesos?
7: Sí, más o menos. Claro.
1: Y más también.
8: Celarrayán debe ser.
7: Y al, sí, puede ser que un poco ser. Más también.
1: Che, pero los cinco que estaban ahí, todos con.
7: Todos de Belgrano. Y a la mañana también, cinco clientes, todos de Belgrano.
8: ¿Y han visto gente en la calle con el pelo teñido de celeste?
7: Sí, ah, eso sí,
8: hay mucho. No me he dado cuenta, sí, eso, sí, no miras.
1: ¿Y eso que, lo que estaban y... cumpliendo promesa o lo hicieron después que ganaron?
7: Ahí todos promesas. Habían sido todos promesas, sí. Mira. Sí. Ah, no, excepto una. Había una que estaba, la señora que se tatuó, digo, el omóplato con uno bien grande, estaba con la hija, que la hija se tatuó el ancla. Y ese sí, la señora había hecho una promesa sí. Y la hija le dijo, mamá, te voy a ir a tatuar. Sí, bueno, voy con vos.
8: Ah, mira.
7: Y ese no fue promesa, fue espontáneo.
8: Claro.
1: Miró.
7: Madre e hija tatuadas. ¿Por qué
8: no? ¿Y por qué no prometen que van a lavar los platos? No, de cinco meses. Claro, también está muy buena.
1: Escucha, ¿y qué dicen los tatuadores? Que en los próximos días van a continuar. Tenían sí, turnos para,
7: sí.
1: Dice para que los hinchas de Belgrano.
7: Este estudio que fuimos dice que tenía todos los turnos llenos hasta el viernes de la semana que viene. Todos hinchas de Belgrano.
1: Estaban reponiendo tinta celeste. Mirá.
8: Claro,
1: están quedando sin tinta celeste. Claro. Mirá. Vos si fueras hincha de Belgrano, ¿qué te tatuarías?
2: No, yo no me tatúo.
1: ¿No te tatúas?
2: No.
1: Yo tampoco me tatúo, pero... No, porque no me tatúo nada,
2: hacer
1: ¿no?
2: Hacer una promesa de decir no ceno por 5 noches.
1: Pero...
2: No, tatuarme no. No.
1: Ahora,
7: yo tengo un tatuaje de promesa.
8: Ah, mira.
1: ¿Cómo que tenés un tatuaje
8: de promesa? ¿Viste? ¿Y a quién le prometiste? Porque Vinderola no entiende. ¿Le prometés a Dios?
1: Pero lo tenés a Kempes ahí.
7: No, a Messi.
1: Ah,
7: Messi.
1: Eso que,
7: ¿cómo que a qué?
1: Es parecido, ¿no? ¿Viste?
7: También que no me bañé y tengo medio sucia la pierna.
1: Estaba barbudo, che, Messi, ¿o no?
7: Sí. Se ha dejado la barba, Messi.
1: Se dejó la barba larga. Sí. No son los bellos de las pantorrillas.
8: La pierna.
1: Que no son tan bellos, son no, más bien fieros. No. Pero escuchá, eso te lo hiciste después del Mundial.
7: Sí, después del Mundial. Sí.
1: Levantando
2: una promesa
1: la copa.
2: Si Argentina salía campeón del mundo.
7: Sí, señor.
1: ¿Y a quién se lo prometiste eso? Te pido perdón,
7: no,
1: ¿a quién?
7: A mí mismo.
1: ¿A vos mismo?
7: Sí.
1: ¿Y qué dijiste? Si Argentina sale campeón, me tatúo algo. ¿No sabía
7: algo,
1: qué?
7: Sí, algo.
8: Ah,
7: y después,
1: ¿cómo elegiste a Messi?
7: Una semana, unos días después de que salió campeón Argentina, empecé a buscar diseños, empecé a buscar tatuajes en Google, en Twitter,
1: sí.
7: Buscando tatuajes, hasta que encontré uno que me gustaba y dije, este.
1: Bueno, y cuando te fuiste a tatuar en aquella, después del Mundial, también había mucha gente haciendo lo mismo, todo.
7: Yo me demoré un poquito, marzo.
1: Fue furor después
7: Sí, yo me tomé mi tiempo.
1: ¿En cuánto tiempo te hicieron? Es más o menos, tiene el tamaño de un plato chico de café. El
7: tuyo, más o menos, sí.
1: Bueno, ¿y
7: sí,
1: cuánto tiempo te hicieron ese Messi?
7: Fue una tarde, me demoró como unas 3-4 horas.
1: ¿Te dolió? Te iba a preguntar
7: muchísimo.
1: Eso.
7: Muchísimo.
8: Sí,
7: ¿en serio?
8: Bueno, yo soy medio sensible. Pero la pantorrilla duele.
1: La pantorrilla dice que... Escucha,
8: la pantorrilla duele.
1: ¿Te pusieron algún calmante? No, una anestesia, algo, nada.
7: No, nada.
1: ¿Y qué hacía? ¿Mordía como antes? ¿Tomaba whisky? ¿Y mordía corcho, amigo? Como en el viejo este, ¿o no?
7: Apretaba los dientes.
1: Che,
8: y después te tenés que poner crema. Claro.
7: Sí, después te tenés que poner
1: ¿cuánto
7: crema?
1: ¿Cuánto tiempo? ¿Te fuiste a bañar cuándo después?
7: Fue por un par de días que no lo podía mojar.
1: Sí. ¿Y qué te lo envolvieron con?
7: Y después pasaba crema.
1: ¿Te lo envolvieron con algo eso?
7: Sí.
8: ¿Y te pones
1: con un film?
8: Claro.
7: Claro, sí, te lo envuelven con un film.
2: Me voy a tomar de la frase de... Francella en El secreto de sus ojos.
1: Sí. ¿Cuál?
2: No entiendo esas cosas, pero bueno, una pasión, claro, es una pasión.
1: Es la pasión, claro. Es que no tiene explicación. La pasión no tiene raciocinio, eso es pasión.
8: Pero mirá los que se tatúan el nombre de la novia, de la esposa, y después la tienen que convertir en una florcita. En cambio ahí, viste, eso es para siempre grabado en
2: lo que pasa es que después eso, la piel va cambiando.
1: Sí.
2: Escucha, se estira, se atrofia.
1: ¿Nunca se te ocurrió sacarte una foto y enviársela a Messi?
7: Para que lo vea Messi.
1: Para que lo vea, digo, no en el Instagram.
7: Messi, sí, pero ¿sabes la cantidad de fotos que le deben llegar a Messi todos los días?
1: Claro. Pero mira,
7: no creo que lo vea. A lo mejor sí. ¿Quién?
8: Sí, claro.
1: Bueno, así que el día de los tatú.
8: Sí. Yo te depilo con cera ahí para que se vea.
2: Dale la foto a Manuela Moreta y que se la muestre a Messi.
8: Puede ser. O le hacemos una definitiva.
7: Sí, Messi. No sé si le va a gustar. Salió medio con el cuello medio grande Messi.
8: No sé qué tanto.
2: Bueno, no
8: está bien, pero cumplió la promesa.
1: Bueno. Felicitaciones por la nota. Ahí está, 5 en este estudio a la mañana se tatuaron imágenes de Belgrano, otros 5 a la tarde, y así van a continuar durante la semana. Bueno, Fede, un abrazo hasta cualquier
7: momento. Estos tatuajes que escribimos, todos los pueden ver en el Instagram de Cadena 3 Deportes. Ahí están todos.
1: A ver, ¿los puedo ver ahora?
7: Sí, puedes verlos ahora.
1: ¿Y cómo lo a ver, cómo lo encuentra la gente?
7: Buscan, o sea, Cadena 3 Deportes.
1: Directamente Cadena 3 Deportes.
7: Le dan a seguir.
1: Sí. Y ahí están.
7: Ahí están todos los tatuajes, lo van adelantando.
1: Sí. Ahí está, este es el tatuador.
7: Ese, a ver, para, ¿dónde está? Ahí está, mira. Ahí está el que se está tatuando, se lo rayan. Todo bien. Sí.
1: Mira, vos, es el del escudo. Qué buen trabajo que hacen estos chicos. ¿Lo dibujaba primero está, o no?
7: Mira, sí. A la Rayán levantando la copa.
1: Sí, lo dibujó, porque, y la fecha también.
7: Y la fecha también, sí. Ahí está el escudo con la copa.
1: Bien. Bueno, los que quieran ver entonces lo que estábamos hablando está, recién, porque aquí le ponemos imágenes también a la radio, entran a Cadena 3 Deportes.
7: Ahí Cadena está. 3 Deportes, bueno. Sí, señor.
1: Muy bien. Ahí está la señora, mira.
7: Está la señora con la hija tatuándose el ancla. El ancla, la fecha, una frase de una canción.
1: Bien. Bueno, muchas gracias, señor Federico Borello. Ha sido usted muy amable. Lo esperamos mañana a la misma hora y por la misma sintonía aquí en Cadena.

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0: Grandes artistas reunidos para esta canción que se llama
1: Fama de Diabla, y lo escuchamos al final, tan característica su voz, tan gitana. David Bisbal, Manero, también cantó La Iraconga, este Fama de Diabla.
0: Muy bien, recién anunciamos que el partido estaba por terminar, el de Copa Libertadores, y ahora...
2: Y ahora terminó, ganó con gol de Gómez el equipo de Estudiantes del Plata 1-0 Independiente de Medellín, Colombia. Terminó segundo en su grupo, Flamengo primero con 16, Estudiantes segundo con 9, Independiente de Medellín tercero con 6 y Cusco con un punto último. Estudiantes de La Plata juega octavos de final del certamen de clubes más importantes que tiene Sudamérica.
0: Muy bien, tenemos quiniela turista.
1: Tenemos.
0: Estos son los 5 primeros premios en la noche de este martes. Primero,
1: 0,754.
0: Segundo,
1: 1,765.
0: Y el tercero,
1: 7,752.
0: Cuarto,
1: 8,902.
0: Quinto,
1: 6,519.
0: Reiteramos, primer premio sorteo de la quiniela turista en la noche de este martes para el número
1: 0,754. El 54, La Vaca.
0: ¿Cuándo juega, gracias Gloria, cuándo juega el campeón de la Liga de Fútbol de la Argentina, Gustavo?
2: Sábado. Sí. Belgrano juega sábado 30 de mayo a las 15:30.
0: Sí.
2: Frente a Gimnasia y Esgrima de Jujuy.
0: Estrenando título.
2: Por 16avos de Copa Argentina. Belgrano vuelve a trabajar mañana en lo que significa la previa a este encuentro, sábado por la tarde. Estaba tratando de ver si es 3 o 3:30.
0: Está bien, pero es el sábado a la siesta.
2: Sábado a la tarde,
0: digamos.
2: Sábado a la siesta en el Madre de Ciudades por Copa Argentina frente a Gimnasia de Jujuy. Ojalá salgan a jugar la final como la salieron a jugar frente a River. Para seguir, porque en este tipo de partidos, por allí corres el riesgo de que te tape el festejo. Va a haber no menos de 20.000 personas en el Madre de Ciudad de hinchas de Belgrano para festejar el título, que lo van a querer ver ganar. O sea, eso es lo que buscaba el ruso Zielinski el otro día cuando pidió volver a los entrenamientos el martes. Y los jugadores eligieron ruso el miércoles. Bueno, vuelve el mañana. No tendría que tener ningún problema Belgrano en ganarle a Gimnasia de Jujuy si juega como jugó el otro día contra River. Pero claro, hay que ver el cansancio, hay que ver la motivación, hay que ver la predisposición también, ¿no? Pero no está 4 partidos de darle otra final al fútbol de Córdoba, ¿eh? 16avos.
0: Pero hay una octavos, pausa en el fútbol ahora, ¿no?
2: Cuartos y semis, sí, por supuesto.
0: Una pausa después, por el mundial.
2: Se juega hasta el 31 y después se vuelve a jugar a finales de julio. Uno cree que en caso de que Argentina no quede afuera antes, me parece. Porque si Argentina queda fuera antes, por así mínimamente, Copa Argentina puede llegar a ver.
0: Yo le tengo una fe a Argentina.
2: A partir de la segunda semana de julio.
0: Yo le tengo una fe a Argentina. ¿Qué le pasó a Messi?
2: Y aparentemente es una inflamación, es una contractura. Bien. Es más, se fue de la cancha. Bien. Pidió el cambio y se fue. Esas contracturas, para que te pongas bien, son más o menos 3 semanas.
0: Que no tenemos.
2: Argentina juega el 16 de junio. Hoy estamos a 26.
0: Déjame ver el almanaje.
2: Faltan 20 días. Justo.
0: Ver el almanaje.
2: Obviamente no va a jugar los 2 partidos amistosos.
0: ¿Cuánto necesitamos? ¿3 semanas?
2: 3 semanas.
0: Bueno, tenemos aquí 1, 2. ¿Vos sabés que son justo 3 semanas?
2: 3 semanas.
0: El 16
2: para el debut. Pero por ahí una de esas contra Jordania jugás con algunos suplentes.
0: Claro. Y le damos unos días más.
2: El debut le das unos días más.
0: Bien.
2: Y el Dibu Martínez está quebrado. Y entonces también tiene para 20 días.
0: Justo, más o menos
2: que
0: también.
2: En el tema de los informes médicos, por allí te dicen a lo mejor lo que les conviene decir. Hoy Claudio Gigloni decía, Di María no decían desgarro la última vez que se lesionó, decían pubialgia. Porque a la edad de Di María, otro desgarro más. Y bueno, el Dibu Martínez dice que tiene para 3 semanas. Una quebradura. No sé si es para 3 semanas. Después está con un esguince de tobillo Julián Álvarez. Uno cree que sí, que llega bien. Después están lesionados Marcos Acuña, Gonzalo Montiel y Nahuel Molina. Estamos como en Italia 90. Tiene una enfermería, Ruggeri cuenta, que únicamente el Patón Baus entrenaba en ese equipo.
0: ¿Pumpido había tenido en Italia 90 un problema con un anillo o me equivoco?
2: No, Pumpido tiene un problema que se le queda encajado el anillo.
0: Ahí está, eso.
2: En el ganchito que tiene detrás del travesaño.
0: El arco arriba.
2: El arco.
0: Eso, eso.
2: Para tratar de enganchar la red.
0: Sí.
2: Entonces le tiraban la pelota y tiraba el brazo para atrás. Pumpido era calentamiento precompetitivo. En un momento se le quedó enganchado. Y se le salió el dedo. Una cosa dolorosísima. Sí. Que fue entre el Mundial del 86 y el Mundial 90. Después llega bien al Mundial y se quiebra la tibia de peroné. Entonces ahí cuando aparece el Vasco Goicochea. Pero estaba lesionado. No me acuerdo si Burruchaga, Maradona estaba lesionado. Ruggeri tenía turno para el quirófano. Pumpido se lesionó. Entre otros, me parece. Bueno, acá llegan prácticamente, decía hoy Mario Celedón, que fue el que hizo el data selección. Nombró 10 jugadores lesionados. Con algunos toques, con jugadores que están recuperándose y que llegan con lo justo. Es por eso que vamos a llegar como en Italia 90. Jugadito. Tremendo. Martes 16 de junio, Argentina va a jugar su partido debut frente a Argelia, que es un rival, no digo de cuidado, pero es un rival importante. Argelia, no Jordania, como dije. Argelia va a debutar Argentina. Argentina tiene un equipo suplente que le puede ganar a Argelia, hay que decirlo también a esto.
0: Bueno, pero vamos al Mundial, hay que tratar
2: vamos de al mundial.
0: Poner toda la carne arriba del.
2: Hay que empezar a elegir para esos partidos. Bien. Y hay que salir a jugar una final, que no nos vaya a pasar como nos pasó contra Arabia Saudita. Ese es otro detalle.
0: Claro, también. Ahí está. Muchas gracias. Vamos a Buenos Aires, está llamando Geo Monteagudo. Nos vamos a la información de los premios Gardel. Está llamando Geo desde Buenos Aires. Hola, Geo. Buenas noches, ¿cómo estás?
3: ¿Cómo están? Bueno, aquí estamos en plena cobertura de los premios Gardel 2026. Estuvimos charlando con Lali, que fue la ganadora de Mejor Álbum Pop Femenino. Así que bueno, estamos súper felices, estuvimos charlando con ella y eso nos decía.
4: Re contenta. Estoy por entrar.
3: Sí, está por entrar.
4: Todo es emoción.
3: Para cerrar, ¿tu primera canción que sonó en la radio cuál fue?
4: A bailar, mi primera canción de mi primer disco. Mi primero fue, lo saqué independiente, no sabía qué mierda iba a pasar con eso. Y cuando me escuché en la radio casi fallezco, porque fue tipo, eso es posible. Y ya después, todos los discos que hice con Sony, hasta obviamente el último, han agrandado toda esa ilusión que uno le da cuando se escucha en la radio, cuando puede tocar en vivo y ver que la gente canta sus canciones. Una conexión divina, hermosa.
3: ¿Cuándo vas a andar por Córdoba? Recordemos cuando ibas a Cadena 3, con Casi Ángeles.
4: Estuve hace poco, me quedé desnuda, ¿no? Estuve hace poco con el concierto de este tour que estoy haciendo, que terminamos ahora en River, fue espectacular. Córdoba siempre es de las primeras plazas a las que uno va, después de, yo en mi caso, porteña, que arrancamos acá en Buenos Aires, Córdoba es de las primeras fechas y siempre es maravillosa.
3: Muchas gracias,
4: Lali. De Córdoba. Gracias. Salvo por la final de la Copa, pero es otro tema de ese podio.
3: Bueno, ahí estaban las palabras de Lali. Les cuento que nosotros seguimos todavía en el Teatro Coliseo porque estamos esperando a Milo J, el ganador del Gardel de Oro, así que en minutos también lo van a tener por Cadena 3 Argentina, como siempre, la casa de los artistas.
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0: personajes, Maxi Tolosa también, Ya no siento nada, y antes era Luciano Pereyra, Casarme contigo.
1: Hasta mañana, Gustavo Corradini, que descanses, ha sido muy amable, gracias por toda la información.
2: Un enorme placer estar aquí con ustedes, será hasta mañana. Estudiantes de La Plata clasificó para octavos de final de la Copa Libertadores de América. Mañana juega River en Copa Sudamericana, juega Boca en Copa Libertadores y San Lorenzo quedó eliminado de la Copa Sudamericana en la noche de hoy.
1: Chau, Gloria, hasta mañana. ¿Qué nos anuncia el pronóstico? ¿Vamos a seguir con buen clima en Córdoba?
0: Sí, sí. Y se viene un fin de semana que casi te diría que va a ser un veranito inesperado para
1: qué bueno.
0: Bien arriba en el mes de mayo. Para mañana, miércoles, va a ascender un poquito más la temperatura, tanto mínima como máxima. En la mañana también probabilidad de neblina, luego el cielo estará mayormente nublado, viento del sector norte durante toda la jornada será de variada intensidad, atención por la tarde puede haber ráfagas entre los 40 y los 50 kilómetros por hora. Para mañana la mínima 7 grados, la máxima en el día miércoles de 21 grados.
1: Muchas gracias. En el final de turno noche vamos a Buenos Aires, vivo y directo a Agustín González a los premios Gardel. Agustín, ¿cómo estás?
3: Gustavo, Gloria, ¿cómo está todo el equipo de Turno Noche? Este ruido que escuchan es porque en la salida del teatro en el que estamos, en el Teatro Coliseo, Milo Jota, el gran ganador de la noche, Gardel de Oro, sale a despedirse de sus fans. Se sube en este momento un vehículo, una multitud que se acercó a acompañarlo, y Geo Monteagudo, que estuvo aquí realizando entrevistas a todos los artistas, hablamos con él tras su gran consagración.
4: Bueno, es impresionante realmente todo lo que estamos viviendo mientras sigue, corren en estos momentos, chicos, están corriendo aproximadamente 50 fans que se han quedado aquí hasta el último, hasta que terminó ya la ceremonia hace rato, pero bueno, obviamente estuvimos charlando con el ganador del Gardel de Oro. Y esto nos decía Milo Jota, los micrófonos de Cadena 3 Argentina.
5: Felicidad, estoy un poco extasiado, francamente, pero extasiado bien. Fue una noche hermosa, lo dije cuando llegué a la gala, creo que lo que más disfruté fue, más allá de lo que gané, fue vivirlo con mi familia, porque pude traer a toda mi familia, a todo el equipo, por suerte. En los recesos iba, los saludaba porque están allá atrás, todo, creo que vivirlo con ellos fue también hermoso.
4: Recién el público, estaba la gente acá haciéndote el aguante y dijeron algo muy lindo, lo lograste. Cuando vos escuchaste eso, que la gente misma te lo decía, ¿qué sentiste, qué pensaste, a qué le dedicás también estos premios?
5: Es muy loco porque es un sample que está en una parte muy corta de una canción, ese lo lograste. Y representa, creo que para mis fans y para mí en el momento que lo hice, todo lo que se sufre para llegar a esas instancias, ¿viste? Entonces es muy emocionante cuando veo ahorita, porque siempre me vas a acordar a todo lo que pasé para llegar a este tipo de cosas.
4: Bueno, ahí estaba la palabra de Milo Jota, disco del año, La vida era más corta, así que bueno, nosotros punto final aquí con Agustín González, hemos terminado nuestro trabajo, creo que Agustín nos merecemos una rica hamburguesa.
3: Rica hamburguesa y una canción, canción del año, Niño, de Milo Jota, la otra gran ganadora de esta ceremonia histórica que hemos presenciado aquí, Cadena 3, presente en los premios Gardel 2026.
1: Muy bien, muchas gracias, vivo y directo, Geo Monteagudo.

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1: Nos fijamos en el final con Milo J y en un ratito llega Susana Buontempo para hacer Noche y Día por Cadena 3. Mañana, ¿qué hora regresamos?
2: 21:30.
1: Esto fue
2: Turno Noche.
1: Gracias.

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Cuenta la historia que era el mes de noviembre de 1958, cuando en tiempos de Pueyrredón, mire de cuánto tiempo estamos hablando, de Pajarito Velarde, que era mecenas del grupo este que estamos escuchando, Gilberto Vaca, Tomás Tutu Campos, Jorge Cafrune, provenían de las voces del Guaira, aunque Jorge, ya dijimos más de una vez, solo estuvo en la nueva formación, solo 3 meses nada más. Y ahí se agrega Javier Pato Pantaleón y Alberto González Lobo. El nombre dicen que surge a propuesta de una persona, de una turista norteamericana, en casa precisamente de este Pajarito Velardes, en base a una copla popular. La copla decía: las aves cantan al alba, yo canto al atardecer, ellas cantan porque saben, yo canto para aprender. Y esos aprendices de entonces fueron verdaderos maestros del folclore. Grabaron su primer disco ya pisando la década del 60, luego la segunda, última que aparece fue la voz de Alberto González Lobo, que reemplaza Horacio Aguirre, primera guitarra y segunda voz, y a muy poco de su formación fueron conociendo los aplausos del gran público nacional. Un conjunto de expresividad fuerte, sin arreglos excesivamente virtuosos, específicamente salteño en sus voces, aún abarcando varios géneros con humildad, y dicen todo en sus profundas bagualas o en sus vidalas. Usted lo ha escuchado, usted los pide siempre. Para cantarle a mi Salta hay que sangrar por los codos, después sentir dentro el pecho como bramida de toro. Sus voces altas, desgarradas, como si bebieran los ecos de las carpas salteñas en tiempos del carnaval. Sí, son ellos los que elegimos para comenzar hoy un nuevo día. Que sea excelente miércoles para todos, con los cantores del alba.

0: Estábamos comenzando con los cantores del alba, qué lindo los cantores. Oh, dice este ¿cómo que dice la última parte de lo que acabamos de escuchar, Guti? Ellos cantan al amanecer. Nosotros venimos a ser como los cantores del alba también.
1: Claro, por supuesto.
0: Somos de la madrugada.
1: Somos cantores del alba.
0: Aparecemos cuando todos se van a dormir, ahí aparecemos nosotros. Y
1: no somos ni nocheros, somos madrugueros.
0: Somos madrugadores, en realidad. Somos trasnochadores, así es. ¿Cómo le va, Guti? ¿Bien?
1: Bien, todo bien.
0: Qué lindo escuchar los cantores del alba. Uno puede escuchar un... ¿Vio que son esos grupos que uno los puede escuchar una y mil veces y no te cansás de escucharlos? Y decís, no, o los cantores del alba. O no, pero lo pusimos hace poco. Sí, pero no importa, vamos de nuevo con los cantores del alba. Porque te gusta, vas descubriendo cositas a medida que los vas escuchando. O vas removiendo recuerdos a medida que vas escuchando. Porque ¿quién no vio un disco de los cantores del alba? A lo mejor no en el hoy, pero sí en la casa del abuelo, de la tía, de la prima, de la mamá, del papá. Siempre había un disco de los cantores del alba, era infaltable. Estaba el de Charlie García y el de los cantores del alba. Después estaba Soda Stereo, los cantores del alba. Después, más acá en el tiempo, seguíamos siempre uno de los cantores del alba. Dejamos después los discos atrás para transformarnos en CDs, en cassettes, en fin. ¿Quién no escuchó a los cantores del alba? Lindo comienzo del día miércoles 27 de mayo y se nos va mayo, ¿eh? ¿Estamos dispuestos ya a despedir este mes? Creo que sí, nosotros al menos estamos más que dispuestos para despedir el mes de mayo como se debe y prepararnos para recibir el nuevo, el mundialista, el que se viene. ¿Usted qué va a hacer, Gutiérrez? ¿Qué tiene planes para el mundial o no? ¿Tiene planes para ver...? Nos va a tocar a nosotros algunos horarios, ¿eh? Nos va a tocar. Sí, la mayoría son a las 10 de la noche, a las 11 de la noche, a las 2 de la mañana. Va a tener que traer alguna picadita, así como para estirar, que termine el deporte para que comience noche y día o algo así, no sé. Ya vamos a ver qué
1: ¿Y usted pasa. Unas empanaditas?
0: Y yo las puedo preparar aquí a las empanadas. Con el tiempo que vamos a tener libre, imagínese. Bueno, nosotros ya estamos con ustedes comenzando un nuevo día y eso es maravilloso. Y ustedes en contacto a través de las distintas formas que tenemos para conectarnos. Estamos ahí en el chat del canal de YouTube, donde ya comienzan a llegar. ¿Ustedes sintieron, percibieron algún movimiento telúrico, que no sea un bombo ni nada de eso? Porque acá me dice, tembló recién en Córdoba, pero entró este mensaje a las 4 minutos antes de la medianoche. Nadie más me dice nada. ¿Se le movió o no se le movió, Gutiérrez? No, para nada. Sergio Luján usa una muy buena manera de conectarse con nosotros porque nos deja su mensajito grabado. ¿Qué dice Sergio? Hola, Sergio.
2: Hola, Susi. Buenas noches. ¿Cómo estás?
0: ¿Cómo va?
2: Saludos para vos, para el Guti. Bueno, Susi, acá estamos escuchándote como siempre en el trabajo, en semana de toda noche. Susi, también te quiero pedir si puede ser el temita de Caballo Viejo. El Guti sabrá por qué no lo iba a poner. El que mejor lo haga.
0: Hay varias versiones
2: sí.
0: De
2: gracias,
0: eso,
2: como siempre te digo, por el hermoso programa que haces.
0: Gracias.
2: Un abrazo fuerte para hoy y para el Guti.
0: Abrazo. Hay la versión hasta de Julio Iglesias con ese tema. Sí, tenemos para elegir en tiempo de folclore, de bolero, Julio Iglesias, Caballo Viejo. Es hermoso ese tema. Soy Walter, como siempre, escuchándolos hasta las 5. Saludo a los camioncitos de Oña, Javier Jiménez y también Edgardo Lorenzini, que como siempre es uno de los primeros en aparecer dentro de la lista, larga lista de amigos oyentes que ya están acercándose a nosotros en una madrugada y en un día nuevito que comienza y que pretendemos nosotros hacer que sea maravilloso.

0: Así que sos vacilador.
1: Más o menos.
0: Te va mal. Vos pero también. Me han dicho que sos muy juguetón.
1: Me parece que vos
0: ¿y a qué te gusta jugar, compadre? Nada.

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1: A vos también. ¡Yo soy el aventurero! 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
0: No te da problema, te van a perdonar, así que dale nomás.
1: ¡Yo soy el aventurero! Y a mis suegras le digo que si traen a sus hijitas, que las cuiden. ¡Que las cuiden! ¿O no? Para no quedar solo, ¡respondemos!

0: Se quedó sin aire.
1: Y por eso tengo el alma de trovador y bohemio. Yo soy el aventurero y los guaraníes les decimos muchísimas gracias y ahí nos vemos.

Entonces, ahí escuchábamos a Sergio Galleguillo con Margarita y luego a los queridos guaraníes interpretaban Joel Aventurero, 055, Noche y Día, su bendecida madrugada de miércoles. ¡Qué gran programa! Les escribo desde La Serena, Neuquén Capital, Rolando Omar Montesino. Lucía Murúa y Héctor Dómene, muy buena la música, excelente comienzo. Bendecido miércoles para todos. Ramón Roberto Páez, su Noche y Día. Walter, hermoso comienzo musical con los más grandes que dio el folclore. El único conjunto que se animó a cantar música mexicana por las tremendas voces que tenían. ¿Cómo no se van a escapar las lágrimas al escucharlos? Gracias, Cadena 3, nos dice Ramón Páez. Sí, entre los mariachis. ¡Oh, qué temazo! La vez pasada decimos, ¿no? No sé si hicimos un solo de mariachi o varios. Un enganchado de mariachi, pero hicieron tango, hicieron, bueno, mariachi, ni hablar, hicieron de todo, con esas voces. Escúchame. Es un gusto volver a escucharte, Su, y con los cantores del Alba, son lo más. Sigan así. Elda Santina Taborda nos escribe. Su querida, buena noche y día. Cuando puedas, invita a Luis Berezovsky, dice, cariño, es un tema de Diego Torres. Y yo lo invitaría siempre, lo que pasa que él no se quiere desvelar, no se quiere, ya no se desvela más. Gracias, Su, mimo al alma, dice Tere desde la Francia. Hola, Walter Guti, qué música, Rolando, dice desde La Sirena. José, estoy escuchando antes de salir con la primera vuelta del nocturno. Te pido un tema de Ica Novo. Puede ser La Chacarera de Ischilín desde Buenos Aires. Mirá, está por salir, debe ser en el transporte, ¿no? A dar el recorrido en colectivo. Es que nosotros vamos por colectivo, vamos por taxis en Buenos Aires, por Uber, en el tren, en todas partes. Ahí estamos. Vamos a aprovechar ese alcance que tenemos con nuestro programa, con nuestra radio. Porque Jennifer, gracias Jenny por mandarme. Saben ustedes que están buscando a Agostina Madeleine Vega, es una adolescente de 14 años que no volvió a su hogar, que la están buscando desesperadamente. Seguro que ustedes vieron en algunas redes o en los portales informativos que estamos buscando a Agostina. Agostina tiene 14 años, fue vista por última vez durante la madrugada del domingo 24 de mayo, cuando se retiró de su domicilio ubicado en Barrio General Mosconi de la ciudad de Córdoba. Ella tiene cabello largo de color castaño oscuro y al momento de su desaparición vestía un buzo color bordó, pantalón jean negro y zapatillas blancas. Se pide, se solicita cualquier información que pueda brindarse a cualquier sede policial o judicial dentro del ámbito de la provincia de Córdoba o también comunicándose al 911. Por favor, están desesperadas las familias buscando a Agostina. Vamos a estar atentos por las dudas, se produzca alguna información durante la madrugada, estamos aquí para eso, No duden en llamar. 058 minutos en Noche y Día, señores, por la Cadena 3 Argentina. ¿Cuántas cosas nos vienen pidiendo? Muy, están pedigüeños de más hoy.

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1: 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Nuevo estacionamiento medido. Aseguran que el balance del primer día es positivo. La Municipalidad de Córdoba evalúa el arranque del nuevo sistema de estacionamiento tarifado, aunque enfrenta algunas dificultades tecnológicas y asegura atender los reclamos de los vecinos. En Rosario murió un hombre por gripe A y crecen los casos a nivel provincial. En el último reporte desde el Ministerio de Salud se pidió reforzar la vacunación antigripal en personal sanitario, embarazadas, niños pequeños, mayores de 65 años y personas con factores de riesgo. Tomaron dos colegios porteños en reclamo por el financiamiento universitario. Estudiantes del Nacional Buenos Aires y del Carlos Pellegrini resolvieron ocupar ambas instituciones por tiempo indeterminado. Lula advierte sobre el peligro de la inteligencia artificial en las elecciones. El presidente brasileño señaló que la inteligencia artificial puede propagar mentiras. Hizo el anuncio durante la entrega de viviendas en Manaus, instando a los votantes a actuar con responsabilidad. El ruso Zielinski fue elegido el mejor entrenador del torneo Apertura. El técnico de Belgrano salió campeón este domingo ante River en el Estadio Kempes. Él también fue clave en la histórica campaña del Pirata, que se coronó campeón al vencer 3-2 a River en la final disputada este domingo pasado. De la mano del ruso, Belgrano logró su primer título en la máxima categoría. Y también el reconocimiento llega en medio de la enorme fiesta que vive la hinchada de Belgrano, que sigue celebrando el título de liga en las calles y en los sitios en donde el fútbol, el deporte, se reúne. Actualizamos temperatura en la ciudad de Córdoba, 9 grados, 87% la humedad, viento noroeste a 4 kilómetros por hora, buena visibilidad, el cielo despejado.
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3: Bueno, muchas gracias. Buenas noches a todos. Señores casados, solteros, divorciados y otros que vienen a rebocarse a veces, ¿no? Estamos en un teatro, gracias a Dios, está lleno. Qué lindo es trabajar así. No le hago la publicidad al teatro porque ya tiene mucha, ya es un teatro céntrico de una gran ciudad que he venido ya varias veces. Una vez debuté y después volví al año. Cada cosa, porque estaba hablando de los zapatos que son caros, sí, porque la otra vez vi un par de zapatos, 51 palos, un par de zapatos. Pero yo le digo, ¿qué son? ¿De pestaña de mosquito? ¿Son de párpado de jején? ¿De qué serán estos? En esas vidrieras finas. ¡Qué barbaridad! La otra día un negro robando zapatos en una zapatería. ¿Lo sabían a ese? ¿Ah, no? Ni lo van a saber tampoco, pues ni me acuerdo siquiera. Estaba robando zapatos en una zapatería, mire la mala suerte, le dan la cana. Se lo llevó la policía a la comisaría. Lo tuvieron ahí un rato largo, después el comisario le dice a una gente, tráigamelo para acá. Y lo trajo. Estaba en negro serio ahí. Y le dice, comisario, ¿no tiene vergüenza? 20 años en vez de estar trabajando honradamente, robando zapatos. ¿No se acordó de su madre en ese momento? Le dice, sí, pero no había número, mi comisario. uno de los cuentos más aplaudidos que fue en esa época, que después salió la revista Hortensia y que se publicó mucho eso. Este es un borracho que entra al boliche, pero tan gracioso y tan cortito, ¿no? Y le dice al bolichero: "Dígame, maestro, ¿tiene caña?". Y el bolichero le dice: "Sí, señor". "Bueno, haceme un barrilete, guas". No es nuevo, pero es lindo, ¿no? No es nuevo, pero es lindo. Ah, pero este usted no lo sabe, en ese negro que llega chupado a la casa y en esta mano traía un sutién. Y en esta mano una combinación. Acá tenía en las partes de las rodillas atado unas ligas. Cuando llegó a la casa le dice la mujer: "Sinvergüenza, torrante, mugriento", le dijo. Y dice: "Nero Sónamo, empezaron los anónimos", dice. Ay, Dios mío. Hasta yo me río porque son tan pavos los cuentos y son tan lindos. Este, y el borracho que quería abrir la puerta con un supositorio, ese es genial, ¿eh? Es viejo, pero es lindo. Y un señor le dice: "Señor, ¿cómo abrir la puerta con un supositorio?". "¿Y entonces dónde me metí la llave, guacho?". ¿Qué le pareció ese? Es increíble. Y el otro borracho, es genial esos cuentos cortos. Hay un borracho que quería tocar el timbre en la casa y no podía, y le ponía el dedo y le erraba, ¿sabes? Le pegaba a la pared, le pegaba a la puerta, al palo de la luz, y no podía tocar el timbre. Un señor muy bien le dice: "Señor, perdone, usted, yo veo que está muy avanzado de la bebida. Si quiere le toco el timbre". Y le dice: "Nero, bueno, hágame el favor". El señor, muy educado, le va y le toca el timbre. ¿Sabe lo que le dijo Nero al último? "Rajemos, guaso". Esos son chistes cordobeses y los hacen en la calle. Sí, señor. Mire, una, esta la escuché las otra vez en una peña folclórica, una relación así cordobesa. Y dice: "Ayer pasé por tu casa y me tiraste con un corpiño. Mañana voy a pasar de nuevo, así me tiré lo de adentro". ¿Qué tal esa? Esa se merece un aplauso. También. Muy bien. Bueno, por fin sacaron las manos de los bolsillos de la... No, porque hay algunos que van al teatro y no te sacan la mano del bolsillo. Si va con la novia, menos. Están prendidos ahí, la están cogoteando con el otro brazo. Y se hacen los piolas. Y dice: "Qué bien", le dice la chica. "Qué bien, viste, qué bueno, qué..." "Sí, buenísimo", dice. "Pero están ahí los desgraciados. La mano ahí, duro, no la dejan tranquila". Muy bien. Este ya más un cuento de campo, ¿no? Esto es el Tata que viene de su trabajo, de la chacra, del arao, a andar todo el día, rigorazo la siesta, y viene y se acuesta. Y el changuito, el hijo, de lejos le grita: "¡Tata!". Esos gritos de campo por ese eco que se escucha del silencio del monte. Y el viejito no escuchaba, muy poco escuchaba nada este hombre. Otra vez volvió a gritar el chiquito.

0: Y el tata le dice: ¡sí, mijo, tráeme una copita! ¡No, tata, te quiero avisar que se te está quemando la chacra!
1: Ahora, esto ya es más de origen de santiagueño, que Santiago del Estero, ustedes saben que es un lugar hermoso, ustedes lo deben conocer, hay que ir a conocer sus lugares. Ahora para ir a Santiago hay subterráneo, viejo. De Buenos Aires, subte, hasta allá, hasta Córdoba, de ahí, sé que dicen chancho. Y dicen chancho hasta Loreto. Y de Loreto hay un subterráneo que es por las cuevas de las Vizcachas, ¿va? No sé. Y de ahí para llegar a la ciudad, ahí que dicen sulqui ya. Y le decía: mire, estos dos santiagueños, esa gente provinciana que viene a trabajar acá a la capital, y estos dos santiagueños muy amigos, decidieron venirse porque siempre vienen con miedo un poco allá, no, a ver qué pasa. Y claro, llegaron y con mucha suerte y encontraron trabajo en un circo. Y los pusieron para cuidar los animales. Una noche se acuestan a dormir los santiagueños y al otro día se levanta uno tempranito porque queda le come tempranito a los animales. No le digo, va a ver los animales y ve el elefante que estaba muerto. Y se largó a llorar el santiagueño, cómo lloraba, ensució sábanas de lágrimas. Se limpiaba hasta con las medias las lágrimas. ¿Cómo lloraba este desgraciado? Y el otro, después que se levantó, va y lo mira llorando. Le dice: ¿qué te pasa, Django, que andas llorando? ¿Por qué lloras así tan desconsoladamente? Pero no ve, hermano, escúchame, se ha muerto el elefante. Escúchame, amigo, se muere el tigre, se muere el elefante, se muere una persona y se acabó. ¿Qué? ¿Por qué tienes que llorar tanto? No, es que yo soy el que lo tengo que enterrar, dice. Este ya es el paisano que viene a la capi, ¿no? Y él apenas entra a la capi, se baja del tren y entra a mirar la ciudad, y entra a mirar las calles y los líos y de auto y el lío de acá, cómo se saludan los porteños, cómo se pelean. Correte allá, tu romperón, ¿no viste con el checo? Escucha, gacho. Pero raja, no, tómatela que te reviento, gacho, ¿eh? Escuchaba, chapala, nami, tómate la gallo. Y escuchaba todo el paisano, pero el paisano mirando toda la forma de vivir en Buenos Aires. Y venía con una misión él, para él, darse un gusto en la vida, y se fue a comprar un reloj. Y entró a una relojería. Y entra el paisano y dice: ¡buenos días, señor! Paisanito, de bombacha, bataraza y alpargaza. Buenos días, señor, ¿qué deseaba? Perdone, señor, dígame, ¿me podría vender un reloj? ¿Cómo no, señor? ¿Le gustaría uno sumergible? ¡Ja! ¡Mire qué buena idea! ¡Ja! Así sea a la hora que me ahogo. Me había salido nuevo, fíjese, ¿no? Muchas gracias, señor, por la idea. Ya. Y ahora esto es otro, ¿no? Esto en el campo también. Estaba el corral lleno de ovejas. El corral lleno de ovejas. Y el peón andaba seleccionando las ovejas allá adentro, ¿no? Y llegó el dueño de la estancia. Y el dueño de la estancia le dice al peón: ¡oiga, amigo! ¡Agárreme ese ruludo! Ruludo, siendo el cordero, ¿no? Y le dice el paisano: dígame, amigo, ¿y lo es para comerlo? No, si va a ser para peinarlo, dice. Ahora fíjense lo que es esto. Este también es muy lindo. Resulta que pasaba un paisano a caballo. De esos caballos viejos. ¿Has visto esos caballos viejos? Están llenos de pulgas, ¿no? Que lo llevaba ensillado el paisano. Y en vez en cuando el caballo... Allá no te piden permiso, ¿no? Y cuando pasaba este paisano a caballo por el pueblo, había otro paisano que recién se había levantado y estaba en la puerta del rancho parado. Para saludarlo, le dice: ¡adiós, don Zoilo! ¡Qué linda mañanita, ¿no? Y dice don Zoilo: ¡sí, me la tejí yo!
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Ayala, el dueño de las canciones, interpretando para nosotros. Ahí un par de temitas enganchados. Cosechero no puede faltar, por supuesto. Antes el humor con Ismael Echeverría en la segundita del programa. Aquí estamos con Marina Giaquinta acompañándonos, que nos pide un tema de Abel para dedicárselo a su amor Adrián Vélez, para que sepa que mis pensamientos siempre están a su lado. Te amo, dice Miguel Moreno. Buenas noches, Zoom, ignorancia. ¿Por qué ya no le escucho a Ana Castro? Desde ya, muchas gracias. Y porque Anita ya hace un par de meses que no está más en la radio, pero tiene sus emprendimientos. Búsquenla en las redes sociales que tiene para que se enteren de todas las cosas lindas que está haciendo. Está haciendo teatro, está haciendo radio, está haciendo, bueno, un montón de cosas. Creo que está cantando, creo que está tocando el bombo. Todo eso. Así que búsquela, sígala en las redes sociales de ella para que se entere de todas las cosas lindas que está haciendo. Silvia dice, buenas noches, te queremos pedir eterno amor por los Manceros. Saludo desde Trelew, Chubut, Tamara y Clarita. Tu ausencia, bueno, dice Olga, gracias. El operador, lo máximo, dice. No, dice lo máximo. Gracias, Olguita. Te mandamos un abrazo fuerte para ti. Gracias por estar del otro lado. Puse en mi Facebook una interpretación que hace Paul Moon, un querido amigo nuestro, que se viene a Córdoba dentro de muy poquito. Yo después le voy a contar más. Y ahí en esa publicación ya escribió Hugo Mario Paratore desde Mendoza, Sue y Walter, muy lindo comienzo con los Cantores del Alba. Los estoy escuchando como todas las madrugadas. Saludos Hachaliero, Hugo Mario Paratore. Marcelita Bustos, su como siempre fiel compañía en las noches de insomnio. Con tu voz no nos sentimos solos. Te pido el tema La Culpa por Abel Pintos. Gracias, gracias desde Ucacha, provincia de Córdoba. Tu fiel oyente, Marce. Esther Valle, desde San Francisco, Córdoba, esperando Noche y Día Susi como siempre. Y Vilma Sarmiento, que nos manda su corazoncito, también se suma en esta madrugada hermosa. Genial programa, Sui Guti. Va a ser maravilloso como el domingo, dice. Genial el programa. Nico More de Laguna Larga manda corazones celestes todavía. Es que los días están amaneciendo así, ¿vio, Gutiérrez? Celeste, celeste, celeste. Sui Guti desde Mina Clavero y en el humor, si puede ser el flaco Pailos. Hermosa noche, buen comienzo de programa, Néstor. Buscando a mi sobrina, Jennifer Heredia, que ya leímos, ¿no? Hace 3 días que la están buscando esta niña, de la cual leíamos hace un ratito los datos, las características que tiene, y la están buscando. Su la fiel compañía, como dice la canción que pasó Walter, doy mi presente desde Cosquín. Hermoso comienzo con los Cantores del Alba. Gracias por la compañía, saludos a la tribu de Noche y Día, los quiero, abrazos, Clide. Gracias, Clide, mandamos abrazo para todos. Gracias por estar acompañándonos en esta madrugada. Decíamos con Guti que ya se acerca todo el tema del Mundial, y a pocos días del inicio del Mundial, Lionel Scaloni habló sobre uno de los temas más importantes que tiene la selección argentina en las últimas horas, que es el estado físico de otro Lionel, en este caso Messi. El astro rosarino, que sufrió una lesión en el último partido del Inter Miami, generó mucha preocupación. Lógicamente, dice el Lionel Scaloni, que están un poco más tranquilos ya porque los médicos han llevado un poco de tranquilidad, pero la mayoría también dice que la mayoría de los jugadores que han tenido problemas no están del todo recuperados, y la meta nuestra es recuperarlos y que lleguen lo mejor posible. Según se informó, Messi sufrió una sobrecarga asociada a una fatiga muscular en el isquiotibial de la pierna izquierda. Y si bien el club no dio plazos, se estima que le demandará un tiempo de recuperación entre 10 y 14 días. Scaloni define la lista de 26 para el Mundial con varios futbolistas en recuperación, un escenario que genera algo de preocupación antes del viaje de la selección argentina a Kansas, previsto para el sábado 30 por la noche. La prelista de 55 jugadores muestra el margen con el que trabaja el cuerpo técnico, pero también expone dónde está el foco del problema. Nahuel Molina, Gonzalo Montiel, Cristian Romero, Marcos Acuña, Nico González, Emiliano Martínez y Nico Paz
son los que llegan con molestias o con lesiones, y ya estamos en la recta final de la temporada, además de la ya mencionada de Messi, así que será cuestión de cuidarse mucho y de, bueno, recuperarse pronto. Todos están esperando esa lista ya anunciada oficialmente, pero creo que tienen varios nombres nuevos a los que deberemos ir acostumbrándonos para seguir al seleccionado nacional.

Antes escuchábamos a Los Guairas en La Noche Sin Ti, un recuerdo que quedó de aquella banda en la cual estaba otro integrante, ¿no? Los Nombradores del Alba con Euge Quevedo, La Flor que Nunca Muere. Nosotros estamos transitando esta madrugada del día miércoles. Esther Valle está en San Francisco, Córdoba, escuchando el programa. Gracias, Su, por regalarme las entradas para ir a la fiesta del aljibe. Agradecida, fue espectacular la fiesta, las empanadas, un poema. Por Dios, qué cosa más rica, dice. Te re felicito, Clarita Rosales, que es de Argüello y que estuvo en la fiesta. Ay, me alegro que le haya gustado. Vio, Guti, ahora le traigo las empanadas. Les voy a traer las empanadas. Sabrina dice, Su y Guti aquí escuchándolos y dando el presente. Hermosa la música de la apertura. Todo lo que están compartiendo como siempre y más con el bombón de Jorge Rojas. Deseo que tengan una hermosa y bendecida madrugada y jornada. Besos, cariño, bendiciones. Desde Argüello, Sabrina nos está saludando. Su hermoso, dice, mi papá era fanático y nos transmitió esa pasión por los cantores del alba. Hasta hoy todavía los escucha. Voces, guitarras inigualables. Le mandamos un abrazo, Silvana, desde Calchín. El amigo Miguel Capdevila, Su y Guti, ¿cómo están ustedes? Los acompaño hasta las 2:30, dice, y a dormir. Semana cortita. Si pueden, el polaco Goyeneche, naranjo en flor, se lo dedico para ustedes. Oh, entonces ayer no escuchó el tema que pidió y lo pusimos en el despabilate. Él había pedido el de Chévere, ¿verdad que pidió? No se duerma las dos, una lágrima no basta, pidió ayer. Miguel Capdevila, que no sea flojo y no se duerma tan temprano. Marcela Gonella, muy buena elección de temas folclóricos. Sole Garay, puede ser un saludo para mis amigos pescadores. Alejandro Ezequiel y Diego, un temita de los de Alberdi, Cajita de Recuerdos. Hola, Su querida y Guti, hermoso comienzo de programa. Jornada bendecida para todos. Abrazo desde Jardín del Sur, Anita Jiménez. Zoraida nos dice, Su y Guti, ¿quién cantó Cosechero y el Menzú? No entendí. Cuando lo dijiste, Ramón Ayala es el autor de los temas. Él los creó, ahí los interpretaba, pero la mayoría de las veces escuchábamos sus temas en voces de otro, otros. Cosechero, por ejemplo, no sé cuántas versiones tiene, un montón de versiones. Posadeña linda también, el Menzú, bueno, muchísimas, pero el Cosechero creo que debe ser una de las más grabadas. Una de las más grabadas. Graciela Sosa, desde Ucacha, provincia de Córdoba, te escucho desde hace mucho tiempo, Su, a todos los programas, geniales todos. Gracias, Ole Garay. Quieren pasar, si no, no hay drama. Lo que pasa es que la verdad duele. Ay, ¿de qué será que me habla Ole Garay? Bueno, salió ese mensaje. No, de los de Alberto. ¿Cajita de recuerdos, Ole? No, por supuesto. Si tenemos tiempo, lo vamos a pasar. No hay nada en particular. Todo. Vamos a intentar poner todo lo que nos piden. Para eso, yo me tengo que callar la boca y escuchar la música.

chacareras del monte, señores, con los cantores del monte, allí liderando todo, Lázaro Caballero, el indio Lucio Rojas, Cristian Herrera, todos. Hola, Sui Guti, bendecida noche, buenísimo programa, gracias por la buena compañía. Saludo desde Villa María, Terevaca. Y por favor, para los pedidos, si puede ser Antonio Orozco, el tema Te juro que no hay un segundo que no pienso en ti, canción que hizo para su hija. Muchas gracias. Vamos a buscarla. Soy Walter desde Villa María, los escucho. Hilda Arrieta, y nos pide un tema, Anoche no dormí, versión de los Tucutucu, que Dios los bendiga. Muy buena noche y día, amigos. Soy Walter, otra vez Marcelo Reynoso, sereno del Centro Cultural Manca, fiesta de mi bella La Quiaca. Excelente comienzo, buena la música, sigan así, me acompañan en mi jornada laboral. Un abrazo gigante. Y Cristian Catalá, hermoso programa para el despabilate. Pido un tema del Rey Pelusa, Mariano de Barrio Parque Los Molinos. El viernes va a estar el Rey Pelusa en el Aljibe Gutiérrez. ¿Quiere venir? Ay, no, pues, le doy permiso. Mire, si dependiera de nosotros los permisos, Gutiérrez, usted me daría permiso a mí, yo le daría permiso a usted. ¿Y quién haría? No sé. Me hace recordar para que mañana a la noche regalemos una invitación para ir con el rey. Sí. Este tema lo tengo que cantar con el rey, tarde o temprano lo voy a hacer.

0: pido para un brandy para entrar en calor esta noche, ¿eh? Viene en picada la temperatura, le digo. A propósito de eso, nunca dije cuál va a ser la máxima para hoy. 19 grados. ¿Qué le parece 19? No le prometo el mismo sol de ayer, porque ayer estuvo fantástico. Hoy anuncian neblinas por la mañana y mayormente nublado por la tarde y por la noche. La mínima de 7 cuando nosotros nos vayamos, Gutiérrez, y la máxima 19 grados. Y luego vendrá el jueves con una mínima de 10 y una máxima de 17 grados, muy nublado el jueves. El viernes, mayormente nublado, 20 grados la temperatura máxima, va a estar hermoso. Y el sábado va a aparecer un poquito más el sol con 20 grados de máxima, igual que el domingo con 22 grados para el domingo, parcialmente nublado. Sí, va a estar hermoso el domingo, va a estar... otra vez repetimos el locro, desfrizamos el locro. Claro, repitamos el locro porque asado ni ahí, ni siquiera ahí. Hola, soy equipo, hermosa hora de programa. Me gustaría escuchar Merceditas por el trío Vitale Baraj González. Gladys desde Corral de Bustos, abrazo. Ángel Guardia, hola Sui Guti. Susi, no quería dejar de agradecerte por las entradas de la fiesta del aljibe. La verdad, una verdadera fiesta, todo muy lindo, más que agradecido de corazón. Ay, qué suerte, Ángel, que le ha gustado. Me pone muy feliz que los que han estado allí les haya gustado todo. Un placer escucharlos, disfrutar la música de la mano de tu compañero. Me gustaría oír Bailando con tu sombra, por favor, y espero que sigan tan transparentes y originales en este hermoso programa. Gracias. Estamos transparentes, Gutiérrez, ¿se imagina? Usted me decía que estábamos crocantes recién. Yo le digo, no, estamos transparentes, como dice Sergio Molina desde Buenos Aires. Pero no importa, ¿eh? No importa. Un hito más de folclore.
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flaco, fané y descangallado, como lo describió años más tarde el gran amor de su vida. Su talento era infinito, pero su historia fue una sucesión de tristezas que se fueron acumulando hasta el punto en el que simplemente se dejó morir. Era apenas un niño cuando el destino lo marcó para siempre, con la muerte de su padre primero y la de su madre después. Su hermano, dramaturgo Armando Discepolo, fue el encargado de criarlo. Y así, casi sin planearlo, Discepolo terminó sumergido en el mundo artístico, que luego lo consagraría como uno de los más grandes compositores de la Argentina. Su carrera en verdad comenzó en las tablas, cuando tenía apenas 16 años. Debutó como actor de teatro para luego pasar al cine de la mano de Carlos Gardel en un cortometraje en el que el cantor interpretaba Gira Gira. Tenía pasta para la dramaturgia, aunque su porte no lo ayudaba. Pero sin lugar a dudas su nombre quedaría grabado en la historia del espectáculo por ser el autor de letras de tangos inolvidables, Cambalache, Uno, Cafetín de Buenos Aires, entre otros. Su vida bien podría haber inspirado la melodía más triste jamás escrita. Un hombre de principios, no le gustaba frecuentar los cabarets nocturnos, más bien prefería las reuniones bohemias, donde hablaba de política y soñaba con cambiar el mundo junto a otros intelectuales. Sin embargo, un día, José Razzano lo convence de que tenía que asistir a un lugar para ver a una gallega que, con su boquilla en mano, cantaba su propia versión de Esta noche me emborracho. ¿Qué creen ustedes que hizo? Corrían los años 30, tiempos en los que no era habitual ni estaba bien visto que las mujeres entonaran tangos, tampoco que fumaran, y mucho menos que tuvieran el desparpajo que tenía Ana Luciano Divis, conocida por todos con un nombre artístico de Tania. No obstante, al verla, Enrique se sintió atravesado por el amor, un amor tan pasional como tortuoso, que nunca más le permitió experimentar el significado de la palabra tranquilidad. La mujer había nacido en Toledo, España, y recién se separaba de su marido, un bailarín, Antonio Fernández Rodríguez, con quien había traído al mundo a su única hija, Ana. A la pequeña la había dejado en su patria natal al cuidado de la familia, y después de haber desembarcado en la Argentina a probar suerte con su esposo, decidió seguir su camino sola. Así que pasó de la orquesta de Roberto Firpo a la de Osvaldo Fresedo, hasta que se topó con Discepolo. Ella misma reconocía ser una mujer superficial, interesada, engrupida era la palabra que usaba para explicar que el compositor le parecía poca cosa para ella. Pero fue Alfonsina Storni la que la convence de que este bonachón podía ser el hombre de su vida. Y así fue como ambos empiezan una relación sin papeles que terminó siendo la comidilla de todos los chismosos de la época. Y no solo porque convivieran sin la bendición del Estado ni la Iglesia. No, lo que más inspiraba las malas lenguas eran los rumores que daban cuenta de las supuestas infidelidades de la mujer. Si me vieran desnudo, la entenderían a la pobre. Cuentan que les había confesado Enrique una noche a sus amigos. El compositor prefería hacer oídos sordos a los comentarios y sufrir en silencio, en lugar de resignarse a vivir sin el calor de su amada. No obstante, las crisis de pareja se hicieron cada vez más frecuentes, y cuando la relación parecía ya irremontable, Discepolo viaja a México y conoce allí a la actriz Raquel Díaz de León. Por un momento el hombre sintió que la vida le había dado una nueva oportunidad. Se enamoró, o eso creyó, y se abrazó con fuerza la posibilidad de ser feliz y formar una familia. Sin embargo, cuando Tania se enteró de esa relación, supo que Enrique estaba esperando un hijo con su nueva pareja, se enloqueció. Y no solo fue a buscarlo, sino que, según cuenta la leyenda, hasta lo amenazó con quitarse la vida si no volvía con ella a la Argentina. Fue entonces cuando Discepolo comete el error más grande de su historia. Abandona a su hijo por nacer, por ir detrás de esa mujer que lo atormentaba y que nunca lo había sabido valorar. Enrique Luis Discepolo Díaz de León, el único hijo del creador
de Canción Desesperada, nació un 21 de abril de 1947, pero su padre no lo llegó a ver nunca. Tita Merello y Luis Andrini fueron quienes salieron de testigos de su paternidad y se convirtieron en sus padrinos. En cambio, él se negó a reconocerlo solo por complacer a Tania, pero el dolor y la culpa que sentía dentro de su ser fue creciendo tanto que, según dicen, al poco tiempo se dejó morir. O mejor dicho, murió de tristeza. El acta de defunción del 23 de diciembre de 1951, cuando partió a los 50 años, decía que había sufrido un ataque cardíaco. Pero quienes lo conocían aseguran que hacía tiempo que ya no le encontraba sentido a su existencia y había tomado la decisión de irse. Curiosamente, antes de partir, Enrique firmó un testamento por el que le dejaba el 80% de su patrimonio y los derechos de sus obras a su compañera, y solo el 20% restante a su hermana Otilia. «Permanezco soltero y no tengo ni reconozco descendencia natural», decía el documento que rubricó con su firma. Y dada esa situación, su hijo recién logró que se lo incluyera en la sucesión como legítimo heredero después de una larga lucha judicial. Pero nunca llegó a recibir ni un solo peso, ya que murió el 28 de mayo de 2017, un mes antes de que se ejecutara un embargo de Sadaic para que pudiera cobrar las regalías por las obras de su padre. 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
1: 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Detuvieron a 5 naranjitas y limpiavidrios en distintos barrios de Córdoba. Los procedimientos se realizaron en Villa Belgrano, Villa Azalais, Quebrada de las Rosas y Alto Alberdi. La policía secuestró baldes, escobillas, dinero en efectivo y otros elementos utilizados en la vía pública. El día B, ex juez Bailaque afronta audiencia al borde del juicio por corrupción. Este miércoles es la audiencia contra el ex magistrado federal de Rosario. Fiscales sostienen que vínculos con Esteban Alvarado demoraron investigaciones. Estiman pedido de 10 años de prisión. Consagración de Milo J. Ganó el Gardel de Oro en la Gala de la Música Argentina. El cantante de Morón, de 19 años, se llevó el premio más importante por su disco La Vida Era Más Corta. Ceremonia en el Teatro Coliseo de Buenos Aires. Fue una noche hermosa, confesó a los micrófonos de Cadena 3. Canadá implementa aislamiento obligatorio para viajeros de Congo, Sudán y Uganda. El gobierno canadiense anunció que estos viajeros de países afectados por el ébola deberán cumplir 21 días de aislamiento. Las medidas entran en vigor este sábado y se extenderán hasta el 29 de agosto. San Lorenzo celebra la recuperación total de terrenos en Boedo para su estadio. La dirigencia azulgrana confirmó la incorporación de los últimos 8.345 metros cuadrados sobre Avenida La Plata, un paso clave para avanzar con el futuro estadio en Tierra Santa. Actualizamos temperatura en la ciudad de Córdoba, datos que corresponden a la hora 2, 9 grados 6 décimas, 89% la humedad, viento norte a 4 kilómetros por hora, buena visibilidad, cielo despejado.
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0: Jesús María, cuando los fundamentalistas del aire acondicionado tocaban ese tema, Gutiérrez, el jijijijiji, bueno, los redondos aquí en este caso, todos completitos, sin fundamentalismos. Antes era Raúl Porchetto bailando en la vereda, rodar rancheros y Bravo con Desierto sin amor, nacionales nuestros, absolutamente se los prestamos un ratito todos los días, simplemente para complacer el pedido o el deseo de algunos de escucharlos, nada más. Ahora los guarda Gutiérrez, los guarda el en la parte más alta para que no se lo usen, porque si no lo van a usar. No, son exclusivos de este horario. Sergio Fernández, su buen día, Guti. ¿Me pueden pasar el tema, mamá, mamá, nochero? Soy Sergio, saludo a mi mamá Nora por el Día de las Madres y también saludo a mis abuelas Asunta y Amelia, que están en el cielo. ¿Dónde será el Día de las Madres hoy? Bueno, Steffi Guerrero, su hermosa, escuchándote desde Mendoza, beso grande. ¿Podrían pasar el tema de Carlos Torres Vila, canción de las simples cosas? Gracias por todo. El tango dice de... ¡Ay, Dios! ¡Qué cosa es esto! Hoy hay gente que está... Estela que dice, ¿cuándo van a poner música? Este otro que dice, ¡ay, los tangos! Sí, sí, son tangos, ¿qué va a ser? Edith Budini, buena madrugada, su aquí escuchando como todas las noches. Frío, me gustaría escuchar Ya pasó tu tiempo por La Pantoja o Sabes por Reik. Gracias. Ya vienen los pedidos, ya viene la hora de los pedidos. Sui Guti, tribu maravillosa, bellísimo el folclore, bendecida noche y día, los quiero. Gracias por ser y por estar, Lubina Alcalde de Mendoza, cariños para todos. Los chicos de la fábrica, Pepe Contreras, Javier Cisnero, Darío Allende, hermoso miércoles para vos y al gran Guti y para todos. Gracias por la compañía de siempre. Te pedimos el tema de Jean Carlos, el chico del baile o el sombrero. Gracias, los queremos, pero muchas gracias por ese cariño que siempre es muy bien recibido por acá. Acá me dice el profe Juan José Rodríguez, que me extraña araña, que no sepa que ya pasó la hora del folclore. Una buena zambita para mí y para Jazmín, que estamos escuchando. Ay, profe, qué tarde. ¿Qué le podemos dedicar? ¿Sabe qué le vamos a dedicar al profe? Porque ya no es tiempo de zambita. Uno de Ana Gabriel, que es un enamorado de Ana Gabriel. Eso le vamos a pasar para el profe en un ratito nada más. La temperatura va bajando lentamente aquí en la ciudad. El vientito es del norte a 4 kilómetros por hora. Estamos todos los que tenemos que estar, sí, hasta las 5 de la mañana con noche y día. Nunca más, yo sé que nunca fui.
1: Pedilo.

allí estaba primero Amistades Peligrosas, Me Haces Tanto Bien, y luego Cabas, Mi Bombón. Me hizo acordar ese tema, hace mucho tiempo que lo poníamos mucho, ¿no? ¿Se acuerda, Guti? En los 90. Era, pero una fija. ¿Quién es este? Cabas, mi bombón. Después vinieron otros bombones que desplazaron a este de Cabas, pero mientras tanto lo gastamos a este tema, claro que sí. Claro, el de Siete Vidas, sí. Después vino el bombón asesino y todo eso, ¿no? Los bombones a la orden del día. Dice Edith, gracias por acompañarnos en esta madrugada, fría madrugada. Estamos aquí en La Carlota escuchando el programa. Gracias por tanta compañía, a ustedes. Ah, el amigo que me mandó la fotografía, Ángel Guardia, que se había olvidado, nos sacamos una foto con él el 17 de mayo, y ahí me mandó la fotografía en el mensajero. Dice, tanto tiempo que te escucho, imagínate que esa foto ya tiene su cuadro valioso, realmente valió la pena viajar desde Marco Juárez. Un abrazo, Ángel, salimos preciosos los dos, le digo, salimos una maravilla. Soy Guti Perel de Espabilate, enganchaditos de Carlitos Rolán. Ariel Ferrari, el maestro Oscar y la Leo. Así no me duermo. Néstor desde Mina Clavero. Algo del chaqueño y un saludo para mi hijo Mateo y aguante la T. Saludos desde Villa del Rosario. Andrés. ¿Andrés me dice Andrés o Andrea? Pero bueno, ahí están. Saludos mandados. Todos cómodos, acomodaditos ahí en el día en que se recuerda, entre otras cosas, el Día Internacional del Piloto de Aviación Agrícola. También es el Día del Ingeniero Electricista y Electrónico en la Argentina y el Día del Documentalista también en nuestro país. Y me avisa el profe Juan José Rodríguez que el Día de la Madre es hoy en Bolivia. Así que saludamos a todas las mamás, a la inmensa comunidad boliviana que reside aquí, sobre todo en Villa del Libertador. Abrazo fuerte para todas las mamis y las que nos escuchan en Bolivia también. País convulsionado por estas horas y los hay. Pero bueno, nuestro acompañamiento desde aquí, desde este país, que no está menos convulsionado, pero un poquito mejor estamos, un poquito mejor.

¿Qué tal, Porque yo te amo. La de Leo Valdés a las 2:53 minutos. Ay, qué hermosas canciones que están pasando, chicos. Gracias, felicitaciones a todo el equipo. La música sensacional, como siempre. Ustedes nos miman, nos cuidan. Gracias, Elenita. Gracias, gracias, gracias. Y ya nos estamos yendo de esta hora también. ¿Cómo pasa el tiempo, Gutiérrez? Y Ana Gabriel, para el profe, por favor, porque me quedo sin... Sí, claro, un hito cortito aunque sea de Ana Gabriel. ¿Sabe quién se murió un día como hoy? Usted es fanático de Paganini. ¿Usted no es fanático de Paganini, Gutiérrez? ¿De Niccolo Paganini, el músico, el compositor, el docente italiano, el violinista? ¿Qué tal, Bueno, él... se fue un día como hoy de 1840. Franco Colapinto está cumpliendo años. Qué bonita la novia. ¿Le gusta la novia de Franco Colapinto, Gutiérrez? ¿No? ¿No? Ah, no es de Tim Morocha. Usted le gusta. ¿Cómo no le va a gustar Colapinto, Gutiérrez? Es la sensación del momento. Lo van a esperar en la puerta, lo van a esperar en la puerta. Christopher Lee, el actor inglés, había nacido un día como hoy. Claro, bueno, porque usted es cinéfilo, por eso le gusta Christopher Lee, el actor inglés. Christopher Carandini. Eso sabe. Y también, bueno, no, los otros no nos interesan mucho los otros detalles, quiero decir. Solamente mencionamos lo que podemos musicalizar. Vamos a cerrar esta hora con alguien que está cumpliendo 7-4, ¿eh? 7-4 está espléndida, está maravillosa. Pero antes, Gutiérrez tiene un pedido especial.

Si habla, ahí estaba Ana Gabriel, por supuesto, pero vamos a hablar de otra mujer en la música que está cumpliendo años. Y si hablamos sobre María del Pilar Cuesta Acosta, y pueden ser muy pocas las personas que sepan que nos estamos refiriendo a algo que no hemos mencionado hasta ahora, y que se trata de Ana Belén, que nació un día como hoy, de 1951, es sin duda una de las figuras más reconocidas de la cultura española. Ha construido una carrera polifacética como actriz, como cantante, sin dejar de lado también su activismo político. Nació en el seno de una familia humilde, junto allí en el barrio madrileño de Lavapiés, y como explica en su portal web, es la mayor de tres hermanos, su papá cocinero en el Hotel Palace, su mamá portera de una finca, y durante los veranos la familia se trasladaba a Cabezuela, un pequeño pueblo de Segovia, de donde era originaria su abuela Matilde Bravo, que era maestra local, y su padre. Y ella desde muy pequeña tenía muy en claro a lo que se quería dedicar. Estudió en el Colegio de las Damas Apostólicas, tuvo su primera aparición en escena con un cuento titulado El Enanito Saltarín, asistía a clases de piano y solfeo con el maestro Esteban Arena, vecino de su misma calle, una formación musical temprana que completó participando en concursos radiofónicos infantiles como Gran Vía y Conozca Usted a Sus Vecinos, donde interpretaba temas populares de la época. Y tenía 10 años cuando participa por primera vez en Vale Todo, un programa de radio en España dirigido por Bobby de Glané, cantando La Novia, tema que escuchamos ayer en la voz de su autor, Antonio Prieto. Ella, Mari Pili Cuestas, como la conocen muchos, es Ana Belén y brilla a esta hora de la madrugada en Noche y Día.

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1: 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Belgrano va por los 100.000 socios y un estadio más gigante para la Libertadores. El vicepresidente del club, Marcelo Carranza, celebró el título del Pirata y llamó a impulsar la ampliación del gigante de Alberdi, pensando en su debut en la cita continental en 2027. Debaten derogación del etiquetado frontal. Los sellos no prohíben, informan, la ley vigente desde 2021. El oficialismo pretende derogarla. Es considerada una de las mejores de la región por especialistas. Se ocultan atrás del marketing, alertó un nutricionista a los micrófonos de Cadena 3 Rosario. Marcelo Pichón Segura recuperó su libertad tras condena por agredir a un diputado. Recuerdan ustedes el cabezazo que le propinó este individuo, Marcelo Pichón Segura, a otro líder político en la provincia de Tucumán. Queda en libertad tras ser condenado por agredir al diputado Pelli. Debe cumplir estrictas reglas de conducta para evitar problemas futuros, pero ya está en libertad. En Bolivia, el legislativo elimina la regulación sobre estado de excepción en medio de protestas. La Asamblea Legislativa de Bolivia aprobó la anulación de la norma que regulaba el estado de excepción, lo que permite al presidente Rodrigo Paz optar por esa medida en medio de protestas y bloqueos que afectan a todo el país. Cuatro argentinos avanzan en Roland Garros tras la baja de Sebastián Báez. Los argentinos Facundo Díaz Acosta, Román Burruchaga, Francisco Comesaña y Juan Manuel Cerúndolo avanzaron a la segunda ronda del Gran Slam parisino. Actualizamos temperatura en la ciudad de Córdoba, datos que corresponden a la hora 3, 9 grados, 89% la humedad, viento norte 4 kilómetros por hora, cielo despejado.
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0: ¿Usted sabe qué? ¿Sabe qué? Este despabilate hizo levantar la temperatura, Gutiérrez. 10 grados 3. ¿Qué tal, no? Es una fórmula mágica. 10 grados 2 décimas temperatura en la ciudad de Córdoba, escuchando al Toro Quevedo. Grandes éxitos. Y ahí pegadito nomás, chévere con la voz del Turco Julio. Más todavía, más calorcito nos ha dado, ¿eh? Qué hermoso despabilate, señores. Graciela dice, hola, buen día, Su, recién llego a mi casa, todo mal, Su. No se ve nada en la ruta, abrazo, bendiciones. Mirá vos, es que está anunciada neblina por la mañana, por la madrugada, ¿eh? Niebla, que desde ayer en algunos sectores viene ocurriendo y luego, se despeja o se pone nublado mal. Y es lo que está pronosticado para este día. Neblinas por la mañana, es la característica que brinda el Servicio Meteorológico Nacional. Así que mucho cuidado en las rutas, mucho cuidado al circular. Escuchando desde Oliva, ¿podrá pasar algo de Diango? Rodrigo Ferreira, muy bueno el programa. Diego de Brickman, un saludo para Walter Gutiérrez. Hermoso lo de Jorge Rojas y del indio Lucio Rojas, bendiciones. ¡Qué despabilate! Impresionante el Toro Quevedo, dice Su y Walter. Edgardo, que está enloquecido, y ahora con el Turco Julio, impresionante. Qué bárbaro, ¿no? Alberto Ibáñez, buenas noches, equipo, que tengan un hermoso miércoles. Gracias por la compañía. Pido un tema de José José. Un abrazo desde Jesús María. Y nos manda una hermosa postal que dice, feliz miércoles. Deseo que este nuevo día esté lleno de sorpresas que alegren tu corazón, Gutiérrez. Así que agradecemos al amigo Alberto, que siempre tiene palabras muy bonitas. Su saludo desde Arroyito, Córdoba. Un abrazo grande, Daniel Romero. Si pueden pasar, doctor, por Santa Marina. Escuchamos 500 temas del Turco Julio con Chévere. Pero faltó doctor por Santa Marina para el amigo Daniel. Gracias por acompañarnos, Dani. Estela, gracias, chicos, por la compañía. Ya me hizo calorcito a mí, yo también estoy bailando. Mire la hora que es. Mire la hora que es, Gutiérrez, y el pescado sin vender.
1: 3:33
0: Justo.

0: es. Allí estaban los chicos Orly Doble Vida, la CIS, con la voz de Marito. ¿Y fueron todas mentiras? Fueron todas mentiras. Mirá, justo Pocho Valenzuela, cuando eran las 3:33, mandó el mensaje diciendo: ¡Su! ¡3:33! Justo, ¿no? Bueno, felicita a la Pochita por la fiesta del Aljibe, por Belgrano. El programa revive con vos. Muy bueno. Sí. Sí, muy bueno, dice también Ulises, ni hablar de... Me hace reír. Ay, Dios, me hiciste reír, Pocha. Ni hablar, dice el fin de... un beso. Ay, Dios mío, casi me hace meter la pata, mire. Bueno, Susi, hermoso programa, nos dicen por acá. ¿Cómo está en ese dúo que se puso de acuerdo y comienza en la semana el día martes? Al rubio de la consola le pido el tema Contigo o Sin Ti, de la banda 21. A ustedes, gracias, tesoros míos, bendiciones. Patricia Iglesias, lo está cargando, está haciendo una broma, lo está cachando. Dígale, no me caches.
1: Ah, bueno, Patricia, que es un claro, humorista ahora.
0: Amiga de la casa. Buen día, Subi Guti, soy Mario, de Loma Hermosa, Buenos Aires. Puede ser los temas de Diango con Pimpinela, la tercera vez que lo pido, pero igual voy a seguir escuchando siempre. Muy bien, Mario, insiste, Mario, algo va a quedar. Su hermoso el programa, como siempre. Cuando pueda, un temita de Ariel Ferrari. Ariel Corazón, Ariel Triunfador. Triunfador, Ariel Triunfador. El corazón es otro, ¿verdad? Es otro. El papá de... No. Aquí le decían corazón.
1: Corazón, corazón. Carrito Corazón Mendieta.
0: Ese.
1: El papá de Claudio Toledo.
0: Sí, papá de Claudio Toledo.
1: Un histórico del cuarteto que todavía lo tenemos y...
0: Todavía lo tenemos.
1: Doble cuarteto. Cantor del doble cuarteto.
0: Vio que había un corazón en el cuarteto, había un corazón en el cuarteto. Aparte del suyo, por supuesto, que usted es el retro corazón del cuarteto. Bueno, ay, Pocha, me hizo reír, Pocha, qué cosa seria. Pero está bueno, así. Nosotros seguimos despabilándonos. Acá me dice Martina, quisiera saber dónde va a estar el Aljibe esta semana, este fin de semana. El viernes está el Rey Pelusa. El sábado, ay, no me acuerdo. Ah, el sábado hay rock. Sí. El viernes se viste con el Rey. El sábado, rock. No me diga. ¿Y no puede venir? ¿Por qué no viene? Oh, pero dice, no me diga que tiene que trabajar. Gutiérrez.
1: El muerto. Se viene el día del cuarteto, el 4 de junio.
0: Ah, el 4 de junio es el día del cuarteto. Sí, sí, sí. ¿Verdad? ¿Y ya tiene pensado cómo lo va a celebrar? ¿Qué es lo que va a hacer?
1: Tenemos que hacer algo.
0: Y sí, algo hay que hacer. Tenemos que inventar alguna cosa. No, quería contarle a la señora que me preguntaba que este viernes está el Rey Pelusa. El sábado tenemos rock and roll. Están un histórico de los callejeros y de los gardelitos también. No me acuerdo el nombre en este momento. 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Y vamos a estar ahí en Castro Barros 940, nuestra casa central, querida amiga que nos preguntaba. Ella pensará que vamos a andar por todas partes, ¿no? Esa es nuestra base. Ahí somos de ahí, tenemos que entrar ahí, sí o sí. Carlos González, buen día. Saludo desde Santa Elena, Entre Ríos. Charlie, muchas gracias, Charlie. Bueno, seguimos despabilándonos un ratito más. Hasta ahora no me ha puesto nada que me guste a mí. Nada.

0: Este sí me gustaba mucho, claro. El Rey Pelusa, ¿cómo no me va a gustar? Mañana, porque acá Juan Carlos Urbano ya me manda los tres últimos números. No, no, mañana vamos a hacer un sorteo. Hoy ya no, porque es tarde, así que mañana. Y me dice Juan Carlos que también dice de los 70, Osvaldo Corazón Gaitán. Claro, Osvaldo Corazón Gaitán es el otro, ¿no? El otro que dice, supimos hacer nota nosotros hace, en la pandemia le hicimos nota a Osvaldo Corazón Gaitán de La Bulalle, radicado hoy en San Juan, ¿puede ser? El As del Bandoneón, le llamaban así, el As del Bandoneón. Oh, me acuerdo esa noche que hemos charlado, hemos escuchado música con él. La verdad que por este programa han pasado tantas figuras, tantas, de todos los órdenes artísticos, artistas, cantantes, de todo. Uno repasa en la memoria y seguramente nos vamos a olvidar de alguno. Diego Bertolino nos deja grabado un mensajito desde España, ¿no? ¿Dónde andará Diego? ¿Dónde estás, Diego?
1: Hola, Su. Hola, Guti. Buenos días. Su, bienvenida. Bienvenida. La verdad que se te extrañó, pero estuviste muy bien suplantada. Sí. Guti, el pulpo. Maestro, ponete algo de cachumba que hace un montón que no escucho. Así que nada, le dejo un saludo grande. Saludo para mi amigo Fabián Frate, que también lo escucha, que anda por el lado de Rubí. Yo estoy en Mataró, en Barcelona, yendo para Girona, al lado de, al límite con Francia. Así que nada, un abrazo.
0: Muy bien, Dieguito, gracias. Oh, yo me imagino, mire, a esta altura. Sí, yo creo que el año pasado a esta altura exactamente iba por esa ruta. Por esa ruta y pasé por Girona y dije, ¡ay! Ahí vive el Mencho Balbuena de Girona, España, que siempre nos escribe. Che, pero no podía parar, así que su equipo de noche y día, qué belleza escucharlos aquí en Turquía, donde me encuentro, 9:50 de la mañana. Estamos en un bus con destino a Estambul. Yo escuchándote, qué recuerdos bellos, escuchar a Chévere con el turco Julio. Y qué casualidad, los chicos Orly, Pelusa. Saludos para mi madre que está en Malagueño. Abrazos a mi querida viejita. Y no dice cómo se llama. Oh, pero cómo no me deja su nombre. No me dejó su nombre, me dejó todos los datos. La mamá que está en Malagueño, que le gusta Pelusa, el turco Julio, Chévere, todo, todo. Y que son las 9:50 en Turquía. Y no me dice quién es. Escríbame ya mismo, ya, ya. Y cuénteme. Guti, ¿cómo anda usted con las agujas de crochet? ¿La aprendió a manejar el punto Santa Clara? No, pero le vengo enseñando todos los años cuando llega el invierno. ¿Cómo dice? No, preferible que, no sé si no puede hacer los puntos, que se le escapen los puntos, pero usted, mire, tiene un momento ideal para reconciliarse con esa materia de tejido. 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

0: Amor, se pregunta Cachumba y nosotros también nos preguntamos, no sé dónde irá el amor, pero Diego Bertolino que lo pidió va camino a Girona, España, y el amigo que nos escribe desde Turquía es Julio Peralta y su mamá, le dicen Titi a la mamá que vive aquí en Malagueño, y nosotros los unimos a través de la radio, a través de Noche y Día, y es un placer inmenso para nosotros tender estos puentes indestructibles de amor, de amistad, de comunicación.
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para llevar, todo es para vivir aquí. A veces olvidamos esa verdad tan simple, mientras corremos detrás de cosas que al final no podremos guardar para siempre. Pasamos años preocupándonos por tener más, por demostrar más, por alcanzar metas que muchas veces ni siquiera disfrutamos, porque vivimos pensando en lo siguiente, y en medio de esa carrera dejamos pasar momentos que sí tenían verdadero valor. Un abrazo sincero, una conversación tranquila, una tarde con quienes amamos, risas compartidas. La vida no vino con equipaje. Nada material podrá acompañarnos cuando llegue el momento de partir. Ni el dinero, ni los títulos, ni las apariencias. Lo único que realmente queda son las experiencias vividas, el amor que dimos, las huellas que dejamos en los demás. ¿Qué melancolía da darse cuenta de cuánto tiempo perdemos preocupándonos por cosas pasajeras mientras la vida sucede frente a nuestros ojos? Porque un día entendemos que todo era más simple, que la felicidad no está en acumular, sino en sentir, en disfrutar el presente, en cuidar a las personas correctas, en aprender a mirar con gratitud lo cotidiano. Sí, nada es para llevar, pero todo puede quedarse en el corazón. Los recuerdos, los momentos, las personas que nos hicieron sentir amados, las veces que ayudamos a alguien, las lágrimas, las lecciones y hasta las heridas que nos enseñaron a crecer. Por eso vale la pena vivir más despacio, amar sinceramente, perdonar más rápido y dejar de aplazar la felicidad para algún día, porque la vida no se guarda para después, se vive ahora. Quizás ahí esté el verdadero secreto, entender que no vinimos a poseer el mundo, vinimos a sentirlo y disfrutarlo.

quiero que te quedes por compromiso, por costumbre o por miedo a la soledad. Quiero que te quedes porque aún teniendo la libertad de irte, elijas quedarte conmigo. Porque el amor verdadero no se ruega, no se obliga, no se sostiene con cadenas invisibles ni con promesas vacías. El amor sano nace desde la voluntad. No quiero una presencia distraída ni un corazón a medias. No quiero sentir que debo convencerte todos los días de que me ames. Quiero a alguien que se quede porque encuentra paz en mi compañía, porque mi abrazo le hace sentir hogar, porque entre tantas opciones en el mundo sigue eligiéndome. Si todos tenemos momentos de duda, cansancio o miedo, pero hay una gran diferencia entre quien permanece deseando estar y quien solo se queda porque no sabe cómo irse. Quedarse sin querer hacerlo también lastima. No quiero obligarte a nada. El amor que se mendiga termina rompiendo el alma. Quiero que te quieras quedar. Que cuando la vida se complique, no busques escapar, sino construir. Que me elijas no solo cuando todo sea bonito, sino también cuando toque sostenernos mutuamente. Al final, el amor más bonito no es el que retiene, es el que teniendo libertad decide quedarse todos los días.

Muchas veces nuestros planes cambian a mitad de camino y entonces es cuando toca adaptarse. Lo que imaginaste no salió así. ¿Y ahora? Pues ahora vamos a respirar profundo y ajustar la vida. Porque la vida no siempre es como la planeamos, pero igual funciona. Hay que confiar en el desvío. Dios sabe por dónde te lleva.

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1: 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Balance positivo del fin de semana largo turístico en Mendoza. Festejos patrios. El fin de semana dejó un 58% de ocupación hotelera con 56.000 turistas y un impacto económico de más de 11.300 millones de pesos. Cadena 3 en Quito. Euforia auriazul con máxima expectativa por Central. El canalla define el liderazgo del grupo H ante Independiente del Valle en Ecuador, hasta donde llegaron hinchas canallas y vivieron la previa junto al equipo de Estadio 3. Motín en un instituto de menores de Tucumán. Tomaron de rehén a un guardia cárcel. La violenta revuelta ocurrió en un complejo penitenciario de Benjamín Paz. 9 internos se atrincheraron, causaron destrozos y amenazaron al trabajador con un arma blanca. La energía renovable se impone en África frente a proyectos tradicionales. Los líderes del sector energético afirman que la energía solar y eólica están superando a las fuentes tradicionales en África, impulsadas por su bajo costo y rapidez de implementación. Dura sanción de Conmebol. Boca y Cruzeiro recibieron multas por actos racistas. Ambos clubes fueron multados por conductas racistas en un reciente encuentro. La sanción refuerza la lucha contra la discriminación en el fútbol sudamericano. Actualizamos temperatura en la ciudad de Córdoba. Datos que corresponden a la hora 4. Temperatura en la ciudad 9 grados 5 décimas. Cielo despejado.
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0: Sí, estaba Bonnie M y estábamos escuchando a la banda de Chicago, todos ellos internacionales, para clásicos, además, para compartir el momento indicado, ideal, que es previa a la despedida. Aquí Raquel me dice, por favor, uno de José Ángel Buesa. Ay, pero ya José Ángel Buesa escribió un poema que se llama Discreto Amor. Es cortito, dice: mi viejo corazón toca una puerta, mi viejo corazón como un mendigo, con el afán de su esperanza incierta, pero callando lo que yo no digo. Porque la que me hirió sin que lo advierta, la que solo me ve como un amigo, si alguna madrugada está despierta, nunca será porque soñó conmigo. Y sin embargo, ante la puerta oscura, mi corazón, como un mendigo loco, va a pedir su limosna de ternura. Cerrada otra vez o al fin abierta, no importa si alguien oye cuando toco, porque nadie sabrá cuál es la puerta. ¡Qué tula, eh! ¡Qué tula! Bueno, ahí está Raquel. Raquel, no seas así. Gracias, Raquel. Dice que es su poeta favorito, el cubano, José Ángel Buesa. Dice Alberto Díez, Su y Walter. Anoche escuché que hablaban de los comienzos de Pelusa. Dígale a Walter que recuerde el tema Veneno para Dos, tema de los comienzos del Pelu, solista. Abrazos y que lo pase alguna noche porque yo los escucho siempre. Así que mañana será Alberto Díez. Es un chico de 10. Francesco Spitale lo presentaba ese tema. Oh, qué grande. Que lo tendríamos que traer a Francesco. Claro, para que él presente los números que usted va haciendo girar. Mañana el Folklore Tunga, jueves, cuando vengamos, sí. Sí, ya es jueves. No, haga los deberes, le pido por favor. Edith agradece la poesía también, los textos que hemos compartido esta noche. Un abrazo, muchas gracias. Soy equipo, me jubilé hace 2 años, pero me sigo despertando a las 4. Lo primero que hago es encender la radio. Es una excelente compañía, gracias. Daniel desde Anisacate. Usted es de fierro, Daniel. Qué temazos internacionales, impresionante, nos dicen por acá. Su muy buena madrugada, saludos. Santiago desde San Lorenzo, Santa Fe, mucha niebla en la región. Sí, es lo que decíamos, que está anunciada la niebla, está presente, así que tengan mucho cuidado. Soy Guti, hermoso el comienzo del programa con los cantores del Alba, qué recuerdos, por Dios, y el despabilate de lujo. Gracias por estar, buen miércoles para todos. Cariños, el Bencho desde Pozo del Molle está saludándonos. Junto con vos terminamos de hacer unas correcciones por acá, me dice Maru Cuello, y ahora nos vamos a dormir con ustedes. Ah, no, no entramos todos en la misma cama, le digo. Un abrazo. Abrazo para Maru y para Mirta Rosa, que siempre son nuestra compañía, como todos ustedes que del otro lado están, alrededor del mundo, acompañándonos, como también es un ida y vuelta esto, sin lugar a dudas. Lo que no va a ser un ida y vuelta es si no nos apuramos, porque ya viene Primera Plana a las 5 de la mañana, la información para todo el país, y todavía debemos un repaso musical.
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2: Señores, tenemos que bajar la persiana de esta madrugada del miércoles 27 de mayo. Mario Ardiles nos saluda y Liliana Porco desde Buenos Aires también lo hace. Le mandamos un abrazo para ambos. Últimos mensajitos que van ingresando también. Mañana nos vamos a reencontrar, por supuesto. Pero ahora el señor Walter Guti Gutiérrez cierra su día miércoles con esta canción.

Garay, con la Lore Jiménez, canción elegida por Walter Guti Gutiérrez, El baile de la vida. Los esperamos a todos mañana, ¿eh? Gracias, chau, adiós.

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0: Buen día, ¿cómo están? Bienvenidos. 5 de la mañana con 5 minutos en el país. Este es Primera Plana en un día miércoles. Mitad de semana, 27 de mayo. Chau, el mes número 5. Usted me dijo apenas ingresamos al estudio.
1: Vaya despidiéndose.
0: Ya está, despacito todos los días, de a poquito un empujoncito, porque ya la próxima semana estaremos buen tiempo formalmente en el mes de junio. Estamos a 15 días del Mundial, parece mentira.
1: Sí, la verdad, sí.
0: Porque va a pasar muy rápido este tiempo.
1: Yo veo mitad de año, más que Mundial.
0: Claro, pero mitad de año. Pero cuando entremos en el clima del Mundial, mientras la Argentina avance y siga siendo protagonista, ya está, se pasó, ya llegaremos a mitad de julio.
1: Sí, totalmente.
0: Nunca hay que adelantarse a los tiempos, pero digo, cuando entras ya en el clima mundial es como que... Sí. La atención se centra en otro lugar.
1: Es más, todos los problemas se suspenden.
0: Un poquito.
1: Se paran ahí.
0: Todo se frena mientras dure el Mundial. Con lo cual son 15 días que van a pasar muy rápido y después dura un mes y medio. Ojalá que lleguemos hasta la final. Pero todo ese tiempo nos mantendrá ocupado quizás en otras cosas. Pero aquí estaremos para informar como todas las mañanas. Si tenés que salir a esta hora a la calle en Córdoba. Con campera.
1: Sí, porque como siempre las madrugadas son frías. Luis, ¿cómo estás? Te saludo formalmente, Lucía, Ariel, a todo el equipo y a la audiencia de Primera Plana. Con un abrigo bastante importante, 8 grados es la temperatura a esta hora, 93% la humedad, el viento del sector noroeste a 4 kilómetros, y también el cielo está despejado, pero... Acá viene el detalle, está anunciado para la mañana, para la tarde y para la noche, por la mañana neblinas, esa es la particularidad, creo que estamos en un banco de niebla generalizado, no solamente en la provincia de Córdoba, sino también en varias provincias, estaba anunciado, y nos toca a nosotros también aquí a esta hora y por la mañana, neblinas, mayormente nublado por la tarde y por la noche, una agradable máxima pronosticada en 19 grados.
0: Están con niebla a esta hora en Rosario, con un cielo cubierto, con 10 grados. Mirá qué linda que está la mañana, 10 grados, muy agradable.
1: Claro.
0: Humedad muy alta, 98%, allí pegadito al río, y una máxima para hoy de 18 con niebla durante toda la mañana, lo que fue ayer Buenos Aires. A la mañana con mucha niebla, lo mismo por la tarde y noche. ¿Cómo está la situación, Ariel? ¿Se mantiene alerta violeta por la presencia de bancos de niebla y neblina en este miércoles? Buen día.
2: ¿Cómo estás, Luis? Un gran saludo para vos, Susi, Lucía, para todos. Sí, se mantiene el alerta violeta, aunque por lo menos viniendo aquí hacia el estudio, noté que la intensidad la densidad de la neblina no era tan espesa como la de ayer. No sé si vieron las fotos del Puente Zárate Brazo Largo.
0: No se veía nada ayer a la mañana.
2: Tomado desde arriba de las nubes, desde arriba de la niebla, se veían solamente los picos de las torres que sostienen el puente y el resto era todo un mar de nubes, niebla.
0: Humedad.
2: Y lo mismo pasó con alguna iglesia aquí en la ciudad de Buenos Aires. El cielo está cubierto a esta hora, tenemos pronóstico de neblina también para madrugada y mañana de este día miércoles. También para el jueves misma situación, no para el viernes, pero sí nuevamente para el sábado. Así que 4 días por delante o 3 de los 4 con niebla en el pronóstico, 90% el porcentaje de la humedad, la temperatura 11 grados 9 décimas. Sin dudas, esta alta humedad hace que se sienta menos el frío, el viento sopla desde el norte, también esto ayuda, a 12 kilómetros horarios y para hoy la máxima proyectada 16 grados.

0: La ciudad de Santa Fe, 11 grados 2. No está tan frío, la verdad.
1: No.
0: Cambió muchísimo y ha mejorado, con neblina, eso sí.
1: Sí.
0: Con la visibilidad reducida. ¿Te decían algo los oyentes esta madrugada?
1: Sí, sobre la niebla, alertaban que había niebla en la ruta. Y sobre frío, nada, nadie.
0: No. La humedad muy alta también en Santa Fe, 99%, sí. Máxima para hoy 20 grados, también con presencias de neblina y de niebla durante la mañana. Hay tantas noticias, pero sí, las que tenemos son realmente muy, pero muy importantes. Salís a las rutas en Córdoba, ¿cómo tenés que transitar a esta hora, Lucía? Buen día.
2: Buen día, Luis, buen día, Ariel, a Susi, a Walter, a todo el equipo y a la audiencia. A esta hora está tranquilo, por lo menos aquí en Córdoba. No está alertando policía caminera sobre presencia de niebla, salvo en la autopista Córdoba-Rosario, que estábamos diciendo recién que en ese sector, en distintos tramos, hay neblina. Aquí en la ciudad, por lo menos zona suburbana, tampoco se ha visto niebla, zona del aeropuerto tampoco. Hay algunos pedidos de circular con precaución por obras de mantenimiento, por ejemplo, en la provincial 17, en la 6, en la 28, en la 1, en la provincial 4, en camino de las Altas Cumbres y en la 15. Sigue el corte total en la provincial 13, a la altura de Pilar, entre Pilar y Costa Zacate, por reparación de calzada. En ese sector están los desvíos señalizados, Luis.
0: Bueno, vamos a estar también con la expectativa y las dudas en el estreno del nuevo sistema para estacionar en Córdoba, la reunión de la mesa política. No estuvo el presidente, estuvo su hermana encabezándola con Martín Menem y Santiago Caputo, uno de cada lado de la mesa, tratando obviamente de disipar estas disputas públicas, que obviamente va a ser muy difícil, pero creo que allí el gran tema, Ariel, es que el gobierno ya ha presentado los proyectos que debe tratar con prioridad el Congreso, que viene bastante remolón, a pesar de que no es año electoral, y la prioridad, la reforma electoral, veremos si tienen o no el acompañamiento para eliminar las PASO, la ficha limpia, es avanzar con ellos, pero me parece que el dato más significativo hasta ahora es el super rigi, el super régimen de incentivo a las grandes inversiones.
3: Sí, ese es uno de los cuatro proyectos que, bueno, confirmó el gobierno ayer tras la mesa política, que envía o ya envió al el Congreso Nacional para su tratamiento próximamente. Hoy van a ser asignadas las comisiones para el tratamiento de estos proyectos, porque además del super rigi hablamos de la ley de lobby, la ley de etiquetado frontal, que el gobierno quiere derogar, lo habíamos anticipado aquí hace ya varios días, y la ley de ludopatía.

0: en las apuestas. Allí también está puesto el foco de las críticas de la oposición, por lo menos desde la coalición cívica, que vienen trabajando este proyecto ya desde que se presentó la primera versión. Esos son de momento los cuatro proyectos que ha presentado el Poder Ejecutivo, asegurándose de alguna manera la agenda del Congreso Nacional para los próximos meses.
1: Yo simplemente te interrumpo ahí, porque la Nación en tapa trae, marcha atrás con los límites a las apuestas online. El gobierno presentó un proyecto contra la ludopatía que da marcha atrás con los límites a las apuestas online en la publicidad y en las camisetas de fútbol.
0: Claro.
1: El episcopado venía insistiendo en la necesidad de evitar la exposición de los jóvenes al juego. Fuentes eclesiásticas calificaron la iniciativa del gobierno como una muy mala señal. Para Clarín, también título principal en tapa, proponen que se eliminen los sellos negros de advertencia en los alimentos, los octógonos negros. El gobierno ya envió al Senado este proyecto para derogar la ley de etiquetado frontal sancionado 5 años atrás por unanimidad. La norma obliga a las empresas de alimentos a colocar los sellos en los paquetes señalando si el producto tiene exceso de azúcar, grasa, sodio o calorías. El proyecto oficial solo habla de limitar técnicas, o de limitaciones técnicas, para decirlo bien, y económica para justificar la derogación. Claro, dicen acá hay que hacer un paquete para Argentina, si exportas, un paquete para Brasil, claro, un paquete para Uruguay, un paquete para Chile, un paquete para Bolivia, porque todo es distinto esto.
0: La principal crítica de la industria es que no hay una ley unificada a nivel Mercosur.
1: Claro.
0: Y que dentro mismo del bloque hay que establecer distintos packagings, ya sea para el mercado interno o para la exportación. Eso te diría que tiene bastante lógica. Ahora, la eliminación, no lo sé. Es algo que viene trabajando Copal en silencio desde que asumió el gobierno con el ministro de Desregulación, Federico Sturzenegger. Bueno, finalmente el proyecto va al Congreso. Dos de estas iniciativas van a ir al Senado, la mencionada ley de etiquetado frontal y la ley de ludopatía, mientras que la ley de lobby y el super rigi van a ingresar por la Cámara de Diputados.
1: Ya vamos a ampliar el super rigi, vamos a contarles cómo está la Argentina hoy frente a la inversión extranjera. Estamos mal, estamos por debajo de Costa Rica. Por eso decíamos ayer las necesidades de políticas a largo plazo, de un país previsible para que la gente venga a invertir dinero aquí a la República Argentina. Ya estoy con Lucía, antes abrimos las vías de comunicación.
2: Bueno, Luis, desde muy tempranito ya están conectándose los oyentes de Primera Plana. Javier Luna desde Portugal, saludos. Hoy aquí 35 grados, abrazo matador.
1: Los diarios en Europa y también aquí en Argentina marcando, Susana, lo que está pasando con las altas temperaturas. Europa con récord de calor, son marcas excepcionales para la época que ya han provocado varias muertes, es uno de los títulos que trae el diario Clarín. Y La Nación, una inusual ola de calor ha dejado 7 muertos en Europa, temperaturas que han superado los 30 grados. En Inglaterra están con 35, 36 grados y temen por los incendios forestales.
2: En San Francisco, Norma Cubertino nos saluda informándome, bendiciones a toda Primera Plana. Edgardo Lorenzini lo hace desde Verabebú, Santa Fe. Raúl y Valeria desde la Francia, excelente miércoles para todos. Amigos, estaba leyendo en la página de Cadena 3 el caso de este arquitecto que en Brasil nos hizo quedar muy mal, no aprendemos más, dice Víctor Martínez. Y tempranito, uno de los primeros mensajes que llegaba, decía Mario: yo me pregunto, con toda la plata que recaudan alquilando el Kempes, ¿alguna vez le pondrán techo al natatorio para que nuestros nadadores dejen de entrenar a la intemperie todo el año?
1: Ahora en invierno también, porque generalmente los nadadores lo hacen muy tempranito, a primera hora, 5 o 6 de la mañana, creo, con estas temperaturas no creo.
2: Y Javier Bustamante, estamos sin luz en Labor, de provincia de Córdoba, desde las 4:30.
3: Vamos a esperar qué está pasando ahí, Luis, porque avisaban que era todo el pueblo.
1: ¿Cómo les va a ustedes con las siestas?
0: De 10, 10 puntos. Cumplo rajatabla.
1: Nosotros sí o sí tenemos que dormir siesta.
0: No, sí, rajatabla.
1: En algún momento del día hay que dormir algo. Bueno, dormir siesta.
3: Yo lamentablemente no tengo la posibilidad, tengo una niña muy chiquita.
1: Pero cuando va al colegio, no, estás acá.
3: Y claro, yo estoy laburando.
1: Y cuando llegas a tu casa,
3: la busco y cocino.
1: Ya está. ¿Y no duermes siesta ya tampoco?
3: No, ya no. Hace rato ya.
1: Hay que acostumbrarla a dormir siesta.
3: No, sí. No, porque después la noche no se duermen. No, a la noche no se duermen.
1: Usted

0: Susana quiere dormir una horita ahora.
1: No, porque la siesta para mí es la mañana.
0: Claro. Sí, sí. Estás a contramano.
1: Claro.
0: Pero algo hay que dormir, digo, tenemos que dormir en sí, algún momento.
2: Yo me acuesto muy temprano, yo hago 6 horas por noche.
0: Claro. A la Lucía la llamaba a las 8 de la noche y ya está.
2: A las 9.
0: Listo, se
2: a
0: terminó.
2: Las 9 se terminó.
0: No, no hay respuesta.
2: No, a las 8 todavía estoy trabajando en la preproducción de Miguel Clarián.
0: Ariel duerme a qué hora, la siesta.
3: Yo duermo a la siesta y después a las 9:30 religiosamente estoy ya.
0: Mira vos, qué bueno.
3: Me mandás un mensaje y te contesto a las 4 de la mañana.
0: Claro, claro. Bueno, son científicos de Estados Unidos que han investigado qué impacto puede tener la siesta en la segunda mitad de la vida. Bueno, hasta acá nosotros ya estamos lejos de eso porque es para los mayores de 56 años.
1: ¿Y qué dice el especialista?
0: Observaron que en aquellas personas que la tienen como hábito muy frecuente, el riesgo de morir prematuramente es mayor que en los que no se toman ese rato en el día para cerrar los ojos y descansar. Es decir, dormir siesta y es peor. ¿Cómo cambia?
2: Ay, es peor. Qué mucho que voy a vivir.
0: ¿Cómo cambian los estudios, no? Antes te decían, no, descansar, una siestita. No,
3: claro, antes te decían que 15, 20 minutitos, media horita era reparador y que hacía bien a la salud.
0: Ahora si bien, dice el informe, si bien las siestas breves pueden aliviar la fatiga y mejorar el estado de alerta, el exceso de siesta se ha relacionado con los efectos adversos para la salud, incluyendo neurodegeneraciones, enfermedades cardiovasculares e incluso una mayor morbilidad.
1: Atención, Santiago del Estero.
2: ¿Y qué es una siesta prolongada? ¿Qué es?
0: ¿Y serán 2 horas?
3: Ah, y sí, más, claro. Más de media hora debe ser.
0: Y pero nosotros tenemos que dormir mínimo una hora de una siesta de 2 horas.
1: No, pero sí. En Santiago puede llegar a durar 3-4 horas.
0: A ver, el que trabajó, sí, es que por ahí te queda corto, media hora, 15 minutos, el que durmió 7 horas.
1: En el interior, Luis, hay costumbres.
0: Totalmente,
1: que
0: toda la vida.
1: Sí.
3: No, yo con menos de una hora me levanto de mal humor.
0: Claro, puedes dormir, menos de una hora es nada. Te cuesta.
3: Claro,
0: hasta que entras en ese sueño profundo.
3: Exacto.
0: Sí, mínimo 2 horas. Sí. Pero porque dormimos poco también por el horario. Si vos te acostaras a las 11 de la noche y te levantás a las 7, 8 de la mañana, como hace
1: el común de la gente,
0: claro, después 15 minutitos, media hora, 40 minutos te alcanza. Pero si dormís pocas horas porque trabajás durante la madrugada.
2: ¿Cuánto hay que dormir por noche? Porque algunos especialistas, algunos dicen 7, 8, otros dicen 6, dependiendo de la edad.
3: Mínimo 7.
0: Mínimo 7. Bueno, 7 duermo los fines de semana.
3: Si puedes dormir más, mejor, pero 7 es.
0: Sí, como, de noche 4 horas.
3: Recomendado.
0: 4 horas. No, nunca.
1: No.
0: No, yo no, antes de la medianoche no me acuesto. Pero por la dinámica.
2: Pero eso es muy...
0: Y bueno, pero no, por la dinámica del hogar, hasta que termina de cenar, se acuestan los chicos, claro. Te entras a relajar vos un poco, seguís repasando los títulos, la información, y siempre estás ahí o ves alguna serie, algo, porque si no. Ya no decía en general, de la casa al trabajo, del trabajo
1: algo
0: a la casa.
1: Más allá después del
0: claro,
1: trabajo,
0: un poquito de deporte, algo, una vida social, algo.
3: Vida social, claro.
0: Claro, si no,
2: deporte,
0: ¿qué haces?
2: Luis.
0: ¿Ah?
2: Estás haciendo deporte.
0: Sí, todo, y vida social también, si no, es una juntada, un asado, algo, si no, la vida se nos va a pasar. Trabajo, casa, casa, trabajo, y es cortita.
1: Y es que por eso a vos se te pasan tan rápido los días, Luis.
0: Vuelan. Bueno, es muchas cosas.
1: Es que vamos nosotros rápido, no es que los días pasan igual que siempre.
0: Exactamente.
1: Nosotros
0: exactamente.
1: Somos los que vamos más apurados.
0: 5:22. Apurados estaban ayer los constatadores. ¿Qué pasó, Lucía?
2: Sí, no sé si apurado, Luis, pero siguen en este primer día poniéndose
1: confundido.
2: A punto. Sí, no, ellos no confundidos, los usuarios a veces un poquito confundidos. Hubo algunas dificultades con la aplicación, hubo caídas de la aplicación del SEM por la cantidad de gente que la estaba usando de golpe y toda junta. Y hubo también problemas con el escaneo de los códigos QR en las zonas que había muchísimo tránsito. Tengamos en cuenta, hay un cartel por cuadra, con lo cual vos dejas el auto y tenés que caminar hacia el cartel. Y ese es una, por ahí es algo a lo que no están acostumbrados. Los automovilistas lo tienen que empezar a hacer de esa manera.
0: Es más fácil bajar la aplicación, así no tenés que caminar hasta el cartel,
2: sí, si lo
0: sacar
2: haces
0: la foto.
2: Regularmente tenés que dejar el auto en una zona concesionaria, te conviene la aplicación mil veces, le pones plata y listo. Había también algunas quejas de gente que tenía algo de saldo y cuando actualizó la
0: pero apareció
2: después,
0: la plata
2: pero después a algunos le apareció. Bueno, en otros casos la municipalidad dijo que la dirección de tránsito está recibiendo las consultas por ese tema. Algunos no pudieron hacer la carga de patentes, algunos tuvieron algunos inconvenientes para dejar asentado su domicilio para estar exentos del pago. Pero los constatadores que en general decíamos ayer, no tenés por qué tener contacto con el automovilista, no. Lo cierto es que ayer hubo mucho contacto porque los automovilistas estaban un poco perdidos. Se ve que no ponen la radio tempranito, Susi. Tienen que escucharnos, tienen que seguir la continuidad informativa que acá les explicamos todo, pero los constatadores sirvieron un poco de agentes de información en la jornada de ayer. Muchos de ellos muy contentos. Entre otras cosas por no tener contacto con los automovilistas. Me decía ayer uno, Pablo, decía, lo que pasa es que muchas veces se nos enojan por cobrar cuando estamos con cuadras concesionadas, así que contentos ellos por dejar también de tener contacto. Y otro detalle, Luis, se detuvieron entre Naranjitas y Limpia Vidrio en este primer día del sistema, 29 personas detenidas. 6 Naranjitas que estaban cobrando y que no se puede, 23 Limpia Vidrios en distintos sectores. Las penas pueden incluir hasta 6 días de arrestos, multas económicas o trabajo comunitario.
0: En el deporte, la selección argentina está como título destacado. La preocupación de Scaloni por la cantidad de lesionados, sí, Susana, lo de Messi en el último partido.
1: Hay muchos lesionados. No, lesionados en realidad complicado, ¿no? En cuanto a la importancia de esas lesiones, pero están todos en recuperación. Ha agregado Agustín Giai, un lateral derecho de Palmeiras. Se ha convertido este martes en el 7º jugador convocado por Lionel Scaloni para la gira de amistosos previo al Mundial 2026.
0: 6 y 9 de junio se va a jugar frente a Honduras e Islandia. Viste, como siempre, Argentina no ha jugado contra rivales fuertes en la previa al Mundial. 7 jugadores extra. Dijo, la verdad, que nos hubiera gustado que los jugadores llegaran de otra manera. Pero bueno, hay tiempo todavía como para poder recuperarse. Lo concreto es que estamos a nada, días de que presente la lista. Tiene que presentar la lista.
1: Y así como decíamos de los lesionados que están allí en recuperación, y yo te digo que GI es la última adquisición, los otros 6 son Tomás Aranda, que es de Boca Juniors, Joaquín Freitas, que pertenece a River, Ignacio Bando, que viene de Rosario Central, Simón Escobar Vélez, de Vélez, Santiago Beltrán, también de River, y Nicolás Capaldo, de Hamburgo.
0: Vamos a repasar lo que pasó ayer. Gran triunfo de Lanús, 1-0 frente a Mirasol por Copa Libertadores. Es el único equipo argentino que se
1: quedó afuera.
0: Bueno, pero ya vamos a la Sudamericana. Estudiantes y la Mística Coopera le ganó 1-0, sí. Se terminaba. Sí. Le ganó 1-0 a Independiente Medellín. ¿Decías algo, Ariel?
3: No, que sí, dio sobre el último minuto, sobre el cierre del partido.
0: Se terminaba. Y ahí está, el León de La Plata. Y después, sí, Susana, ahí vamos con la Copa Sudamericana.
1: Sí, Luis.
0: Riestra afuera, empató 1-1 con Palestino de Chile. Y afuera San Lorenzo de Almagro.
1: No pudo, ¿no?
0: Tenía que empatar nada más.
3: De local y tenía que empatar, estaba primero.
0: Recoleta.
1: 1-0.
0: Recoleta, yo no lo había escuchado nunca.
3: No.
0: El equipo paraguayo.
3: Por lo menos nuevo.
1: Nosotros
3: en competiciones.
1: Nosotros conocemos los pituquitos de Recoleta, pero no, claro, los jugadores de Recoleta. No.
0: Y Santos, que goleó 3-0 el Deportivo, sí. Cuenca, y ese tercer gol lo deja afuera a San Lorenzo de Almagro. Qué mal año, mal año que tiene de San Lorenzo. Que dicen que están a nada, Ariel, de armar el estadio allí en Boedo, donde estaba el viejo gasómetro.
3: Sí, ayer anunciaba Constantino, el presidente de San Lorenzo, que terminaron de adquirir los últimos 8.500 metros cuadrados del predio de Avenida La Plata, que le faltaban para tener la posesión plena de ese su viejo predio donde estaba allí el gasómetro, y que fue, bueno, ocupado luego de ser expropiado por un supermercado. Bueno, San Lorenzo vuelve, por lo menos es lo que trascendió ayer, lo hizo en una conferencia de prensa el presidente Constantino, y luego lo publicaron y viralizaron a través de las redes. Bueno, se adquirió el último pedazo de ese terreno, y a partir de ahora San Lorenzo está en condiciones de, con las habilitaciones correspondientes, comenzar a construir su estadio cuando así lo desee.
0: Hablamos de San Lorenzo, ¿qué va a pasar en Santa Fe con la marcha de San Lorenzo?
3: Bueno, una noticia importante y pintoresca, si se quiere, porque se aprobó ayer en la Cámara de Senadores un proyecto para que la marcha de San Lorenzo sea de interpretación obligatoria en todos los actos oficiales de la provincia. El proyecto es de una diputada benadense. ¿Por qué? Porque allí nació, en esa ciudad, la marcha de San Lorenzo, y creen, bueno, que es de historia, ¿no? Y además cultural, hacerle honor a esta marcha que refleja las grandes gestas en territorio argentino, y por lo cual, bueno, a partir de ahora entonces, junto al himno nacional argentino, en la provincia de Santa Fe, en los actos oficiales, deberán también entonarse las estrofas de la marcha de San Lorenzo.
0: Ya estamos con los partidos de hoy de Libertadores Sudamericana. Juega Rosario Central, que quiere pasar primero. El presidente Milei dijo que es altamente probable que el Papa visite la Argentina en noviembre. Esto ya casi que es un hecho. Sí. Casi que es un hecho. Hasta la propia iglesia está admitiendo que se está trabajando para que visite a Uruguay, Argentina y Perú. Esteban Paulones, diputado nacional, ha presentado un proyecto de ley de muerte asistida. Eutanasia por el derecho a decidir y la libertad para poder hacerlo, algo que, por ejemplo, ya han avanzado países de la región. Están buscando a una joven.
2: Sí, es muy tremendo el caso de Agostina Vega, esta joven de 14 años, esta adolescente que desapareció hace 4 días en Córdoba. Su familia se constituyó ayer como querellante. La fiscalía está intensificando el trabajo para localizar a esta menor. Ayer hubo una protesta, en realidad no una protesta, pero sí una manifestación de familiares pidiendo por favor que encuentren a esta jovencita. Salió de su casa en Barrio General Mosconi el sábado 23, alrededor de las 10:30 de la noche. Sus papás están separados, pero ambos participan en el reclamo de avanzar con esta búsqueda. De acuerdo a la versión que aparentemente fue lo que ocurrió según la familia, la adolescente fue a la casa de un conocido de su mamá de 32 años. Esa fue la última vez que se lo vio. Y este hombre dice que esta joven se subió a un Volkswagen Gol rojo. Y es todo lo que se sabe. Están buscando las cámaras para constatar a ver qué puede haber pasado con esta chiquita de 14 años.
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0: 5 de la mañana con 30 minutos. ¿Cómo está la mañana en Córdoba?
1: La temperatura en la ciudad de Córdoba 8 grados, 93% la humedad, máxima para hoy 19.
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0: Ayer hubo clases públicas frente a la Corte Suprema de Justicia para defender a las universidades. Ayer es una semana completa en la que no va a haber actividades en las universidades públicas en el país.
3: Exacto, Luis, ayer comenzó una medida, el lunes comenzó una medida de fuerza de las altas casas de estudio, tanto del personal docente como no docente, reclamando no solo por la situación salarial de estos dos grupos, sino también por la aplicación, y principalmente digo por la aplicación de la ley de financiamiento universitario, que como todos saben está judicializada. A la par de esa decisión, se conoció ayer por la tarde que los colegios universitarios aquí en la ciudad de Buenos Aires, el Nacional Buenos Aires y el Carlos Pellegrini, a partir de una decisión votada internamente por los alumnos, se decidió una toma por tiempo indefinido en estos dos colegios preuniversitarios que también están reclamando por los mismos ítems.
4: Acá en Córdoba también están las universidades en alerta. La Universidad Nacional de Córdoba arrancó la semana completa de paro nacional. Están pidiendo el cumplimiento de la ley de financiamiento universitario hasta el 30, hasta este viernes. Va a continuar esta medida por ahora sin toma en los colegios preuniversitarios, ni Manuel Belgrano ni Monserrat.
0: Central visita a las 19 horas a Independiente del Valle por Copa Libertadores. También juega Susana Platense, sí, visitando al Corinthians en así Brasil. Sí. Y a la misma hora, Independiente Rivadavia de Mendoza, ya clasificado, visita a Bolívar.
1: Sí. Un gran movimiento con el encuentro entre Rosario Central, Independiente del Valle. Ya están nuestros compañeros de Rosario, ¿no? Allí en Quito, en Ecuador.
0: Exactamente.
1: Llegado Estadio 3. Perdón, exactamente. No me acordaba. Un partido decisivo para definir el primer puesto de la zona, Luis.
0: Racing sin técnico, o por lo menos no alguien que va designado, porque lo echaron a Gustavo Costas el fin de semana, recibe a Independiente Petrolero. Barraca Central eliminado, va a visitar el Vasco da Gama. Juega su River, Susana. ¿Cómo va a estar el Monumental?
1: Para colmo,
0: con Blooming.
1: Después de la derrota ante Belgrano, se conoció ayer el informe de Yael Falcón Pérez sobre Coudet.
0: ¿Qué pasó?
1: Y aparentemente, bueno,
0: lo insultó.
1: Se expone
0: ladrón,
1: una fuerte
0: le gritaba.
1: Sanción por sí, los insultos que recibió.
3: Sí, dicen que por lo menos dos partidos le darían.
1: ¿Qué hace? Estamos en mal.
0: Pero bueno, con Blooming le tiene que hacer por lo menos 7 River esta noche.
4: Ay, Luis, no digas.
0: Considero que va a golear. ¿Lo digo o no lo digo?
1: No,
0: 5 a 0
1: no
0: va a ganar River hoy.
1: Por favor.
0: 5 a 0. Todo lo que no le hizo a Belgrano, lo va a hacer esta noche.
1: Se lo va a hacer a Blooming.
0: Se lo va a hacer a Blooming, al equipo boliviano. 5:34. Ariel, ¿cómo está la mañana en Buenos Aires?
3: Bueno, está muy húmeda, 90 el porcentaje de la humedad, 12 grados, 2 décimas la temperatura. En vez de bajar, sube. La máxima proyectaba en 16. Neblina, atención, porque está reducida la visibilidad por presencia de neblina y está nublado el cielo, por supuesto.
0: El Super Rigi va a durar 5 años y el mínimo de inversión será de $1,000 millones. Incluiría sectores que no operan en la Argentina, como la inteligencia artificial, semiconductores o biotecnología avanzada. Ahí están los autos eléctricos, el litio, la IA. Las empresas van a pagar menos ganancias, IVA, derechos de exportación e importación. Entre los sectores que el gobierno mencionó como candidatos para ser parte está la cadena de valor del litio, la manufactura de baterías, esto es importante, darle valor agregado al litio, muy requerido por China fundamentalmente, proyectos de hidrógeno verde. ¿Se acuerdan el de Agustín Pichot, el ex capitán de los Pumas, sí, que quería traer un proyecto, una australiana, Río Negro, de hidrógeno verde?
1: Sí.
0: Ahí quedó, en el camino. Pero es una posibilidad muy importante. Plantas de gas natural licuado, reactores nucleares pequeños y medianos, algo que ya en su momento lo ha desarrollado la Argentina, producción de paneles solares y turbinas eólicas, esto también es muy importante. Acá tenés toda la Patagonia. Bueno, ¿cuántos vastos lugares con posibilidad de desarrollar la energía eólica? Vas a Uruguay y te encontrás con una cantidad enorme de estos molinos gigantes. Te vas a Chile y la cantidad de parques solares que hay sobre la cordillera. Mirá, así, todo para arriba, parques solares. Bueno, poder hacerlos acá. Y van a incluir vehículos 100% eléctricos, nuevos desarrollos petroquímicos, productos para la industria aeroespacial. Acá tenemos la CONAE. Hay hay técnicos y ingenieros muy capacitados en esto, cadena del valor del uranio, todo lo que tiene que ver con la energía nuclear, que en eso están avanzando también las grandes potencias. ¿Por qué se necesita esto? Y porque uno mira cómo ha quedado la Argentina. Miren esto, la OCDE, la Organización para la Cooperación y el Desarrollo Económico, brindó un informe 2025. ¿Dónde está Argentina en la recepción de inversión extranjera? Última en la región. Mira Brasil, 76 mil millones de dólares de inversión extranjera. Casi, claro, casi el doble de las reservas que tenemos en el Banco Central.
3: Siempre se habla de que debería estar por lo menos en torno al 20% del PBI para hacer pues poder generar crecimiento. Claro. Argentina no llega ni siquiera a ese porcentaje.
0: México, 40 mil millones. Chile, 13 mil millones. Colombia, 11 mil. Costa Rica, 5 mil. Y la Argentina, 3 mil. Nos gana Costa Rica en inversión extranjera.
3: Pero de todas maneras es muy poco, aunque esté, aunque arriba esté cualquier otro país. Digo, 3 mil millones de dólares es muy poco.
0: Dos marcas chinas confirmaron la llegada a la Argentina, van a instalar una planta para ensamblar vehículos acá. Son las divisiones premium del grupo Chery. Van a instalar directamente como filial y no a través de un importador. Así van a ensamblar acá el auto. Contábamos ayer lo de Stellantis, que deja de fabricar Citroën aquí en la Argentina y van a importar los autos de Brasil y de Europa.
3: Una de estas chinas se va a instalar en Córdoba, ¿no?
0: No lo sé.
3: Ah, me pareció leer eso.
0: Bueno, puede ser. Ya lo averiguo, Lucía, en un ratito nada más. Y después ingresaron 1.000 millones de dólares del Fondo Monetario Internacional y las reservas del Banco Central, que alcanzaron su mayor nivel desde el 2019. Señales positivas, bajó el riesgo país y se acerca a los 500 puntos, lo más destacado en materia económica. Ya hablamos de política. Caso Blas Correas, acá en Córdoba.
4: Bueno, importante lo que se conoció. Está prófugo el comisario Juan Gatica, que tiene que cumplir condena por encubrimiento. Está prófugo, no lo encuentran tras confirmar el Tribunal Superior la sentencia y rechazar un recurso ante la Corte que había presentado la defensa de Gatica. Tenía que presentarse ante la Cámara que lo condenó. El Tribunal del Juicio ordenó la detención y al no encontrarlo terminó allanando su casa y luego ordenó su captura. Lo están declarando prófugo. Primero los vocales de la Cámara ordenaron la detención, los allanamientos y finalmente dictaron esta orden. La rebeldía de Gatica se sostiene desde hace unos 30 días que no lo encuentran. Trascendió de fuentes judiciales que Gatica había asegurado a través de su abogado defensor, Jorge Sánchez del Bianco, que se iba a presentar el fin de semana siguiente, del que lo llaman para poder despedirse de su familia, pero nunca compareció. Así que lo están buscando, están pidiendo incluso imágenes actualizadas para poder difundir a través de los medios.
1: Abrazo grande para todos. Por Olivero, Santa Fe, mucha niebla. Por favor, precaución, ruta 11 y autopista. Fabio Peralta, desde Teodelina, Santa Fe, escucho todos los días, desde las 4 de la mañana en adelante. La verdad, muy buena la programación. Fernando de Rafaela también nos deja su saludo, lo mismo que María Wallace. Primera plana, buena jornada. Nunca me llevé bien con la siesta. Me levanto muy temprano, me acuesto muy temprano en todas las estaciones del año, dice Maricel Giantomasi. Acá en Frankfurt, Alemania, ayer 36 grados, pronto iré al fresco de ahí, Sergio Bataglia. Luis, entrenan, con referencia a lo del Kempes, ¿no? Entrenan todo el año de madrugada por la mañana, por la tarde y siempre a la intemperie. El año pasado se cayó un tramo de hierro del techo de la pileta de 25 metros, nunca se arregló. Desde ahí solo pueden utilizar la pileta de 50 metros sin techo verano e invierno. Buen día, chicos, excelente el programa. Les cuento, me levanto a las 4 de la mañana a trabajar en mi casa, producción de panadería, me acuesto en 9.
0: Claro, esos 10. Duermen poco, en el tambo también nos decían oyentes que están desde muy temprano escuchando la radio y trabajando. Son actividades que tenés que hacerlo muy, muy tempranito, a primera hora.
1: Sí, Vanessa Rivero nos contaba. Todo mentiras, dice María Vanegas. En mi familia siempre se durmió la siesta, me acuerdo. Mis nonos en el campo se levantaban 3 de la mañana a ordeñar, dormían siesta y murieron a más de 90 años. Yo duermo no todos los días, hora y media, sino no llego ni a las 21. Primera plana, gracias a ustedes me mantengo informada, me siento cerca de mi amada Córdoba, desde Torremolinos, Málaga, que a esta hora ya tenemos 27 grados, Miriam Caballero.
0: Mucho calor allí en España también. ¿Algo más y nos vamos con Adrián?
1: En la Plaza de Alta Córdoba hay constatadores, pero también hay naranjitas que querían cobrar, bueno, cuenta Juliana, y dice además que me tuve que ir sin estacionar para no pasar un mal momento.
4: Sí, es un mal momento, pero bueno, en ese contexto es que detuvieron estos que contábamos recién.
0: Nos están escuchando desde San Francisco del Chañar. Lindo escuchar el programa a esta hora. Mirá este dato. Buen día. Con respecto a las horas que uno duerme, yo hace más de 30 años que me acostumbré a dormir 3 o 4 horas por día.
1: Poquito.
0: Me acuesto a las 9 de la noche y se levanta a las 4 o a las 5, por más que se acueste temprano. Y bueno, alguna vez una siestita, alguna vez una por semana. Bueno, es... Hay que dormir más, sí, sí, está claro. Dormir. Hay que dormir más, 4 o 5 horas, es todavía muy, muy poco tiempo. ¿Qué saben del arreglo en la ruta 178, tramo Las Parejas, Las Rosas? Es un oyente de Santa Fe, se viene el Agroactive en Armstrong y la ruta sigue igual, un desastre. Ya no se puede transitar, bueno, son las rutas nacionales que está pidiendo, por ejemplo, la provincia de Santa Fe, que se las transfieran para poder intervenirlas. Adrián, ¿cómo está el calorcito en España a esta hora? Buen día.
5: Hola, ¿qué tal? ¿Cómo les va? Bueno, es que afuera está caluroso y en el ámbito político también muy caldeado la órbita política española, trasladado al ámbito judicial. El caso Zapatero lo acapara prácticamente todo sobre el posible tráfico de influencias de una trama supuestamente encabezada por el expresidente socialista, pero en ese contexto no hay que olvidar que hay causas que se están juzgando actualmente en casos de corrupción que acaparan fundamentalmente a los dos partidos más importantes, el Partido Popular y el Partido Socialista. Ambos tientan sus propios bolsillos tratando de ocultar los problemas que tienen para echárselos en cara al otro, y así estamos en este clima. En este momento el presidente del gobierno está terminando, Pedro Sánchez, una audiencia con el Papa León XIV, preparando la visita dentro de unos días a España. Precisamente el sumo pontífice ha denunciado el uso de la inteligencia artificial en la guerra de Israel en el Líbano, ha respaldado a los activistas de la flotilla humanitaria y ha vuelto a poner en el centro de atención mundial la situación en Palestina al afirmar que Gaza aún no recibe las ayudas humanitarias. Y se ha metido en el ámbito tecnológico también León XIV. El Papa ha explicado que el Vaticano está trabajando con la empresa Anthropic para buscar una inteligencia artificial desarmada. Mientras tanto, en el campo precisamente al que hemos citado, Israel ha recrudecido anoche su invasión en el Líbano, ha registrado una 30 de muertos más entre la población civil, y esto, llevado al ámbito diplomático e internacional, sume a Israel en un ciclo de denuncias que continúan, denuncias sin precedentes ante la justicia internacional. Tanto el Tribunal de la ONU y el Tribunal Penal Internacional siguen abordando y siguen reuniendo documentación sobre posibles actos genocidas y de crímenes de guerra contra la humanidad durante el conflicto. Y aquí, como bien decías Luis hace pocos segundos, tenemos particularmente sobre el sur de Europa lo que los expertos llaman una cúpula de calor que nos está atenazando. Advierten los meteorólogos que hoy un calor excepcional para mayo con temperaturas récord también en el Reino Unido. Miren, hagamos un paneo sobre las temperaturas actuales en este momento. Fíjense que el que mejor lo tiene es Madrid. Madrid, España, 23 grados. Atención a la temperatura en París, 29 a esta hora. En Viena, 29. En Budapest, capital de Hungría, 28. Y en Londres, 23. Datos que podrían, por ejemplo, en Londres, ser la máxima a estas alturas del año. Pero resulta que no ha llegado prácticamente al mediodía y tenemos estos datos. Si estos datos, Luis, se registraran dentro de un mes, no causaría esta alarma. Lo que pasa es que precisamente falta un mes para la entrada del verano. Y ya tenemos olas de calor por fuera de la temporada estival. Así que a tratar de estar al fresquito todo lo que se pueda. Y a dormir mejor, aunque cada vez es más difícil.
0: Es así, cuesta mucho dormir porque uno está con exceso de actividades. Adrián, le mandamos un abrazo grande.
5: Gracias, chau.
0: Ahí está, jornada. Adrián, con toda la información de lo que está pasando a esta hora en el mundo, en la región, la crisis en Bolivia. El Congreso autorizó al presidente Paz a desplegar las Fuerzas Armadas y a declarar el estado de emergencia. Dio una entrevista a Clarín, el presidente boliviano, y dijo: Evo Morales es un enfermo embrutecido por el poder que hace todo para violentar la democracia. Y está confiando en destrabar el conflicto, con lo cual, bueno, vamos a ver si finalmente se llega o no a algún tipo de entendimiento y baja la tensión que está viviendo a esta hora el país vecinos. 5:46, breve pausa y ya volvemos.
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0: sol. 5:48 de la mañana, Ariel. Vamos con más información, recorremos el país.
1: Bueno, nos vamos a la provincia de Santa Fe, aquí cerquita nada más, Luis, hablando de las inversiones que necesita la Argentina. La provincia de Santa Fe, ayer a través del Ministerio de Producción, el ministerio que lidera el doctor Puccini, destacaron la importancia de que se eleve el corte de biodiesel al 15% y defendieron los cambios en la ley de biocombustibles que se está tratando en el Senado de la Nación. Lo que propone la provincia es ir a un esquema similar al que está implementando Brasil, que próximamente va a ir justamente a un corte del 15% de biodiesel en los combustibles y que prevé avanzar hasta el 20% de esa integración para el año 2030.
0: Hay un proyecto de Patricia Bullrich en ese sentido.
1: Claro, claro, que se está discutiendo en el Senado, que está próximo a discutirse, pero que sí, efectivamente, ya está ingresando en la Cámara Alta. El argumento que tiene la provincia de Santa Fe es, bueno, utilizar toda la capacidad instalada que tiene la provincia y otras como Córdoba, como Tucumán, como la provincia de Buenos Aires, y que está prácticamente paralizada porque los niveles actuales de corte de biodiesel y de bioetanol en los combustibles no alientan la inversión y no son suficientes como para mantener a toda la capacidad instalada a pleno.
0: No hay niebla, nos dicen en Buenos Aires, en Paso del Rey, pero sí una garúa finita. ¿Puede ser, Arete? ¿Está anunciado inestabilidad?
1: No. Lo que está anunciado es la neblina, quizás sea una neblina tan densa que sí, caiga, claro, en forma de graupel. No, graupel no, de
0: garúa.
1: De garúa, sí, exactamente.
0: Algo finito. Es Pablo González, hincha de Belgrano, que está, nos está escuchando en Buenos Aires.
2: Bueno, hablamos recién de esta jovencita de 14 años desaparecida. También hay una novedad en el caso de la desaparición de Delicia Mamani Mamani, que falta desde el 21 de noviembre del año pasado. La Cámara Federal de Córdoba revocó una decisión previa y ordenó algo que pedía la familia, que la investigación sea asumida por la justicia federal y que se lo trate como posible caso de trata de personas. Lo resolvió la Sala B de la Cámara Federal de Córdoba ayer. Revocaron la decisión del Juzgado Federal número 3, que inicialmente había rechazado el planteo de inhibitoria presentado por la familia de la joven. La resolución judicial reconoce la existencia de indicios suficientes para presumir la posible comisión del delito de trata de personas, en este caso de Delicia Mamani Mamani, esta estudiante del Carbó que estaba preparándose para ser profesora.
0: ¿Qué pasa, Ariel, con los pasajes y los subsidios en colectivos de larga distancia para las personas con discapacidad?
1: Bueno, se armó mucho lío con una disposición, una resolución del Gobierno Nacional que ayer se conocía, que decía que el Gobierno Nacional iba a dejar de pagar por los pasajes, los cupos de pasajes para discapacitados, personas con discapacidad y también trasplantados en las líneas de larga distancia. Lo que sucede es, efectivamente, eso, el gobierno va a dejar de pagar, ya de hecho lo ha dejado de hacer desde diciembre del 2024, aunque está judicializada esta decisión, lo que no significa que dejen de existir estos cupos. Lo que significa esto es que van a tener que seguir existiendo, pero los va a tener que solventar cada empresa con su propio...
0: No es fácil, digamos, conseguir esos pasajes.
1: No es fácil conseguir esos pasajes.
0: Son horarios raros los que te dan, pero bueno.
1: Tengo casos cercanos, además, en los cuales dicen se habilita a las 001 la venta de los pasajes de esos cupos y 001 y 30 segundos ya no hay más.
0: Creo que para jubilados también había algo, eso, pero te daban para viajar en horarios no muy comunes.
1: Sí, la ley contempla a personas con discapacidad, a trasplantados y algún otra...
2: Niños con cáncer también.
1: Y niños con cáncer, efectivamente. Son los tres apartados que prevé la resolución o preveía la resolución, que ahora van a dejar de ser solventados por la Nación y que va a tener que correr por cuenta y orden de cada una de las empresas.
0: Definiciones que dejó ayer Milei en una entrevista en una radio en Buenos Aires. Dijo, yo no compito con Macri. Si hacemos un buen gobierno, vamos a lograr la reelección. Y evitó confrontar con García Cuervo, pero dijo que era exagerado hablar de terrorismo en las redes sociales. Facundo Di María en Mendoza, ¿cómo estamos? Buen día.
3: Buen día, Luis, buen día, estamos teniendo una mañana muy agradable, 6 grados 4 décimas, me quedaba con el calor de Europa y qué envidia, ¿no? 17 la máxima para hoy, cielo despejado en Mendoza. El Senado aprobó por amplia mayoría el proyecto que le permitirá a Mendoza ingresar al mercado del litio. Se trata de Don Luis, un proyecto de exploración ubicado en las Salinas del Diamante en San Rafael y Malargüe. Ahora pasó a diputados. A propósito de la Casa de las Leyes, se inició el debate del plan Motosierra de Cornejo para eliminar el Instituto de Juegos y Casinos y el Fondo de la Transformación. No se descarta que se cierren salas y se distribuyan a los empleados. Y por último, tenemos que en el 2025 el empleo registrado en Mendoza cayó un 3,6% y se perdieron 9.000 puestos. Es una luz de alarma que se encendió en la provincia. El paso internacional Cristo Redentor está habilitado a las 24 horas. A esta hora en las cuevas el cielo completamente despejado y una temperatura de 7 bajo cero, Luis.
0: Uy, qué frío, ¿eh? Y estaba muy frío, Susana, también sí. en Río Grande, en Ushuaia, estaban con temperaturas sí. también allí bajo cero.
4: Sí, bajo cero. Bueno, es mucho más normal, claro. ¿no? Es más normal eso.
0: Totalmente. El ministro Caputo anunció un nuevo récord exportador de la agroindustria. Hoy hay un informe muy interesante en el diario Clarín. Con el dólar planchado, las exportaciones van a alcanzar 100.000 millones de dólares este año, marcando un nuevo récord. El superávit se acercaría a los 20.000 millones. Agro, litio, minería y energía están traccionando esas ventas.
2: Tremendo lo que pasó en Villa Aspasia. En medio de los festejos por Belgrano campeón, asesinaron a un ex policía. Su ex cuñado terminó muriendo. Este hombre, un hombre muy conocido en el barrio de Villa Aspasia y conmoción en esa zona oeste de la ciudad de Córdoba. Aparentemente hubo una discusión. Se juntaron en la casa de este ex policía, familiares y amigos en calle Triana, el 4800, para ver el partido Belgrano-River. Termina, se empieza a ir la gente y parece que quedan estos dos, el ex policía y su ex cuñado, en su casa, después del triunfo de Belgrano, consumiendo mucho alcohol. El hijo de este ex policía es quien encuentra el cuerpo de su papá, llama al 911, constatan el fallecimiento. Según los vecinos, no hubo ningún ruido, no se oyeron gritos, ni golpes, ni nada, pero este hombre aparentemente fue asesinado por su ex cuñado. Están investigando las circunstancias, lo cierto es que hay una autopsia en curso.
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10: Hola Luis, hola campo, hola ciudad, ¿cómo andan? Les cuento que con la presencia del gobernador de Corrientes, Juan Pablo Valdés, ayer martes se realizó la apertura oficial y corte de cintas en las Nacionales Ganaderas, el evento que se realiza todos los años en la Sociedad Rural de Corrientes. En la apertura del mandatario correntino destacó el potencial ganadero de la provincia y llamó a los jóvenes a sumarse al desarrollo ganadero del país.
11: Corrientes es una tierra ganadera, es tradición, es trabajo, es producción. Hoy somos la tercera provincia ganadera de la Argentina, con más de 4,5 millones de cabezas de ganado. Pero además somos reconocidos por algo todavía más importante, que es por la calidad de nuestra genética bovina y equina, admirada en todo el país y también en Sudamérica. Pero detrás de cada animal que vemos en esta exposición hay muchísimo esfuerzo. Hay años de trabajo, de inversión, de innovación y sobre todo una pasión por hacer las cosas cada vez mejor. La ganadería para Corrientes no es solamente economía, es arraigo, es empleo, es movimiento para nuestros pueblos y oportunidades para miles de familias correntinas.
10: Era la palabra de Juan Pablo Valdés, gobernador de la provincia de Corrientes. En lo referente a la información de los mercados, destacar que en Chicago los granos cerraron la jornada con cambios negativos en las cotizaciones. El clima favorable en Estados Unidos agilizó el cierre de la siembra de maíz y soja, mientras que el trigo acompaña la caída por el impacto de las lluvias recientes pese a los rindes ya consolidados. En Rosario comenzó una nueva semana de operaciones con el maíz como protagonista, con ofertas entre 178 y 180 80 dólares para entrega inmediata, con una caída de 2 dólares entre ruedas. La oferta abierta por el disponible de trigo se sostuvo en 210 dólares y la soja en 460 mil pesos para entregas más cercanas. Por acá arranca la información del campo. Nos reencontramos en instantes con las claves destacadas del día. Informó para Cadena 3 Federico Aguer. Chau, Luis, un abrazo, hasta luego.
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0: Entramos en la recta final de Primera Plana. Susana Buontempo, ¿qué te queda?
4: Acá dice Estela de barrio de Buenos Aires, perdón, de Pablo Podestá, que nos saluda a todos. Se prende fuego un cesto de basura al lado del correo, nos avisa Gustavo Heredia. También el mensaje, chicos, escribiéndole a ustedes, gracias por la gran compañía. Fabio Peralta, por primera vez desde Alicante, España. Luis y equipo, leí recién una nota muy sentida sobre la muerte de Roberto Ayala, el ratón Ayala, integrante del equipo técnico de la selección nacional. Quise confirmar.
0: No es Ayala, el de la selección, es muy joven, ¿no?
4: Juan
0: no.
4: Carlos desde
0: es otro,
4: Alicante.
0: Es otro
1: ratón no. Ayala, no es ese.
0: Claro, no.
4: Y por otro lado, dice Jorge Torres, hay gente que necesita dormir más que otra. Y no creo que dormir más de 8 horas sea de vago. Yo duermo 5 horas.
0: Bueno, Francisco Centeno duerme siesta y no hay ningún vago. Claro. Lucía González no duerme siesta, ella trabaja.
2: Y soy una vaga.
0: No. Susana Buontempo, perdón por el atrevimiento, dice un oyente. ¿Cómo se pronuncia? ¿Michelin o Michelin?
2: Oh, bueno.
0: Es francés, tiene por el Michelin.
4: Nada más que Michelin estamos acostumbrados.
0: O sea, decimos las Michelin.
1: Michelin.
0: La Michelin.
2: Aquí estamos hablando
0: de Michelin. Pero es Michelin, ella lo pronuncia bien en francés.
4: Yo pronuncio como debe ser. Me tocó.
0: Merci beaucoup.
4: Claro.
0: Es así. Ariel, excelente lo tuyo. Es gran miércoles.
1: Bueno, igualmente para ustedes. Nos reencontramos el jueves, si Dios quiere.
0: Chau, Lucía González.
2: Apareció el informe de niebla. Están pidiendo precaución durante toda la madrugada de hoy. En la página de Policía Caminera vamos a estar chequeando con el móvil a ver si se ve o no.
0: Michelin, Susana, ¿cómo lo pronuncia usted?
4: Michelin.
0: Es así. Alguien que ha vivido y ha profundizó la cultura galesa de los franceses. Nos vamos, llega Miguel Claria, chau.
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0: Son las 6 de la mañana, 20 minutos.
1: Temperatura 10 grados.

Hola mi ciudad, hola mi Joaquín B. González, ¿cómo le va? ¿Cómo estamos? Bienvenidos, bienvenidos a la mañana informativa y musical gigante de la LRK 442, FM Anta, el sonido de la vida, acompañándolos ya a partir de este momento con todo lo que a usted le interesa tener en materia informativa, por supuesto, del ámbito local, provincial, nacional, internacional, toda la información del deporte que haga falta destacar, la información del espectáculo, brindándole también las curiosidades efemérides que tenemos a mano, entrevistas y por supuesto la mejor música, música que ya tenemos seleccionada aquí con nuestro productor musical, Rubén Altamiranda, y la música que usted pueda sugerir en la mañana de Buen Día a Día, ¿sí? Pensar que estos son los últimos acordes de esta cortina, ¿eh? Vamos a cambiar de cortina ya la semana que viene, tenemos que arrancar con nueva cortina. Ya Rubén nos hizo su sugerencia, así que está en análisis. Usted también puede participar y dejar su sugerencia, qué cortina le gustaría tener en la mañana de Buen Día a Día en el mes de junio. Esa es la propuesta para el día de hoy, ¿sí? Así que bueno, nuestro propósito es que usted también forme parte de esta mañana a través del 3877-403222, que ya está habilitado, para que usted nos envíe su WhatsApp, para que usted nos envíe su opinión, su sugerencia. A ver, ¿quién es el primero en mandarme un WhatsApp en la mañana de Buen Día a Día? Adriana, querida, bueno, te ganás el derecho de elegir la música con la cual vamos a comenzar, musicalmente hablando, la mañana de Buen Día a Día, ¿sí? Así que el primer tema musical completo que escuchamos en la mañana de Buen Día a Día es el que vas a elegir vos ya, en este momento. Comenzá a elegir con qué música te gustaría arrancar la mañana de Buen Día a Día en este miércoles 27 de mayo. Ya estamos a miércoles. Se nos va mayo como agua entre los dedos. Se nos va mayo. No queda nada. Última semana de este quinto mes del año, que estará terminando el domingo, y el lunes, exactamente el lunes, estaremos comenzando el sexto mes del año para completar lo que sería la primera mitad de este 2026. ¿Quién va a creer? No sé si a usted le pasa lo mismo que a mí, pero tengo una sensación de que pasó de más rápido esta, casi diríamos, primera mitad del año, ¿eh? Sí, ya sé, falta todavía todo el mes de junio, pero es como que estamos ahí ya para terminar esta primera mitad y decirle a la segunda mitad del año que ya comienza a sentirse la cuenta regresiva para este 2026. Una barbaridad lo que estoy diciendo, pero recién estamos a mitad de año. Ni llegamos todavía a mitad de año, yo ya estoy pensando en fin de año, ¿eh? Qué bárbaro. Bueno, estaba viendo acá entre las noticias, 3 muertos en Europa por el calor, por la ola de calor. Tremendo, ¿eh? 3 muertos por la ola de calor, lo que se nos viene para el verano nosotros, ¿eh? Porque siempre vos viste que cuando el invierno es fuerte en Europa, repercute también y es fuerte en Sudamérica, o cuando el invierno es muy fuerte en el hemisferio norte del planeta, después cuando nos toca invierno a nosotros se torna bastante, bastante fuerte también, ¿sí? Cuando el verano es fuerte en el hemisferio norte, seguro que el verano va a ser muy fuerte en el hemisferio sur. Bueno, se está muriendo la gente en Europa, che, muertes en Europa por causa del calor, ¿no? Estaba viendo acá en
justamente en el portal de Cadena 3. Impresionante el calor que está haciendo, la ola de calor que está soportando en estos momentos Europa. Bueno, y se viene el Mundial, que se juega en pleno verano, con pleno calor. Así que va a ser muy agobiante para los, fundamentalmente para los participantes en el Mundial de Fútbol. Sí, impresionante, el calor que hace también en los Estados Unidos. Estaba viendo acá que realmente el peligro de incendios forestales en Estados Unidos es bastante, bastante importante. Esto puede complicar aún más la realización del Mundial, sobre todo en algunos lugares donde siempre hay incendios forestales. En la zona de Kansas, justamente donde va a estar Argentina haciendo su base en este Mundial, generalmente todos los años hay importantes incendios forestales ahí en los Estados Unidos. O sea, al calor agobiante, agregale el humo, que no te va a dejar respirar bien ahí en Estados Unidos, en algunos sectores del país, ¿no es cierto? Que generalmente en el verano siempre hay incendios forestales. Ojalá que no, pero bueno, realmente el clima va a ser fundamental a la hora de medir los rendimientos de los jugadores, ¿no es cierto? Y sí, mucho, mucho calor está haciendo en el hemisferio norte, así que bueno, menos mal que Argentina la mayoría de los partidos, o por lo menos de los partidos que juega en la primera fase, en la fase de grupos, ¿sí? Juega de noche, ¿no? Juega en un horario que, bueno, aplaca un poco el calor. Pero bueno, de todos modos, hay algunos partidos que son a media tarde o en la mismísima tarde cálida de algunas regiones norteamericanas, mexicanas. Canadá no es tan frío, tan caliente, pero bueno, es tan cálido el verano que tienen, que no se extraña que en Canadá, que siempre se lo ha visto como un país más tirando a frío que cálido, tengamos temperaturas récord en cuanto a calor ahí en Canadá. Bueno, mientras tanto acá en Joaquín B. González, acá en la Argentina, seguimos con algo de frío en esta jornada. Sí, me parece a mí, hoy está más fresquito que ayer. ¿Qué querés que te diga? Me parece a mí, a ver qué me dicen los oyentes que se comunican con la mañana de Buen Día a Día, 3877-403222, ya está habilitada la línea para que nos envíen sus WhatsApp. Así que bueno, a ver si me dicen qué marca justamente la temperatura en el día de hoy, o si tienen la misma sensación que tengo yo, que parecería como que hoy está más fresquito que ayer. ¿Sí? Digo, pregunto, a ver si es que hay alguno ahí que me conteste. Sí, me dicen acá. Bueno, ahí está. Sí, me dicen, está más fresquito hoy que ayer. Yo cuando venía para acá me hizo más frío, sí, me hizo más frío. Bueno, muchas gracias. Muchas gracias, María. María me dice que ella también está sintiendo más fresquito. Bueno, bien. Ahí está María, dejándonos justamente esta sensación también. Bueno, muy bien. ¿Cómo anda mi amiga Adriana Cerrato? ¿Se ha ganado el derecho de elegir la música con la que
tenemos que comenzar musicalmente hablando nuestro programa. Además de su TikTok, tiktokera se volvió también la Adriana Cerrato. Pero mirá vos, ¿eh? Bueno, fresquita la mañana, decía, en la ciudad de Joaquín B. González. 6:35 minutos a esta hora en la capital del Quebracho, más precisamente en el centro donde estamos ubicados con nuestra planta transmisora y estudios. 10 grados 3 décimas, una sensación térmica de 10 grados. Hay un vientito del norte, fresquito, ¿eh? Bien fresquito. Claro que por ahí de pronto, cuando entras en las avenidas, especialmente lo notás, es mucho más notorio, ¿sí? Cuando entras en las avenidas, ¿viste? Ahí es como que está más abierto, más descampado. Te permite el hecho de entrar en una avenida, tener una poca más de posibilidad de sentir esa brisa que por ahora no supera los 3 kilómetros por hora. Sí, entre 3, 4 kilómetros por hora, ponele 5, cuanto mucho. 5 kilómetros por hora sopla la brisa del sector norte, ¿sí? Bien del norte. La brisa que sopla a esta hora a 3 kilómetros por hora. Está nublado, sí, algo nublado o parcialmente nublado, ¿cómo le ponemos? Parcialmente nublado, ¿no? Puede ser. ¿Qué dice el pronóstico para el día de hoy? Bueno, que va a ser un día parecido al de ayer, con una máxima que probablemente tengamos en el orden de los 23 grados. Ayer tuvimos 22 grados una décima. Esa fue la máxima, 22 grados una décima. Para hoy esperamos una máxima que puede estar en el orden de los 23, a pesar de que va a estar nuboso también, al igual que ayer, pero por ahí en una de esas el sol, que va a salir hoy a las 7:54 y se va a poner a las 18:32, sale a las 7:54, cada vez sale más tarde, y se va a poner a las 18:32, cada vez se pone más temprano, una característica propia de estos días cuando se acerca el invierno, ¿eh? Cuando estamos a menos de un mes de que comience oficialmente el invierno, ¿eh? Así que bueno, un invierno que parece quererse instalar. De todos modos, quiero decirles que según el servicio meteorológico, bueno, vamos a seguir con, si bien cielo, algo nublado, como te digo, cielo algo nublado, pero con temperaturas más bien típicas de otoño, ¿no? Que van a oscilar entre los 10 y 12 grados para mañana, por ejemplo, 12 grados la temperatura mínima, con una máxima que puede estar llegando a 24, 25, mirá, mañana, sí. Algo de sol, probablemente tengamos un sol un poco más presente, capaz que tengamos el jueves a la mañana, no tanto el jueves a la tarde, que se vuelve a nublar, ¿eh? El viernes cambia el viento y hasta incluso marca alguna probabilidad de precipitaciones, viento del sur, va a caer la temperatura máxima, valores que van a quedar bastante, bastante más bajos de los que se prevé para el día de hoy y para el día de mañana, por ejemplo, porque como le digo, mañana, si no llegamos a 24 grados, pega en el palo. Hoy 23, mañana 24. Y si hay incidencia de sol, 25 seguro. Claro. Así que bueno, el viernes, viento del sur. Ese viento del sur, con alguna nubosidad, hará que caiga la temperatura máxima, que para el viernes estará en el orden de los 20, 21 grados. Más que nada porque va a ser un día, el viernes, un día gris. También de otoño, pero con algunas precipitaciones
que se pueden llegar a dar, especialmente en la mañana, ¿no? Sí, especialmente en la mañana. Y cerca del mediodía también puede haber algunas precipitaciones, por lo que veo, el día viernes. Sí, lloviznas, ¿eh? Lloviznas, no vaya a creer la tormenta. No, no, no, ya está, ya, tormenta, esperemos para el verano. Lo que puede haber en este invierno es, o en este otoño, que todavía no terminó, falta todavía un mes para que comience el invierno, o poco menos de un mes para que comience el invierno, pero lo que puede haber en este otoño son estas probabilidades de precipitaciones débiles, garúas, que se pueden llegar a dar. Claro, estamos con, en este momento, en la ciudad de Joaquín B. González, con una temperatura bajita, ¿sí? Pero no tanto como para decir que el invierno ya está instalado acá. Claro. No, todavía no. Todavía no. Hace unos días atrás, sí, cuando la temperatura bajó a 5, 6 grados, ahí sí parecía invierno ya. ¿Eh? Parecía que se iba a instalar el invierno. Pero no, este es otoño, otoño pleno. ¿Eh? Generalmente en el otoño las temperaturas mínimas oscilan entre los 10 a 15 grados y las máximas están en 20, 25 grados para esta zona de la provincia de Salta, ¿sí? Para esta parte de la región. Generalmente en el otoño esas son las temperaturas mínimas y máximas que se pueden dar. ¿Eh? En el invierno es menos. Claro, en el invierno ya tenemos menos de 10 grados, ya entre, por decirle, 2, 3 grados, eso es invierno, claro. 5, ponele, ya es invierno, claro. Como tuvimos hace unos días atrás, que tuvimos, incluso en algunos lugares, en algunas zonas rurales, hasta hubo heladas ya, ¿eh? Algunas escarchas que se vieron hace unos días atrás cuando se produjeron esas temperaturas, ¿no es cierto? Pero la máxima en invierno no supera los 20 grados para esta zona, a veces ni siquiera los 18 grados para esta zona, ¿no? Claro, mínimas bajas y máximas que no superan los 18 grados. En el invierno, en un día soleado, por ejemplo, de invierno, un día soleado de invierno, mínimas muy bajas y las máximas que están entre 15, 16, 17 grados, aún con sol, ¿sí? Eso es invierno acá para esta zona, claro. Aclaro porque por ahí me está escuchando alguien que vive más al sur y dice, pero mirá, lo que consideran invierno, ¿eh? Claro. Es lógico, acá en una zona donde en el verano podés encontrarte con 40 grados a la sombra tranquilamente. Así que imagínate que acá el invierno no es tan crudo, que digamos, ¿eh? Es un invierno más benévolo, por decirlo de alguna manera. Por eso yo siempre les digo a aquellos que nos quieren visitar acá en Joaquín B. González, mirá, si querés conocer Joaquín B. González, vení para el 8 de agosto. Vení para invierno, porque en el verano no lo vas a soportar. No cualquiera soporta los calores de esta zona. Típica del Chaco salteño, ¿no? Claro, caluroso. Caluroso y ventoso encima. Uf, insoportable. Por eso yo siempre le digo a aquellos que me quieren visitar y conocer Joaquín B. González, vengan en invierno. Vengan para el 8, ahí se van a divertir encima, ¿eh? Para el 8 de agosto, claro. Esa es la temperatura ideal para que se pueda disfrutar el 8 de agosto. Vos viste que ya para el 8 de agosto, sí, se pone fresco, pero no tanto ya, ¿eh? Es casi como que las temperaturas tienden a ser primaverales aquí en Joaquín B. González para nuestra fiesta patronal. Ay, sí, por ahí algunos días en que está baja la temperatura, pero ya es como que va cediendo el invierno, ¿no? Para esa altura del año. Así que bueno,
O por lo menos así se manifestó en estos últimos años, ¿no? Y es así. Bueno, gracias a todos los que se comunican en la mañana de Buen Día a Día. Estamos estrenando sillón. Oh, pero qué cómodo que estoy en este sillón. Tremendo, che. Muy bueno el Dire hizo este cambio. Claro. Hizo este cambio bastante cómodo para mí, por lo menos. Para mis riñones. Oh, espectacular esta silla. Para mis ajetreados riñones. Hermosa la silla que nos ha puesto el Dire acá. Estamos como más altos, che. Estamos como en la altura. Como que estamos más altos, en esta, con este sillón que nos ha puesto acá para ofrecerle a ustedes la programación de la mañana de Buen Día a Día. Bueno, bienvenidas a las personas que se van comunicando con nosotros. Adriana, dale, amiga. Decime, ¿con qué música querés que comencemos la mañana de hoy? ¿Sí? Me dice, buenos días, que hoy tengas mucha abundancia y bendiciones en tu hogar, en tu trabajo, en tu familia, en tu salud y en tu camino. Me dice acá Adriana. Muchas gracias, Adriana, por estar ahí en la sintonía. Y me manda un TikTok, Adriana. Me manda un TikTok. A ver. Tiene sonido el TikTok. Sí, parece que tiene sonido el TikTok, pero no justamente. A ver, ahí está. Ah, no es un TikTok. Ah, este es el tema. Que querés que pongamos. Que estás golpeada. Este es el tema que querés que pongamos. Claro, este es el tema. Es el tema que eligió Adriana, entonces, golpeada, Adriana. ¿Qué te pasa, Adriana? ¿Te golpeaste? Claro, ¿cómo me vas a pedir ese tema a esta hora de la mañana? Me vas a cachondear toda la audiencia. Pero bueno, ahí está, esa es la... Nosotros tenemos que cumplir con lo que prometimos. Aquel que me mande su primer mensaje, se gana el derecho... Aquel que me mande el primer WhatsApp, el primer mensaje, se gana el derecho de ganar, de elegir el tema con el que vamos a comenzar musicalmente nuestro programa. Bueno, ella eligió Miriam Hernández, Herida. Así que, ¿qué le parece si lo escuchamos al tema? Claro, por supuesto. Miriam Hernández, Herida.

Miriam Hernández. Querida, herida. Herida, así se llama el tema. Elegido por nuestra fiel oyente Adriana Cerrato, bueno, que se ganó el derecho por ser la primera en enviarme un WhatsApp en esta mañana de miércoles 27 de mayo. Bueno, ahí está, Herida, el tema con el cual comenzamos musicalmente hablando la mañana de Buen Día a Día en este miércoles,

¿Cómo anda don Andrés Chato Sola? ¿Todo bien? ¿Seguro? Miércoles, 8 grados, nada de viento por acá, me dice, amaneció nublado. Lindo para meterlo seguidito al mate, ¿eh? Claro, no sean mal pensados. El Chato Sola dice que está lindo para meterlo seguidito al mate. Bueno, va y viene el mate en la rueda a esta hora con 8 grados en las catitas. Cielo algo nublado, dice acá. Igual que acá, está nubladito el cielo, sí, en este momento, como ayer, va. Nuestra amiga Yola también nos saluda con su TikTok de siempre. Gracias, Yola. Bendecida jornada para el día de hoy, nos dice Yola. Muy bendecido día, dice Yola del barrio San Antonio. Y nos manda este TikTok. A ver qué dice. ¡Eso! Con el sonido de los Mirlos. Muy buenos días. Que la presencia de Dios... Que en todo momento, Dios llene tu corazón de paz, ¿eh? Claro. Bueno, con la bendición de Dios, que la presencia de Dios sea tu mejor compañía, nos dice, ¿eh? Que en todo momento Dios esté con vos, que Dios llene tu corazón de amor y de paz. Bien, ahí está. Imágenes más primaverales que otoñales, ¿eh? Bueno, ¿qué va a ser? Yola seguramente añora la primavera, el verano. Me parece que Yola debe ser del team verano, ¿eh? Digo, ¿no? Por los TikTok que siempre me manda, son más tirando a primaverales, veraniegos. Imágenes de playas, de atardeceres en las playas. Los pajaritos, los colibrí, ¿eh? ¿Eh? Claro. Tomando el néctar de las flores, de las rosas. Bueno. Bueno, muchas gracias, Yola. Muchas gracias, por estar ahí en la sintonía y siempre... brindándonos buenas vibras, ¿eh? Enviándonos buenas vibras con estos TikTok. Otra reflexión que me manda Adriana Cerrato, reflexión del día. La vida es un viaje corto, lleno de experiencia, retos y alegrías. Por eso aprovecha cada momento, valora las pequeñas cosas y busca la felicidad en todo lo que hagas. La vida es una, por lo que es importante vivirla como pasión, propósito y gratitud. Disfruta de cada instante y haz que cada día cuente. Mirá qué lindo la reflexión que nos manda Adriana Cerrato, ¿sí? Bueno, muchas gracias por estar ahí en la sintonía. Un café, a ver qué dice, para, ¿eh? Quizás hoy no podamos compartir un café, pero sí un saludo y mis mejores deseos de que tengas un feliz y bendecido día, nos dice acá en este otro TikTok que nos manda nuestra amiga Adriana, ¿sí? Lo escuchamos al TikTok que viene con música, parece.

0: Quizás hoy no podamos compartir un café, pero sí un saludo y mis mejores deseos de que tengas un feliz y bendecido día.
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0: Oh, ¿qué tal, eh? Cachondísima está Adriana Cerrato en el día de hoy. Bueno, bien, ojalá que sea realmente una feliz jornada para vos. Gracias siempre por ser tan pero tan generosa con la mañana de Buen Día a Día. ¿Qué dice mi hermano querido? ¿Cómo estamos? Ya que estamos en clima mundialista, comparto el tema del chaqueño palavecino para la pulga Messi. ¿Ah, sí? ¿Ah? Bueno, Ruli, ¿cómo está? Feliz miércoles, que tengas un buen día. Bendiciones, me dice César. Y me manda este video. ¿Ah? Ya que estamos, dice, en clima mundialista, te comparto el tema que el chaqueño compuso para la pulga Messi. A ver. A ver. Lo escuchamos, estamos, perdón, para, acá está, ahí vamos a tratar de abrir el sonido, ahí está, abrimos el sonido, ¿no es cierto? Y lo escuchamos al chaqueño entonces, a ver. No sale, che. Qué lástima. Bueno. No está saliendo. Qué pena, mirá vos. No me sale el audio, César. Lamentablemente no me sale el audio. A ver, vamos. Ahí está. Ahora sí. Ahí está. Para. Lo vamos a escuchar desde un principio, claro. No sé por qué no me salía. A ver ahí.
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Bueno, ahí está, el chaqueño para vecino, mirá vos, bueno, la fiebre mundialista la pone el chaqueño para vecino, adelantó el nuevo tema para la selección argentina y un himno que promete retumbar, si se quiere, ¿no?, en todas las presentaciones de nuestra selección y también cuando esté en el equipo Messi, ¿no? Bueno, ojalá que realmente Messi pueda participar del Mundial, sin lesiones, lo tienen entre algodones a Messi, ¿no? Ahora, claro, después de la lesión que tuvo el pasado fin de semana jugando para su equipo, el Inter Miami, así que bueno, está entre algodones el gran capitán, así que bueno, ahí está. Bueno, muchas gracias, César, por compartir este lindo video, de el chaqueño palavecino cantándole a Messi. Buen día, Ruli, acá escuchando, tomando unos mates, que tenga un bendecido día, éxitos, me dice quien me escribe, Luis Cejas. Luis, querido, bueno, gracias por estar ahí en la sintonía, bendecido día para vos, que tengas una muy, pero muy productiva jornada, ¿sí? Ahí está. Bueno, y muchas gracias por estar ahí en la sintonía siempre, dejándonos tus buenas vibras. Bueno, ya que estamos con el tema del Mundial, ¿no? Estaba viendo acá que, Scaloni va a poner todo el esfuerzo, digamos, la selección argentina, va a poner todo el esfuerzo para que Messi esté bien en el Mundial, ¿sí? Justamente estoy leyendo acá la nota que aparece en Olé Deportivo en el día de hoy, que dice que sobre el parte médico de Messi, las primeras noticias no son nada alentadoras. El entrenador se refirió al capitán, que encendió las alarmas el último fin de semana por una inflamación en el isquiotibial de la pierna derecha, una fatiga muscular. Vamos a hacer todo para recuperar a Messi, dijo el entrenador de la selección. Bueno, ahí está, crucemos los dedos y ojalá que sin dudas podamos de alguna manera, por supuesto, contar con el gran capitán, con Lionel Messi, en el Mundial, ¿no? Claro que sí. Bueno, todo lo que tiene que ver también con las copas, última semana de copas, se definen las clasificaciones a octavos de final, tanto en la Sudamericana como en la Copa Libertadores. Afuera San Lorenzo. Tenía que empatar San Lorenzo. ¿Quedó afuera? Mirá vos. Quedó afuera San Lorenzo de Almagro. Mirá vos. Bueno, también quedó afuera Lanús, ¿no? Bueno. Hoy juega River con Blooming. Con bajas de peso, la lista de River para cerrar el semestre, dice el título. Y bueno, toda la expectativa puesta en lo que serán los últimos partidos antes de el parate obligatorio por el Mundial. Bueno, ahí está. ¿Viene Dybala a Boca o no? Bueno, parece que sí, ¿eh? Parece que se viene Dybala a Boca. Bien. Y después vamos a comentarles también sobre el cambio clave para la televisión en Argentina para el Mundial 2026. A 3 semanas del arranque del torneo se anunció que todas las señales de D-Sport, que transmitirán todos los encuentros de los partidos del Mundial. Así que bueno, dice la noticia justamente que todos los partidos también se incluirán en la señal de Flow. Estos son los canales y plataformas
en los que se van a poder ver los partidos del Mundial, dice. A 3 semanas del Mundial, se supo que la señal de Flow contará con todas las señales de D-Sports, ¿sí?, que televisarán todos los encuentros del certamen. Así los usuarios de la señal, sin pagar un plus, podrán disfrutar de los 104 encuentros de la cita máxima de selecciones. En tanto, continúan con las prestaciones todos los canales y plataformas que se mencionan justamente, que van a tener también la transmisión. La diferencia está en cuántos más, además de los de la albiceleste, tendrá cada uno, claro. ¿Cuántos partidos se van a poder ver, además de los partidos de Argentina, en algunos canales? Por ejemplo, en el caso de los canales de televisión, se supo que TIC Sport tendrá 50 encuentros. De los 104 que tendrá la cita máxima de selecciones, TIC Sport va a dirigir 50, además de los partidos de la selección, ¿no? Además de los partidos de la selección. En Telefe, por caso, serán unos 30. Mientras que en la televisión pública, además de los partidos de la selección, solo se darán las semifinales y la final. Así que bueno, en la TV pública se asegura por lo menos la presentación de la selección. Y también se va a transmitir por la TV pública las semifinales y la final de la Copa del Mundo. Ojalá que Argentina esté ahí ya, a esa altura, también en esos, en esas instancias, digamos, ¿no? El debut de Argentina, vale recordar, será ante Argelia el martes 16 a las 10 de la noche. Arranca Argentina en el Arrowhead Stadium, así se llama el estadio donde va a jugar Argentina, Arrowhead Stadium. Bueno, personal, la empresa propietaria de Flow lanzó un comunicado con la incorporación de las señales. Así que bueno, a partir de hoy miércoles 27 de mayo, Flow incorpora su grilla de las señales deportivas de D-Sports, canales 109 y 110, que estarán accesibles para todos los clientes y en todos los dispositivos con contenidos clave. De esta forma, completa su oferta deportiva, que incluye la transmisión de los 104 partidos de la Copa del Mundo de la FIFA 2026, la Copa Mundial de Fútbol Sub-17 y la Sub-20, las ediciones de la Conmebol Copa América y la Copa Conmebol Sudamericana, el Mundial de Clubes FIFA y la Liga Española. Ah, mirá vos. Bueno, yo tengo Flow, ¿eh? Yo soy de personal. Así que bueno, yo voy a poder ver entonces justamente todos los partidos de la selección en mi casa o en mi celular, ¿eh? Mirá vos, claro. Así que bueno, el jueves 11 de junio arranca el Mundial con 2 partidos, México con Sudáfrica y Corea del Sur con Corea del Sur estará jugando, a ver, ¿con qué equipo es que juega? Todavía acá en esta grilla de partidos no han puesto los clasificados de Europa. Europa D, dice. ¿Cuál será el clasificado de Europa? Ya está definido quiénes son los, ¿no es cierto?, los clasificados. Bueno, Europa D, dice acá. Corea del Sur versus Europa D. ¿Cuál será? Sí. Bueno, El viernes 12 continuará la disputa del Mundial de Fútbol con Canadá contra un equipo de Europa, bueno, clasificado de Europa, y Estados Unidos con otro equipo de Europa, ¿sí? Bueno, no está actualizada acá la información esta que estoy leyendo. Ya están los clasificados de Europa, ya están los clasificados de Europa, pero bueno, en esta grilla que estoy viendo, todavía no está establecido. Bueno, como te digo, Argentina debuta el 16 a las 10 de la noche, la selección argentina enfrentando a Argelia.

Bueno, saludos para Ceibalito, la gente de Ceibalito que nos está escuchando. Muy buenos días en Ceibalito. 7 grados la temperatura y sin viento. Está fresco, me dice acá. Mirá, ahí en Ceibalito está más frío todavía que acá, ¿eh? Bueno, saludá a Bombito Gili que está escuchando el programa. Saludos para Bombito Gili de parte de Juan José, el auto denominado Tonto de Anta, ¿eh?, que nos informa desde Ceibalito, ¿eh?, que tenemos ahí una temperatura de 7 grados. ¿Qué está despejado por ahí por Ceibalito, Bombito? ¿Eh? ¿Está despejado? ¿O está parcialmente nublado como acá en Joaquín B. González? Acá en el centro de la ciudad de Joaquín B. González, donde estamos ubicados con nuestra planta transmisora y estudios. ¿Qué me decís, Juan José? ¿Eh? ¿Está nublado o está despejado? Capaz que en una de esas está despejado por ahí por esa zona de nuestro departamento de Anta. ¿Mm? Bien. ¿Cómo le va, don Mondongo Romero? ¿Cómo está usted? 8 grados en este momento en Metam, despejado, me dice acá. Cabe destacar que para aquellos que están viajando, que van a viajar a Metam, tenemos hoy día hábil en Metam, ¿no es cierto? Después del fin de semana extra largo que ha tenido Metam. Bueno, hoy día laborable. Metam va a tener solamente 3 días laborables de esta semana, de esta última semana de mayo. ¿Eh? Cielo mayormente despejado, con máximas que van a estar entre los 18 y 20 grados ahí en Metam, y las mínimas entre 7 y 9 grados. Bueno, 8 grados despejado en este momento en la ciudad de La Miel. ¿Ah? Así que bueno, gracias por la información, don José Mondongo Romero. ¿Qué pasó ayer que no estuvo en la sintonía? ¿Eh? ¿Anduvo festejando el cumpleaños de su ciudad? No estuvo ayer en la sintonía. ¿Eh? Bueno, lo extrañamos. Lo extrañamos ayer en la sintonía. Bueno, ¿qué me dice Gaby Lemos? Si crees que puedes o crees que no puedes, tenés razón. Si crees que puedes o crees que no puedes, tenés razón. Mira vos, está bueno, ¿eh? Si crees que puedes, o crees que no puedes, tienes razón. ¿Eh? Bueno, ¿eh? Hermosa frase para reflexionar, para pensar, ¿no? Que nos ha mandado hoy Gaby Lemos. Gracias, Gaby. Muchas gracias siempre por estar ahí en la sintonía. ¿Eh? Bueno. ¿Qué otra cosita más tenemos por acá? A ver, bueno, nuestro amigo Mondongo, que siempre deja sus apreciaciones. Ah, perdón, mis condolencias. Ah, estuvo de duelo el amigo Mondongo, por eso no apareció en la sintonía en estos días, así que bueno, mis condolencias, ¿eh? Un abrazo desde acá, mi hermano. ¿Eh? Falleció, dice mi hermano, el tercero. ¿Mm? ¿Yo lo conocí? Capaz que no, ¿no? No, debe ser que no. ¿Eh? Bueno, un abrazo para vos. ¿Qué va a ser? La vida continúa, mi hermano. ¿Eh? Es así. ¿Mm? Un abrazo para vos y bueno, nuestras condolencias, obviamente, por la pérdida. Así que, bien, bienvenido entonces a la mañana de Buen Día a Día, bienvenidos a la sintonía de Buen Día a Día. Siempre es importante contar con alguien como vos que hace su aporte habitual en cada mañana de Buen Día a Día cuando estás presente. Así que bueno, un abrazo y bueno, nuestras condolencias. Está seminublado acá en Ceibalito. No está nublado completamente. Seminublado, dice, acá en Ceibalito. Se ve más
digamos, nubosidad para el lado de González que para esta zona. Ah, mira vos, ¿viste? Ya me parecía, por eso tienen 7 grados, ¿sí? Por eso tienen 7 grados. Claro, está más fresquito ahí, ¿eh? Bueno, está un poquito nublado acá en el centro de la ciudad de Joaquín Bernal.

Saludos para los superpoderosos y superpoderosas que están comenzando a prepararse ya, a dar los últimos retoques para desayunar e ir a la escuela bien desayunaditos, ¿eh? Bien desayunaditos a la escuela, ¿eh? Así que bueno, ¿cómo está la superpoderosa de Josefina? Bienvenida, Josefina, ¿eh? Ahí está, saludando a Josefina, que hoy ya está preparándose para ir a la escuela. El saludo de su mamá Carola, que la ama, ¿eh? Así que ahí está, para Josefina entonces, la primera superpoderosa que estamos saludando en la mañana de Buen Día a Día, en este miércoles. Ya estamos a miércoles y se va mayo, se despide de nosotros mayo, el quinto mes del año. Ya estamos por cumplir el primer semestre del año, mirá vos. Saludos para Benjamín Domínguez, que ya se está yendo a la técnica. Soy Ramona del Gauchito Gil. Así que bueno, ¿eh? ¿Va en bicicleta? ¿Va en moto? ¿En qué va Benjamín? ¿O va caminando? ¿Eh? En moto debe ser, ¿sí? ¿O en bicicleta? Bueno, Ramona, contame. Quiero saber, ¿en qué va Benjamín a la técnica? ¿Lo llevas vos en la moto? ¿Lo llevas en el auto? ¿Lo llevas o lo acompañás o vas solito ya caminando hacia la técnica? ¿Cómo es? ¿Eh? Saludos para Benjamín Domínguez, que ya se está yendo a la técnica. Hoy en moto. Y nos damos maña, dice. Hoy lo llevo en moto, dice, y nos damos maña. Bueno, ahí está, ¿eh? Y sí, hay que darse maña en estos tiempos. Saludos para la superpoderosa de Josefina, que recién se está levantando con un poquito de fiaca. Vamos, Josefina, no me afloje, ¿eh? Claro. Trata de no faltar mucho, Josefina. Y hace bien, porque se vienen días bastante, bastante fríos. Así que bueno, por ahí en una de esas algún día la vas a tener que resguardar cuando haga mucho frío, ¿eh? Para que no se tome el frío de la mañana temprano, sobre todo los chicos que van a la mañana temprano, claro, se toman todo el frío en el invierno, así que parece que se vienen bastante, bastante intensos los fríos antes de que comiencen las vacaciones de invierno. Junio parece que va a ser bastante, bastante frío. Así que bueno, antes que empiecen las vacaciones de invierno, que cuando empiezan las vacaciones, acordate que para las vacaciones de invierno va a ser calor. Sí. 13 de julio, ¿no? Arrancan las vacaciones. Claro, después del fin de semana largo, por el 9 de julio, el 10 que es puente, bueno, después de ese fin de semana, arrancan las vacaciones. Falta mucho todavía, falta todo junio, y junio va a ser bien frío, así que cuanto menos falte ahora, mejor, porque cuando venga el frío van a querer faltar, sí, muchos papis que vamos a querer evitar que los chicos tomen esos fríos fuertes que se avecinan en el mes de junio, así que bueno. Hola, Ruli, dice, saludá a mis superpoderosas Luján, Victoria y Ámbar. Se despiertan temprano, ¿eh? Por favor, antes que se vayan a la escuela, saludalas, dice Gaby Lemos. Bueno, que saluda a sus superpoderosas Luján, Victoria y Ámbar. Bien. También dice, saludá a las superpoderosas de Vicky y Ámbar. Dice acá, bueno, ¿quién es la que me escribe? ¿Eh? Bueno, ¿quién es la que me escribe o el que me escribe? ¿Eh? Por ahí en una de esas, ¿eh? Es el papá o es el abuelo. ¿Eh? Claro. Para Vicky y Ámbar, dice, pero no me puso quién es el que la saluda a Vicky y a Ámbar. Otras superpoderosas que saludamos en la mañana de Buen Día a Día. ¿Eh?

Bueno, seguro que ese es mi yerno, dice Gaby. Ah, bueno, puede ser. Ahí está. Saludo para Vicky y para Ámbar. ¿Quién más? La superpoderosa de Juliana Margarita Cuellar, que ya está lista para ir a la escuela, como todos los días. Su mamá Liliana, su papá Jorge, le desean un bello día. Bien, bien, bien. Ahí está. Bueno, felicidades para todos los superpoderosos. ¿Hay más superpoderosos por ahí para saludar? A ver, ¿dónde están los superpoderosos y superpoderosas? Bueno, vayan con mucha alegría a la escuela y, por supuesto, a disfrutar este tiempo de clase. Saludos para mi super Valentina. Bueno, ahí está el saludo para otra superpoderosa Valentina. Bien, el saludo de Valentina. El saludo para Valentina, perdón. Para la superpoderosa de Valentina. Así que, bueno, que tenga una preciosa jornada. ¿De parte de quién, che, el saludo de...? ¿De parte de quién? ¿De la mamá? ¿Del papá? ¿De la abuela? ¿Del abuelo? ¿Quién saluda a Valentina? No me pusieron. Bueno, todavía está medio dormidita, dice, de parte de su papá. Ah, bueno, de parte de papá para Valentina. Vamos, Valentina, arriba, arriba, arriba, arriba. Ruli, saludá a mi superpoderoso de Francisco Justino, que ya está listo para ir a la escuela. Bien, Francisco Justino, otro superpoderoso en la mañana de Buen Día a Día. Claro que sí. Así que bueno. Me dice acá este hermoso meme: haz como las pilas, lo positivo adelante y lo negativo déjalo para atrás. Cierto, ¿no? Tenés razón. Como las pilas tenés que ser, claro, como las pilas, lo positivo para adelante y lo negativo para atrás. Bueno, ahí está, lo que tiene que ver con los superpoderosos. Saludo para el superpoderoso que ya está desayunando, para mi nieto Juliano, ya está listo para ir a la escuela, dice Fanny, su abuela Hani. Fanny lo saluda a, precisamente, su abuela Fanny, al nieto Juliano, Juliano, que ya está desayunando, Juliano, qué lindo. Bueno, a ver, ¿qué otro superpoderoso? Saludos, dice, para mi superpoderoso de Aníbal Cifre, que ya está listo para ir a la escuela. Y son mis deseos. Claudia, su mamá, lo saluda al superpoderoso de Aníbal Cifre, de parte de su mamá, Claudia. Bueno, saludos, saludos, que tengan un muy buen día todos los chicos que están comenzando esta mañana, que se están preparando para ir a la escuela.

Esta es tu mañana, la mañana de Buen Día a Día, para saludar a todos los superpoderosos y superpoderosas que están comenzando musicalmente esta mañana ahí con la música del Mundial. Bueno, que espero sea un Mundial realmente favorable, ¿no? Claro, que nos dé muchas alegrías. Y vamos por la cuarta, ¿por qué no? No nos tenemos que conformar con lo sucedido ya en Qatar. Ahora vamos por la cuarta, nos ilusionamos de nuevo.

7:26, 7:26 en la capital del Quebracho, 7:26 en la ciudad de Joaquín B. González. Hacé como las pilas, lo positivo para adelante, lo negativo lo dejás atrás. ¿Eh? Claro, ahí está, está bueno, ¿eh? ¿Eh? La mística copera de estudiantes que clasificó justamente al ganarle a Independiente de Medellín, ¿no? Estudiantes, qué bien, Estudiantes. ¿Eh? Clasificado a la próxima fase de la Copa Libertadores. ¿Eh? Así que bueno, ahí está sobre la hora, ¿no? El gol con revisión del VAR y toda la historia que tuvo que... ¿eh? De alguna manera esperar Estudiante para que se resuelva el gol que le permitió a la formación argentina lograr justamente un triunfo sobre la hora. Riestra se despidió con un empate. Lamentablemente ese 1-1 con Palestino no fue suficiente para que el equipo argentino pudiera clasificar en la Copa Sudamericana, ¿no es cierto? Claro, Riestra quedó afuera. Otro que quedó afuera es San Lorenzo de Almagro. Lamentablemente San Lorenzo de local perdió 1-0 contra Recoleta de Paraguay. Recoleta. Bueno, le ganó. Tenía que empatar San Lorenzo. Sí, con solo empatar clasificaba. Qué bárbaro, no pudo hacerlo. Perdió 1-0 ante Recoleta, que se defendió muy, pero muy bien. Hoy juega River, ¿eh? Hoy está jugando River por la Copa Sudamericana contra Blooming. ¿Cómo reaccionará el Monumental tras la derrota en la final del torneo Apertura de la Liga ante Belgrano el fin de semana pasado? ¿Cómo será que reaccionará la gente de River, ¿no? Esta noche cuando ocupe las gradas del Monumental. Habrá que ver cuál es el, digamos así, la sensación térmica que tiene el hincha con River, que hoy con solo empatar asegura el primer puesto de la Copa Sudamericana. Ya está clasificado River, hay que asegurar el primer puesto ahora, ¿no? Bien. Con transmisión de FM Anta, ¿eh? Esta noche, River frente a Blooming, transmisión de FM Anta. Si no lo podés seguir al partido por televisión, lo podés seguir por FM Anta, que va a estar transmitiendo justamente este partido, ¿eh? De la formación de River, enfrentando a Blooming de Bolivia, con quien empató, ¿no? En el partido de ida, claro. Esta noche entonces con transmisión de FM Anta, River Blooming. A las 21 horas creo que es el partido, a las 21:30 si no me equivoco. 21 horas ya estará conectado FM Anta con la cadena del gol, que estará trayéndonos las alternativas de River Blooming.

Continúa la alerta por niebla en la zona de Buenos Aires. Varias provincias, no solamente en Buenos Aires, varias provincias que están afectadas. Una alerta violeta. ¿Por qué será color violeta la alerta? Bueno, será por este tiempo libertario. Vaya a saber, bueno. Yo buscándole una razón, un fundamento de por qué le ponen, viste, alerta violeta en este caso. Bueno, uno como que está más acostumbrado a la alerta roja, a la alerta verde, amarilla, ¿sí? O a la alerta amarilla, ¿sí? O a la alerta violeta, no la tenía esta. Esta es la niebla, dice, se ha emitido en el Servicio Meteorológico Nacional una alerta violeta por niebla que afecta este miércoles a Ciudad de Buenos Aires, conurbano bonaerense y extensas áreas del centro y norte del país. Ayer hubo muchas demoras en los aeropuertos, ¿sí? También Santa Fe, Entre Ríos y parte de Corrientes, centro sudoeste de Corrientes, también afectada por niebla, dice. El pronóstico, espesas nieblas, ¿eh? Alerta violeta me causó claro una extraña sensación, como que todo está bastante reducida la visibilidad, con este alerta violeta de niebla en gran parte de la zona de Buenos Aires, del conurbano bonaerense. Igual que ayer, que hubo demoras en los aeropuertos, hubo demoras en algunos vuelos, hasta que no se disipó la niebla, no se produjeron, digamos así, sobre todo partidas de aviones, tanto en el aeroparque Jorge Newbery como en Ezeiza, ¿no? Veíamos ayer acá mientras hacíamos el programa, veíamos justamente la situación que se planteaba por la niebla ahí en Buenos Aires, ¿no? Hoy también, hoy otro día realmente con mucha niebla, ¿sí? Bueno, estaba viendo acá que en Córdoba hay gran preocupación por una adolescente que desapareció, una adolescente de 14 años que desapareció. Buscan a Agostina Vega, desapareció en Córdoba, Agostina Vega, 14 años, la nenita, que está, parece ser, la vieron subirse a un auto el sábado a la noche, la vieron subirse a un auto a esta nena. Tomó un remis conducido por un hombre conocido en la zona. ¿Dónde está Agostina? Se preguntan todos. Bueno, ya vamos a comentarles sobre este tema. Una de las noticias policiales que se destaca en todos los portales de noticias tiene que ver justamente con la desaparición de esta nena en la provincia de Córdoba. Ojalá que la puedan encontrar, Bueno, está la policía aplicando todos los protocolos que se tienen que hacer en estos casos. No se sabe de todos modos por qué no detuvo a nadie, al remisero, por ejemplo. Se alertó ya el protocolo Sofía, el alerta Sofía, como le denomina. Esta adolescente tiene 14 años y desapareció en la ciudad de Córdoba. Así que bueno, la policía está buscando a Agostina. Lo que resulta realmente extraño es por qué no hay detenidos todavía, ¿no? Es uno de los temas que seguramente estaremos destacando en esta jornada. Según el chofer, la esperaba un hombre de 32 años que pagó el viaje. Según el chofer del remisero que la llevó, familiares y amigos marcharon, pidiendo la aparición de esta adolescente. No hay ninguna novedad hasta el momento.
El remisero dice que sí, que la estaba esperando un hombre mayor, al remisero lo conocemos, dice la familia. No sabemos por qué la policía no detuvo a nadie, dice la información. Es una nena que no sabe manejarse sola. Todavía no se activó el alerta Sofía, me dicen acá. Ahí está, no se activó. Sabemos quién la recibió, dice, pero no hay ninguna detención, nada de parte de la policía, que está buscando a esta adolescente de 14 años desaparecida en la ciudad de Córdoba. Hay gran preocupación por la desaparición de esta nena.

3877-403222 para que usted me envíe su mensaje de texto. Me dice acá el amigo Luis, ya se terminó de limpiar, dice, los alrededores de la pasarela, porque quedó lo peor, ¿eh? Hay dos árboles rodeados de maleza donde se reúne toda la vagancia. Habrá que sacarlos. No, ¿por qué sacar? No hay que sacar árboles, por favor, no saquemos árboles. Evitemos sacar árboles. En todo caso, limpiemos también ese sector que vos decís, Luis, ¿sí? Y que haya mayor presencia policial. Claro, eso es fundamental. Para que no se reúna la vagancia, como vos decís, ahí en... O no haya reuniones de gente que por ahí de pronto seguramente no está en cierta forma haciendo alguna cosa buena, reunidos ahí, ¿no es cierto? Claro. Bien. Ahí estamos. Acá me manda César Peiró esta misiva que dice, esta noticia, dice que en el pronóstico del tiempo la alerta violeta emitida por el organismo como el Servicio Meteorológico, emitida por organismos como el Servicio Meteorológico Nacional, significa que se esperan fenómenos que pueden de alguna manera generar inconvenientes o dificultades en el normal desenvolvimiento de la vida social, ¿sí? Es una advertencia de nivel intermedio, utilizada principalmente para situaciones de niebla intensa o bajas temperaturas. A diferencia de otros niveles de alerta, la alerta violeta se destaca por el impacto cotidiano. No implica necesariamente una catástrofe, pero sí una alteración clara en la rutina diaria, ¿sí? Y bueno, es lo que pasó ayer, lo que sucedió ayer. Gracias, César, por la información, ¿sí? Bueno, el alerta violeta emitido por el Servicio Meteorológico Nacional. Yo creía que era por una cuestión de tiempos libertarios. Sí. Está muy difuso, muy opaca la situación, por eso la niebla. Sí. La niebla que provoca esta alerta violeta emitida por el Servicio Meteorológico Nacional. Bueno, gracias Estela, querida, qué lindo lo tuyo, feliz día, muy buenos días, feliz miércoles, me dice, feliz miércoles para hoy. Bueno, saludos para nuestra amiga Estela en este día. ¿Algún tema que pueda servir de cortina para el mes de junio? A ver, ¿quién sugiere algún tema ya? El Rubén Altamiranda, nuestro productor, digamos así, nuestro productor musical, Rubén Altamiranda, ya nos sugirió, ¿no? Nos sugirió justamente este tema es lo que nos sugirió Rubén Altamiranda para cortina del mes de junio, ¿sí? A ver, ahí está, la cortina que nos propone Rubén Altamiranda para el mes de junio.

Lindo, ¿no? Bueno, ahí está. Este Pilión. Happy Children. Bueno, esa será una de las cortinas. Ya está, ya la hemos seleccionado para cortina del mes de justamente de este mes.

No, ya está, ya está, ya está designada esta cortina, sin dudas, para el mes de junio. Así que bueno, espero sugerencias de la audiencia, espero sugerencias justamente para elegir la cortina que vamos a tener en el mes de junio. ¿Qué cortina le gustaría que tengamos para el mes de junio? Ya está enviada justamente esta cortina para el dire Marcelo Guayar, que él va a definir, en todo caso, él es el que define cuáles son las cortinas que va a tener Buen Día a Día el mes que viene.

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1: Y bueno, pero sugerime, Gaby, sugerime algo que no sea en inglés. Me dice acá, algo que no sea en inglés. Me dice cualquier tema que no sea en inglés. ¿Eh? Pero sugerime, dame una pista, por lo menos, algo que no sea en inglés. ¿Eh? Claro, vos sabés que yo, mi opinión personal es que las cortinas generalmente tienen que ser en otro idioma, ¿sí? Porque si no pasa lo que pasó acá en alguna oportunidad cuando pusiste de cortina algún tema musical en castellano o en español, ¿sí? Claro, ¿eh? Siempre cuento esa anécdota que tuvimos acá en la radio cuando había campaña proselitista y Marcelo Guayar, él hacía un programa de música a la tarde, y tenía como cortina, ahí viene la plaga, me gusta bailar. Y presentó la entrevista con los políticos con ese tema, ahí viene la plaga, y estaba entre los candidatos, estaba don Pipo Porratti, y don Pipo lo miró a Marcelo, y Marcelo, ¿cómo me vas a poner? Está bien, que no nos... Lo miró y dijo, Marcelo, ¿cómo vas a poner ese tema? Ahí viene la plaga. Claro, ¿no? Es que hay que ser bastante, bastante bien estudiada la cosa, analizada la cosa. No es poner cualquier cosa de cortina. Claro, ahí está. Ese es el tema, cuando es en español, en nuestra lengua. Bueno, acá nuestra amiga Estelita nos sugiere como cortina para el mes de junio Guns N' Roses, Sweet Child Mine. Sweet Child Mine. Bueno, es el tema que nos propone justamente nuestra amiga Estela García. Vamos a ver si es que, por supuesto, lo tenemos en cuenta, Estela, ¿sí? Para fundamentalmente en este mes de junio que se viene, esta versión de los Guns N' Roses.

muy buena, ¿eh? Estas son las cortinas que a mí me gustan, ¿eh? Guns N' Roses, Sweet Child O' Mine.

buen día a día. 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Está muy bueno. Está muy bueno. Vamos a sugerirle a Wire también este tema que nos propone acá nuestra amiga Estela García. Nos sugiere Estela García este tema, ¿no? Muy bien, ahí está.

Esta es tu mañana, la mañana de Buen Día a Día, la mañana que compartimos por FM Anta, el sonido de la vida. Se prende la gente con el tema de la cortina, claro, la cortina que quiere escuchar durante todo el mes de junio. Acá me dice acá, yo te propongo algo en inglés de DJ Bobo. Ah, mirá, DJ Bobo. Sí, tengo, creo, algo de DJ Bobo. A ver, pará, aguantame un cachito. Tengo algo de DJ Bobo, a ver si es que lo tengo a mano. Si lo tengo a mano, si no, lo buscamos para otra oportunidad para escucharlo. Creo que tengo algo de DJ Bobo. Así, acá tengo de DJ Bobo, mirá, acá está. Mirá, este de DJ Bobo. Escuchá.

Bueno, ahí está, ¿eh? La sugerencia que nos hacen los oyentes. Y también me dicen, y algo en español, que sea argentino, ¿eh? Por ejemplo, puede ser Marcela Morelo y este tema, a ver...

Bueno, ahí están, buen día, Marcela Morelo, también, bueno, queda a disposición de lo que diga el director, él es el que tiene la última palabra, así que ya están enviados los temas, bueno, las sugerencias que tenemos para, justamente para este mes de junio que se avecina, ya el lunes tenemos que empezar con las cortinas nuevas, el lunes próximo ya tenemos que tener las cortinas nuevas, así que invitamos a que siga sugiriendo justamente algún otro tema, por supuesto,

Vamos a ver qué dice el DIRE, ¿eh? Claro, para el mes de junio. Muy bien, gracias por estar en la sintonía en esta mañana, en este día en que estamos transitando la jornada de hoy. Gracias, Seba, siempre tan generoso con la mañana de Buen Día a Día, dejándonos justamente todo lo que tiene que ver con, más que nada, el Evangelio de hoy y, bueno, algunas frases que son alentadoras para la mañana de Buen Día a Día, así que le agradecemos a Seba que nos manda esta misiva. Bueno, Ruli dice, quiero que me pongas un tema de Alejandro Sanz, Pisando Fuerte, y otro de Luis Miguel, Entrégate. Gracias, soy Mauro, buen programa. Y el tema para Cortina sería Ross de Fan God. A ver, clarificame cómo es el tema que me sugerís para Cortina, por favor, Mauro. Y ya vamos a ver si podemos complacerte con alguno de los temas que me pedís. No con todos, pero por lo menos con alguno de los temas. Y aclarame cuál es el tema de Cortina que querés que le pongamos a sugerencia del director, ¿sí? Bueno, Ruli, que repongan la lámpara de la Primero de Mayo y Aniceto Latorre. Pasá el comunicado, por favor. Sí, por supuesto. Bueno, a los muchachos de Alumbrado Público. Y por favor, no se olviden del pasaje Malvinas. Hace un montón que en el pasaje Malvinas estamos sin luz también, ¿eh? Bueno, que cambien la luminaria. Acá me dicen, ahí en el en la Primero de Mayo y Aniceto Latorre. Así que bueno, a tenerlo en cuenta, por favor, a los muchachos de Alumbrado Público. Están pidiendo alumbrado público en esos sectores, ¿sí? Yo, por mi parte, pido ahí en pasaje Malvinas. Hay una luminaria que no está justo la que está frente a donde estoy viviendo yo. Sí, justo al frente, está la luminaria que no funciona, ¿sí? La que está cerca de la Lavalle, ¿sí? El pasaje Malvinas, es el que está frente a las casas de los médicos ahí en el hospital, ¿sí? Por la Lavalle, entre Lavalle y Belgrano. La luminaria que está llegando a la Belgrano está bien, esa está funcionando correctamente, pero la que está llegando a la Lavalle, justo la que está frente a mi casa, hace, no sé, ya me olvidé cuántos días hace que está sin funcionar. Así que le pedimos a los muchachos de Alumbrado Público que nos puedan, de alguna manera, por supuesto, arreglar ahí la luminaria, ¿sí? Por favor. Bueno. Ah, pero muchas gracias, el intendente Juan Domingo Aguirre me trajo un montón de fixtures del Mundial. ¿Querés un fixture del Mundial? Vení a buscarlo de acá de la radio, ¿sí? El intendente ha hecho, de alguna manera, imprimir los fixtures del Mundial, ¿eh? Joaquín B. González, Juanilo Aguirre, intendente, compromiso que se ve, dice acá, ¿eh? Y bueno, y está el fixture del Mundial. Vamos a hacernos quedar uno nosotros, ¿eh? A mí me encanta tener, este es el primer fixture del Mundial que recibo, ¿sí? Bueno, el primer fixture del Mundial que recibo, ¿eh? Gracias al intendente. Tengo un montón acá que me dejó para repartir entre la audiencia de Buen Día a Día, así que si querés un fixture para el Mundial, para seguir el Mundial, para ir marcando justamente los partidos, los resultados. Claro, ahí están todos los partidos de los grupos. Recién estábamos leyendo justamente una página que estaba sin actualizarse de los partidos que se van a jugar justamente en lo que hace a la primera fase, la fase de grupos, ¿sí? México con Sudáfrica, habíamos dicho,
el primer partido el 11 de junio a las 4 de la tarde y después 4 de la tarde de nuestro país, por supuesto, son todos horarios de Argentina, ¿no es cierto? Y después el jueves 11 también, pero a las 11 de la noche, a las 23 horas, Corea juega con República Checa. Ahí está, República Checa. Bueno, esos son los partidos que se van a jugar justamente por el Mundial en el Grupo A, que arrancará justamente el 11 de junio con esos partidos. Argentina juega el 16 a la noche, ¿sí? Enfrentando a la selección de Nigeria, ¿no es cierto? Ahí estará el grupo de Argentina, es el grupo J, Argentina jugando con Nigeria, el martes 16 a las 22 horas de nuestro país, ¿sí? A las 22 horas de nuestro país va a estar jugando en Kansas City, Argentina ante Argelia. Esa será el debut. Después Argentina va a jugar el lunes 22 de junio a las 14 horas. Ese partido sí que va a ser en pleno calor de Dallas. En Dallas, Argentina con Austria. Y después el otro partido del grupo jugará contra Jordania a las 11 de la noche el sábado 27 de junio, ¿sí? El sábado 27 de junio, entonces, va a estar jugando Argentina a las 11 de la noche, ¿no? Hora de nuestro país, por supuesto, ahí va a estar jugando Argentina a las 23 horas contra Jordania. Bien, ahí está, esos van a ser los partidos de la selección argentina. Aquí me mandó el fixture el intendente Juan Domingo Aguirre. Voy a hacerme quedar uno para mí, otro para Nicolás, otro para Ignacio, y tengo un montón de fixtures acá del Mundial para entregarle a la audiencia de Buen Día a Día. ¿Te guardo uno, Rubén? Bueno, te guardo uno. Rubén me pide uno, te voy a guardar uno, Rubén. Y bueno, ¿y usted quiere tener un fixture del Mundial? Se lo regala Buen Día a Día, gracias al aporte del intendente Juan Domingo Juanilo Aguirre, que nos ha traído los fixtures del Mundial. Así que bueno, se los regalo para toda la audiencia de Buen Día a Día, de parte del intendente Juan Domingo Aguirre. Me ha traído acá los fixtures. ¿Quiere un fixture? Venga, venga a retirar uno por acá. Ya te guardé uno, Rubén. Ya tengo uno guardado para vos. Así que vení a buscarlo cuando quieras. O te lo llevo yo, no sé, como vos quieras. Decime vos. Cuando vengas para acá, para el centro, Carlitos Corbalán también quiere uno. Venga, Carlito, vengan a buscarlo acá. Vengan a buscarlo acá de la radio. Yo ya a Rubén, uno para mí, otro para Nicolás y otro para Rubén Altamiranda. Y después tengo una importante cantidad, me trajo el intendente, de fixtures para el Mundial. Así que bueno, yo ya seleccioné estos, uno para mí, otro para Nicolás y el otro para el Rubén Altamiranda. Y bueno, ahí está. Vengan a buscar acá los fixtures, aquellos que quieran los fixtures. Acá está, yo se los regalo. Gracias al aporte del intendente Juan Domingo Juanilo Aguirre. Bueno, ahí está. Ruli, Argentina juega con Argelia, no con Nigeria. ¿Nigeria, dice? ¿Dije? No me digas. ¡Ay, qué bárbaro! ¿Qué leí yo? Ay, que siempre jugamos con Nigeria, ¿viste? Siempre en el Mundial, con Nigeria y con México. Siempre nos toca. ¿Con Nigeria o con México? Claro, Argelia, no Nigeria, Argelia. Bueno, Argelia, Austria, Jordania y Argentina conforman el grupo J. Así que bueno, Argentina va a jugar en Kansas City, va a jugar en Dallas y va a jugar en Dallas. El tercer partido también es en Dallas. En Dallas. ¡Qué calor que hace ahí! Tremendo el calor que hace ahí. Claro, impresionante. Claro. Dallas es Texas, ¿no es cierto? Sí, ahí hace mucho, mucho calor. Bueno,
¿Qué otra cosita más tenemos por acá? ¿Algún mensajito que nos ha llegado a última hora? Me dice acá el amigo Mauro que como cortina podrías poner el tema de Rosas, de La Oreja de Van Gogh. El Rosas, el tema de La Oreja de Van Gogh puede ser también, ¿eh? Bueno, me dice acá también mi mamá que le guarde un fixture para ella, para la nena y para Delfor. Bueno, está bien, ¿eh? Le guardo para mi hermana, para mi mamá, para mi hermana y para Delfor. Ahí está, ¿eh? Acá está también, ya guardado, está guardado para toda la familia. Sí. Bueno, y tengo un montón, acá me trajo el intendente un montón para que lo compartas con tu audiencia, me dice el intendente, así que gracias a Juanilo que nos ha traído acá los fixtures para el Mundial. Así que vengan, vengan a retirar el fixture para Mundial. Bien, ¿qué otra cosita más tenemos por acá? Acá me mandan, buen día, Ruli, dice, ahí le paso una sugerencia de cortina, a ver si al Dire le gusta, a ver, ¿cuál de los temas? ¿Este? ¿Te acordás, Rubén?

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1: Son las 8 de la mañana, 12 minutos.
0: 8 de la mañana, 12 minutos en la ciudad de Joaquín B. González, 8:12 minutos en la capital del Quebracho, que no se le haga tarde. Acá estamos en la mañana de Buen Día a Día, compartiendo con usted este momento de la mañana. ¿Qué temperatura tenemos en este momento, Ricky? A ver.
1: Temperatura 10 grados.
0: 10 grados, dos décimas en este momento la temperatura en la ciudad de Joaquín B. González, ¿sí? Bueno, 61% la humedad relativa ambiente. Cabe destacar que el viento sopla suavemente a 3 kilómetros por hora del sector norte. El pronóstico ya actualizado a esta hora en la mañana de Buen Día a Día nos dice que vamos a tener un día parecido al de ayer, con alguna nubosidad variable, aunque yo tengo la sospecha de que por ahí el solcito se va a abrir paso hoy entre las nubes, ¿sí? Esperamos una máxima que puede estar en el orden de los 22, tal vez 23 grados, la máxima. Para que lleguemos a esa máxima, algo de solcito tenemos que tener, así que bueno, ahí está, lo que tiene que ver con información del tiempo que tenemos para el día de hoy. Un día parecido al de ayer, ¿sí? Ayer llegamos a 22 grados una décima, hoy capaz que estemos en el orden de los 22, 23 grados la máxima para el día de hoy. Ah, me olvidaba de decir, la vacunación antirrábica hoy se traslada a Triángulo, ahí en el Triángulo va a estar uno de los puestos, el otro puesto va a estar en el barrio Francisco Arias. ¿Cómo se llama la calle esa que está justo frente a la pasarela? Que vos te bajás de la pasarela y vas, ¿cómo que se llama? ¿Colombia, no es esa? Esa es la Colombia, ¿no? Bueno, ahí por la Colombia va a estar en el barrio Francisco Arias justamente el puesto de vacunación antirrábica que vamos a tener en el día de hoy, así que bueno, a tenerlo en cuenta, los vecinos del Triángulo y los vecinos de el barrio Francisco Arias, ¿sí? Ahí va a estar ubicado justamente los puestos de vacunación. Lleve a su perrito, si usted quiere a su mascota, si usted quiere a su perrito, gatito, no olvide de llevarlo a vacunar contra la rabia. Ahí en el Triángulo y en el barrio Francisco Arias, creo, si no me equivoco, que esa es la calle Colombia, donde van a estar ubicados. Es la calle que está justo en la bajada de la pasarela, ¿viste? Vos te bajás la pasarela y cruzás la 20 de febrero y esa calle, bueno, esa, por esa calle.

Bueno, si no me equivoco. Bueno, ahí está. Muy bien. Según el servicio meteorológico, estábamos ahí con el servicio meteorológico. Hoy vamos a tener vientos un poco más intensos, si se quiere, con respecto al día de ayer del norte. ¿Sí? Vamos a tener un viento norte que estará soplando. Capaz que en una de esas ese viento norte se lleva un poquito estas nubes y tenemos algo de sol hoy. ¿Sí? Claro, porque muchas señoras que deben estar ahí, por supuesto, dudando en prender o no el lavarropas porque no sale el sol, no se seca rápido la ropa. Así que bueno, y toda la ropa que se amontona en el canasto de ropa sucia, se hace complicado. Claro, ahí está. Bueno, alguito de sol vamos a tener. Yo creo que sí. Mira, yo creo que sí vamos a tener alguito de sol. Bien, junto con Kiosco La Hoja presentamos en la mañana de Buen Día a Día este momento para cantarle a nuestra bandera que ya flamea en lo más alto del mástil.

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Kiosco La Hoja, por supuesto, brindándole esta oportunidad de cantarle a nuestra bandera en este mes patrio, como es el mes de mayo, sin dudas. Así que bueno, le cantamos a la bandera en esta mañana de buen día a día. Estaba viendo ahí en Santa Fe, han dispuesto que la marcha de San Lorenzo se cante en forma, digamos así, a la par del himno nacional argentino y a la par del el himno o la marcha Malvinas, la marcha de San Lorenzo y la marcha de Malvinas. Viste que ahora en los actos cantás la marcha de Malvinas y cantás, además del himno, por supuesto, además del himno nacional, cantás la marcha de Malvinas. Bueno, ahí en Santa Fe, en la provincia de Santa Fe, justamente ha

puesto el gobierno de la provincia de Santa Fe que también se cante la marcha de San Lorenzo, ¿sí? Porque es una marcha que en cierta forma justamente nació producto de aquel acontecimiento, aquella batalla de San Lorenzo que libró el ejército argentino recién conformado por el general José de San Martín contra los realistas que ocupaban ese territorio en aquellos años. Así que bueno, ahí en Santa Fe, además del himno nacional argentino y de la marcha de Malvinas, ahora también se va, en los actos, se va a cantar la marcha de San Lorenzo, ¿sí? Claro que es una marcha que yo me acuerdo, nosotros la cantábamos para salir, cuando íbamos saliendo de la jornada escolar, ¿sí? Me acuerdo, en la escuela Pedro B. Palacios, íbamos cantando la marcha a San Lorenzo, todos a cantar la marcha de San Lorenzo en la despedida de la jornada escolar. ¿Eh? Claro, ¿te acordás, Rubén? ¿Eh? Bueno, ahí nos despedíamos de la jornada escolar con la marcha de San Lorenzo, claro que sí. Mirá, ahí en Santa Fe, esto es solamente en la provincia de Santa Fe, se va a cantar, además del himno nacional, en los actos se va a cantar, además de los himnos, del himno nacional, la marcha de Malvinas, van a cantar también la marcha de San Lorenzo. Mirá vos, bueno, eso está dispuesto para la provincia de Santa Fe. No sé si alguna otra provincia por ahí, no sé si la provincia de Salta se irá a unir a esta posibilidad de que se incorpore la marcha de San Lorenzo. No creo, porque es una marcha que fundamentalmente está hecha, como le digo, por la batalla de San Lorenzo, que es de Santa Fe, ahí en San Lorenzo, en la ciudad de San Lorenzo, que está muy cerquita de Rosario de Santa Fe, San Lorenzo, que tuve el gusto de conocer en alguna oportunidad, en algún viaje por ahí, muy linda localidad, ahí en el combate de San Lorenzo, justamente, de ahí se inspiró esta marcha de San Lorenzo. Bueno, para aquellos que no se acuerdan de la marcha de San Lorenzo, le vamos a poner la marcha de San Lorenzo para aquellos que no se acuerdan de la marcha de San Lorenzo. Acá esta marcha es la que de alguna manera se va a cantando ahí en Santa Fe, además del himno y además de la marcha de Malvinas que se canta en los actos, bueno, se incorpora esta marcha de San Lorenzo. La marcha de San Lorenzo.

Nosotros la cantábamos en la salida de la jornada escolar ahí en la escuela Pedro B. Palacio. Me acuerdo cuando era chico, yo cuando era chiquitito iba a la escuela, ya cantábamos la marcha San Lorenzo. Mira qué lindo. Bueno, le cambiábamos el... Algunos picarones le cambiaban la letra. Sí, me acuerdo. Me acuerdo a Rubén Altamiranda, por cambiarle la letra, lo pusieron de plantón ahí a la par del busto de Pedro Palacios, Sí, por hacerse el pícaro y cantar y cambiarle la letra a la marcha de San Lorenzo. ¿Te acordás, Rubén? Ahí estuvo de plantón hasta que no se fueron todos. Y después lo llamaron a don Altamiranda y a doña Altamiranda, lo fueron a buscar, a azote lo llevaban a la casa, Yo no sé si era Rubén o Julián, o era Julián, Julián creo que era. Claro, le habían cambiado la letra a la marcha de San Lorenzo, y bueno, lo pusieron ahí de castigo, lo pusieron ahí como, ¿cómo era que le decían? Se queda a última hora, ¿sí? Claro, ahí tenía que quedarse ahí de plantón a la par del busto de Pedro Palacio, Sí. Y todos nos íbamos y le hacíamos, le sacaban la lengua, todo.

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2: Ya estamos en el Mundial 2026 y en el aire de la radio vivís el Minuto Mundial. En 1978 llegaron a la final Argentina y Holanda. La naranja mecánica no contaba con su mayor estrella, Johan Cruyff, quien se dice se negó a venir a nuestro país por los crímenes cometidos por la dictadura militar. Fue un mundial polémico, con varios países, encabezados por Francia y Holanda, que llamaban al boicot por las torturas y desapariciones del régimen de Videla. En un partido emocionante, Argentina le ganó a Holanda por 3-1 en tiempo suplementario, con dos goles de Mario Alberto Kempes y un tercero de Daniel Bertoni en el minuto 115, gritando campeón por primera vez en su historia. Esto fue Minuto Mundial, porque en el aire de la radio ya vivimos el Mundial 2026.

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5: Muy buen día, miércoles 27 de mayo, ante última jornada comercial de este quinto mes del año en el mercado agroganadero de Cañuelas, hoy con neblina. Está dificultoso el tránsito, pero no tanto como ayer. Ayer fue niebla espesa y complicó mucho a la zona de Ciudad de Buenos Aires y alrededores. Recordamos que, entre otras cuestiones, entre otras rutas, la Nacional número 12, entre los puentes Zárate, Brazo Largo y Urquiza, que une la provincia de Buenos Aires con Entre Ríos, estuvo intransitable justamente por más de un par de horas. Hoy no tenemos esa misma situación. Una oferta de características escasa desde el punto de vista cuantitativo, ya que en 197 camiones ingresaron para ser colocados esta mañana 6.539 animales. Reitero, 6.539 las cabezas encerradas para esta segunda y penúltima jornada comercial de mayo. En lo que va de la misma, tenemos una oferta de 12.160 vacunos. Veremos cómo se mueve la demanda, teniendo en cuenta que en el día de ayer, con un volumen inclusive más escaso, tuvo una actitud muy displicente, donde la selectividad estuvo a flor de piel por parte de los principales referentes del abasto y de la industria, y que en la mayoría de los renglones los precios en promedio estuvieron por debajo de lo que se había pagado el viernes del periodo anterior. Costó mucho colocar al novillo, mucha vaca otra vez. Estamos hablando ya desde hace tiempo que el mercado atraviesa un momento estacional donde la vaca es dueña y señora del negocio, teniendo en cuenta la salida de los tactos que se produce todos los años para esta época, y que seguramente la sangría de vacas va a durar todavía un par de meses más. Está entretenida la industria con este aspecto del negocio y por eso tranquilidad para con el novillo. 6.539 la entrada y la oferta para este miércoles en el mercado agroganadero de Cañuelas, recordando que en lo que va del segmento son 12.160 los animales contabilizados. Para Cadena Campo Argentino informó Silvio Bayoco.
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3: 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Bueno, ¿cómo cotizaron los granos ayer en Rosario de Santa Fe? Con datos de la Cámara Arbitral de Cereales de la Bolsa de Comercio de Rosario de Santa Fe. 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
8: Cierre del mercado de granos. Comienzo de la última semana del quinto mes del año en la Plaza Rosarina, semana corta tras el feriado de ayer lunes, con la soja, el trigo y el sorgo manteniendo sus valores estables, el girasol mostrando una leve suba en el diferido y el maíz con ofertas de compra para la campaña 26-27, al igual que el trigo, y ajuste en este caso, en caso del maíz, ajustes a la baja en alguna de sus posiciones. Comenzamos las cotizaciones con las oleaginosas. Por soja, entregas cercanas y para las fijaciones de mercadería, 460 mil pesos por tonelada sin cambios entre ruedas. En cuanto al girasol, entrega disponible y contractual, $420 por tonelada. Girasol entre junio y septiembre se ofertaron entre $410 y $420 por tonelada. Pasamos a los cereales, comenzamos por el trigo. El disponible y entrega contractual, $210 por tonelada. Trigo entrega entre junio y julio, $220 por tonelada. En función del contenido proteico, entregas cercanas, trigo con un mínimo de 10,5% de proteína, $215 por tonelada, con al menos 11% de proteína, $225 por tonelada. Para la entrega de trigo, bajo estas mismas condiciones de calidad, pero entre junio y julio, $220 y $230 por tonelada, respectivamente, sin cambios entre ruedas. Con relación a la cosecha 26-27, trigo diciembre, $220 por tonelada, y trigo enero, $225 por tonelada. Una suba de $5 por tonelada entre ruedas para esta última posición, es decir, para el primer mes del próximo año. En cuanto al maíz, entrega inmediata entre $178 y $180 por tonelada, una caída de $2 por tonelada entre ruedas. El tramo contractual, $180 por tonelada, en este caso $3 menos que el viernes pasado. En las posiciones diferidas, maíz mayo y junio, $178 por tonelada, maíz julio y agosto, $176 y $178 por tonelada respectivamente, y maíz septiembre entre $180 y $183 por tonelada. En todos estos casos, una caída de $2 por tonelada entre ruedas. En otras posiciones, maíz octubre $187 por tonelada, maíz noviembre $188 y maíz para entrega entre diciembre y febrero del próximo año $190 por tonelada, en estos casos sin cambios entre ruedas. Maíz cosecha 2026-27, la tira comprendida entre marzo y mayo, $190 por tonelada, mientras que para la cosecha tardía, junio y julio, $188 y $186 por tonelada respectivamente, en estas cuatro últimas posiciones, en todas $1 menos que la jornada previa. Por cebada no se registraron ofertas abiertas de compra. En cuanto al sorgo sin cambios, disponible y sorgo entre junio y agosto, $190 por tonelada. Pasamos al mercado de referencia, hablamos de Chicago. Los futuros de los principales commodities agrícolas cerraron en negativo. El clima favorable en Estados Unidos agiliza el cierre de la siembra de maíz y soja. El trigo acompaña la caída por el impacto de las lluvias recientes, pese a rindes ya consolidados. A pesar de que los especialistas aseguran que las lluvias llegan tarde para revertir las condiciones del trigo, el cereal cayó casi un 2% durante la rueda de hoy en Chicago, cerrando su cuarta jornada consecutiva ajustando en rojo. Mientras tanto, el maíz y la soja en Chicago acompañaron las bajas, con caídas del 1,1 y 0,9% respectivamente. Para Cadena Campo Argentino informó Miguel Ángel Bolleosasco lo ocurrido hoy, martes 26 de mayo, en el mercado físico de granos, con datos de la Bolsa de Comercio de Rosario.
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Últimos días de esta cortina en Buen Día a Día, esta cortina que nos ha acompañado durante todo el mes de mayo. Sigo recibiendo sugerencias de cortinas para el mes de junio, ¿sí? Gracias a todos los que se prendieron en esta y ya nos han mandado su sugerencia. Vamos a ver qué dice el dire, que tiene la última palabra. Que dicho sea de paso, se pasó el líder con la silla, con el sillón que tenemos ahora acá en nuestros estudios. Impresionante. Me viene de primera para mí. Ajetreados riñones. Bueno, así que hermoso el sillón, Guayar. Qué lindo, qué cómodo que estoy. Pero estoy hecho, no sé, qué sé yo, un... por decirte, con este sillón acá, ¿eh? Claro, impresionante. Me siento de pronto como... ¿cómo se llama? El conductor del programa este... Ay, mirá, no... justo me olvido del conductor del programa este de entrevistas ahí por Canal 13, ¿eh? ¿Cómo es que se llama el conductor de ese? Que era el contrario de Tinelli, ¿te acordás? Pero mirá, me voy a... ¿cómo es que se llama el conductor? Mirá vos, no me voy a acordar en este momento. ¿Cómo es que se llama el conductor del programa este de... que se emite por Canal 13 de entrevistas? Pergolini, Mario Pergolini, ahí está, Mario Pergolini. No me podía acordar del nombre de Mario Pergolini. Debe ser medio, un poco, podríamos decir, bastante duro de bolsillo debe ser, ¿no? Mezquino debe ser el Pergolini este. Nunca me puedo acordar el nombre de Pergolini, en serio. Y eso que me gustaban los programas que sabía hacer Mario Pergolini. Mario Pergolini, mirá vos, no me podía acordar. Bueno, ahí está, bien. Me dice acá, me sugiere acá Ojeda, Andrés Ojeda, un tema relacionado con el Mundial. Y claro, tiene razón. Sería importante. Y bueno, nosotros tenemos acá dos temas que son hechos para el Mundial, ¿sí? Para que se pueda, de alguna manera... No hay un tema oficial del Mundial, ¿no? ¿O sí? No hay un tema, porque yo, por ejemplo, tengo las versiones que hicieron Shakira, Taylor Swift y Pitbull, ¿sí? Este que se llama Total Victory, ¿sí? Claro, este tema, que lo han hecho... precisamente inspirados por el Mundial de Fútbol. Ese es uno. Y yo tengo también el otro, que también de Taylor Swift y Dua Lipa. La preciosa Dua Lipa. Me encanta esa Dua Lipa. Taylor Swift también. Lindas chicas. Me encanta este tema también.

¿Cuál? Este es del 2014, me decís vos. El tema para el Mundial. ¿Cuál? ¿Cuál de los dos? ¿Cuál de los dos decís vos que es para el Mundial 2014? Este último. Puede ser, sí. Pero el anterior, el que de Shakira con Taylor Swift y Pitbull, este hecho para el Mundial de

0: Ah, este es el, claro, este es el tema también del Mundial. Este es el tema del Mundial que tenemos justamente para esta ocasión. Ahí está. A ver.
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Solteras de Shakira, por Dios. Qué lindo, ¿eh? Bueno, ahí está, el tema del Mundial, ¿eh? El tema oficial del Mundial de Fútbol, ¿eh? Con Shakira, Burna Boy, ¿eh? Dai Dai, así se llama este tema, justamente que es el que más se va a escuchar en el mes de junio. Sí, ahora cuando empiece el mes de junio es el tema que más se va a escuchar. Y bueno, también lo tendremos de cortina, por supuesto, aquí en la mañana de Buen Día a Día, cada vez que toquemos algo relacionado con el Mundial, claro que sí. Así que bueno, ahí está. Sí. Este también dice, aunque sea argentino, este también es muy argentino, aunque sea de Telefe, dice el tema que utiliza Telefe. Sí, lo escuché, está muy bueno también ese. Utiliza Telefe, tenés razón, sí. Es muy, muy argentino, podríamos decir, ¿no? El tema ese, claro. Así que, bien, este es el tema oficial del 2026, entonces, el que escuchábamos recién, de Shakira, Burna Boy, Dai Dai, el tema que escuchábamos. Me encanta la introducción ahí con todos los jugadores, las figuras, Mbappé, Messi, bueno, y algunos acá que no identifico, el Nico me lo diría, me identificaría cada uno de los jugadores que hacen la introducción. Mbappé, el inglés este que juega en Bayern Múnich, Kane, también está en esa introducción. Vinicius, creo, si no me equivoco. A ver, pará. Está Kane, está Vinicius, sí. Estos otros jugadores que no los conozco. El noruego este que la rompe ahí en Manchester City. Messi, bueno. Todos los que hacen la introducción de este tema. Está buenísimo, che. Está lindo, está lindo. Bueno. Ahí está, no sé, capaz que alguno me va a decir, nada que ver con otros temas de otros mundiales, sobre todo el del 90, ¿no? Claro, todos, creo yo, si vos ponés a consideración, ¿cuál es el mejor tema de los mundiales? Todos van a coincidir en decir que es el del 90, sin dudas, el del 90. Bueno, ahí está. Alguno de los, digamos así, algunos de los temas que tenemos para cortinear y mucho para el mes de junio, además del tema del Mundial, por supuesto, los temas que usted pueda sugerir para que podamos cortinear durante el mes de junio. Ya algo me han sugerido en esta mañana, así que vamos a tratar de analizarlo con el Dire, que es el que tiene la última palabra. Mientras tanto, vamos despidiendo a la cortina del mes de mayo. Últimos días para utilizar esta cortina de mayo. Hoy, mañana y pasado van a ser los últimos días que vas a escuchar estas cortinas que nos han acompañado durante el mes de mayo. Eros Ramazzotti.

0: El santoral popular de hoy dice que hay que saludar a los Agustín, San Agustín de Canterbury, así es el nombre de este santo que tenemos en el día de hoy, San Agustín de Canterbury. Así que si tenés algún Agustín entre tus parientes, amigos, compañeros de trabajo, conocidos, vecinos, en fin, no olvides de saludarlo. ¿Quién te dice que por ahí, por saludarlo al Agustín que tenés ahí cerca, te ligas una invitación a alguna celebración? Claro, puede ser. Claro, ¿por qué no? San Agustín, obispo de Canterbury, en Inglaterra, el cual, habiendo sido enviado junto a otros monjes por el Papa San Gregorio I Magno para predicar la palabra de Dios a los anglos, fue acogido de buen grado por el rey Etelberto de Kent, e imitando también la vida apostólica de la primitiva iglesia, convirtió al mismo rey y a muchos otros a la fe cristiana y estableció algunas sedes episcopales en esta tierra. Murió el 26 de mayo del año 604 o 605, no está muy claro ahí si fue en el 604 o en el 605, pero un 26 de mayo fue que murió. Se celebra hoy, como suele suceder con, en este caso, a este San Agustín, ¿sí? Que, bueno, mañana vamos a tener, hoy vamos a tener, perdón, el San Agustín este que tenemos para el día de hoy. Después tenemos otro San Agustín en agosto, ¿no? En agosto tenemos otro San Agustín en el santoral popular. Claro, muy conocido, por cierto. Pero hoy, bueno, los Agustín reciben los saludos por San Agustín, obispo de Canterbury. No sé si está bien pronunciado, creo que no. Pero bueno, se entiende, ¿no? Ahí está. Saludos para todos los Agustines y las Agustinas, ¿por qué no? También, para no entrar en problemas, en conflictos de género, saludamos también a las Agustinas, claro, en el día de San Agustín, en el día de las Agustinas, así que ya sabés, si tenés alguna Agustina, alguna Agustina, no olvides de saludarlo. También hoy tenemos a San Bruno de Wurzburgo, San Bruno de Wurzburgo, San Gonzaga de Gonza, San Gonzaga de Gonza, mira vos, San Ranulfo de Arras, San Eutropio de Orange, San Julio de Dorostoro. Tenemos un San Atanasio Baxecuqueta. San Atanasio Baxecuqueta. San Gausberto. Mira ese nombre. San Gausberto. Y tenemos también al San Restituto Mártir. Bueno, son los santos que tenemos en el día de hoy. Así que bueno, ahí está. El evangelio del día de hoy, gracias a nuestro amigo Sebastián Caro, que nos manda justamente el evangelio del día de hoy. El evangelio del día de hoy, tiene justamente esta posibilidad, ¿sí?, de que juntos compartamos, además, esta hermosa frase que nos deja justo el evangelio, que surge del evangelio, ¿no? Señor, te lo entrego todo porque solo vos sabes cómo transformarlo, ¿eh? Bueno, ahí está. Y el evangelio en el día de hoy que tenemos en esta jornada, que bueno, evidentemente está relacionado en este 27 de mayo, ¿eh? Bueno, compartiendo justamente esta posibilidad que tenemos de dejarle a usted, todo lo que de alguna manera destacamos, ¿sí?, en este 27 de mayo. San Marcos 10, del 32 al 45, es lo que le vamos a leer de el evangelio del día de hoy. San Marcos 10, del 32 al 45. Es bastante larguito, ¿eh? Sí, larguito ese. Así que bueno, atentos. En aquel tiempo Jesús y sus discípulos iban camino a Jerusalén y Jesús se les iba adelantando. Los discípulos estaban sorprendidos y la gente que lo seguía tenía miedo. Él se llevó aparte otra vez a los 12 y se puso a decirles lo que iba a suceder. Ya ven que nos estamos dirigiendo a Jerusalén y el Hijo del Hombre va a ser entregado a los sumos sacerdotes y a los escribas. Van a condenarlo a muerte y a entregarlo a los paganos. Se van a burlar de él, van a escupirlo, a azotarlo y a matarlo. Pero al tercer día resucitará. Entonces se acercaron a Jesús Santiago y Juan, los hijos de Zebedeo, y le dijeron, Maestro, queremos que nos concedas lo que vamos a pedirte. Él les dijo, ¿qué es lo que desean? Le respondieron, concede que nos sentemos uno a tu derecha y otro a tu izquierda cuando estés en tu gloria. Jesús les replicó, no saben lo que piden. Podrán pasar la prueba que yo voy a pasar y recibir el bautismo con el que seré bautizado. Le respondieron, sí podemos. Y Jesús les dijo, ciertamente pasarán la prueba que yo voy a pasar y recibirán el bautismo con que yo seré bautizado. Pero eso de sentarse a mi derecha y a mi izquierda no me toca a mí concederlo. Eso es para quienes está reservado. Cuando los otros 10 apóstoles oyeron esto, se indignaron contra Santiago y Juan. Jesús reunió entonces a los 12 y le dijo, ya saben que los jefes de las naciones las gobiernan como si fueran sus dueños y los poderosos las oprimen. Pero no debe ser así entre ustedes, al contrario, el que quiera ser grande entre ustedes, que sea su servidor, y el que quiera ser el primero, que sea el esclavo de todos, así como el Hijo del Hombre, que no ha venido a que lo sirvan, sino a servir y a dar su vida por la redención de todos. Palabra de Dios. Sin dudas, una importante reflexión la que nos deja sobre este pasaje del Evangelio el padre Luis Urbanc, obispo de Catamarca, que nos dice lo siguiente.
1: Buen día. El texto del Evangelio, Marcos 10, 32 al 45. Jesús, mientras van camino a Jerusalén, les hace un anuncio dolorosísimo, desconcertante a los apóstoles. Les dice algo muy serio, pero aparentemente a veces nosotros también estamos muy distraídos en nuestras cosas, en nuestros proyectos, y probablemente no logramos percatarnos del alcance que tienen las palabras o lo que se nos dice. Jesús anuncia crudamente su pasión, muerte y su resurrección. Va a ser condenado a muerte, los paganos lo van a crucificar, se burlarán de él, lo escupirán, lo azotarán, lo matarán. Es terrible lo que está diciendo. Bueno, pero como digo, nosotros muchas veces dispersos, ¿no? Nos hablan de cosas duras y tenemos pajaritos en la cabeza. Y efectivamente eso sucede con los apóstoles. Juan y Santiago, que son hermanos, se acercan a Jesús y le piden una cosa. Jesús le dice, ¿qué quieren que haga por ustedes? Y a estos no se les ocurre otra cosa que pedir los mejores puestos al lado de Jesús. Es decir, ellos están convencidos que Jesús en Jerusalén se va a hacer rey y va a dominar todo, y ellos van a ser los que lo van a secundar. Es decir, estos hermanos han intentado primerear a los otros. Los otros se han dado cuenta, han escuchado. Pero Jesús, que no habla en secreto, sino que habla públicamente delante del resto de los otros 10, les va a hacer una pregunta para que, a ver si entienden un poco más de lo que está hablando. ¿Pueden beber el cáliz que yo beberé y recibir el bautismo que yo recibiré? Claro, beber de un cáliz significa tomar champán, emborracharse, divertirse. ¿Cómo no lo van a poder hacer? Y un bautismo, bautismo de champán, lo que sea. Bueno, Jesús comienza con un equívoco, ¿verdad? Juega un poco a distraerlos, a hablar en doble sentido, a pesar de que está hablando claro, pero aprovecha la mala interpretación que están haciendo de la situación todos los apóstoles, y les dice, miren, que van a beber el cáliz, sí lo van a beber. Y ahí está refiriéndose a que van a tener que sufrir como Jesús. Ese es el cáliz. El cáliz se habla de derramamiento de sangre. Pero eso de ponerlos a la derecha o a la izquierda no me corresponde a mí. Qué bueno que Jesús, que nos enseña que Él no se mete en los asuntos de su Padre. Es el Padre que lo envía. Él tiene que ejecutar una orden del Padre, tiene que llevar a cabo una misión. Pero quien lleva adelante el plan es el Padre, no el Hijo. El Hijo lo ejecuta, pero el que arma el plan es el Padre. Y bueno, así también tenemos que aprender nosotros, ¿no? ¿Quién armó el plan de nuestra vida? Dios, no nosotros. Nosotros tenemos que ejecutarlo. Y eso es lo que no queremos aprender. Siempre queremos que Dios haga lo que a nosotros se nos antoja, lo que nos resulta fácil, cómodo, que nos permite triunfar. Y no es ese el plan de Dios. Entonces, tenemos que aprender de esta enseñanza que así como Jesús obedece al Padre, nosotros tenemos que obedecer a Jesús. Tenemos que ser dóciles al Espíritu Santo. Y Él les va a enseñar a todos ya, ¿no? Una vez que deja eso en claro, los otros 10 se enojan, están masticando bronca, ¿eh? Y Jesús se da cuenta de eso y le dice, miren muchachos, vean cómo gobiernan los gobernantes de este mundo, ¿no? Los que tienen poder. Y bueno, hacen que los demás se sometan. Estos ordenan como quieren las cosas, se consideran dueños de los demás. Pero entre ustedes no debe suceder así. Ustedes tienen que aprender de mí. ¿Y qué significa aprender de Jesús? Ser obedientes a Dios Padre. Solamente por el camino de la obediencia, solamente por el camino de la obediencia hay posibilidad de triunfo. Por el camino de la desobediencia no se llega a nada, por más que las ideas sean brillantes, pero que nunca van a superar a la idea o al proyecto de Dios. Entonces Jesús dice, el que quiera ser el más grande, que se haga servidor de todos, y el que quiera ser el primero, que se ponga al servicio de todos. Así como el Hijo del Hombre, que no vino a ser servido, sino a servir y a dar su vida en rescate de una multitud. Bueno, hermano, esto creo que es una enseñanza muy importante que debemos capitalizar, no la debemos perder de vista, porque este es el plan de vida que Dios nos propone. Que la bendición de Dios Todopoderoso, Padre, Hijo, Espíritu Santo, descienda sobre ustedes y los acompañe siempre. Amén.

0: Bien, ahí está la reflexión del padre Luis Urbán, obispo de Catamarca, de este pasaje del Evangelio, este pasaje del Evangelio que le leíamos, que corresponde a San Marcos 10, del 28 al 31. ¿Sí? Bueno, ¿tú sientes que nosotros lo hemos dejado todo y te hemos seguido? Dice la reflexión que nos deja también acá este pasaje del Evangelio, ¿no? Bien, vamos a las noticias. Llegan las noticias a la mañana de Buen Día a Día.
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0: Sigan mandándonos sus mensajes al 3877-403222. Sigan mandándonos sus mensajes. Ya vamos a las noticias. Antes, algunas efemérides que tenemos, efemérides musicales que tenemos para compartir. En esta mañana, nuestro amigo Rubén Altamiranda nos manda justamente las efemérides todos los días. Así que bueno, vamos a cumplir con esas efemérides que tenemos en esta jornada, en este día 27 de mayo, las efemérides, Día del Ingeniero Electricista. ¡Ah, mirá vos! Saludos para Hilo Santillán, ingeniero electricista, el ingeniero Hilo Santillán, él es ingeniero electricista. Ingeniero electricista también es el profe justamente Roberto Omar, ¿sí? Don Roberto Omar, claro, el profe Roberto Omar, él es ingeniero electricista.

público y hombre vinculado a la ciencia. Newbery tenía 38 años y perdió la vida durante una demostración previa a cruzar la cordillera de los Andes en el mes siguiente al caer su avión en el campo de aviación Los Tamarindos, como se conocía entonces a la actual zona El Plumerillo, en el distrito de Las Heras. Entre sus reconocimientos, Newbery fue el primero, junto a Aarón de Anchorena, en cruzar en 1910 el Río de la Plata a bordo de un globo aerostático, que justamente se bautizó como el Pampero, el globo aerostático que cruzó el Río de la Plata. Mirá vos, ahí está, el Pampero, así se llamaba ese globo. Bueno, hoy es el día, por esta razón, hoy es el día en homenaje justamente a, digamos, a Jorge Newbery. Hoy es el día del ingeniero electricista. La labor de un ingeniero electricista es diseñar, desarrollar, implementar y mantener sistemas eléctricos, desde la generación y transmisión de energía hasta su aplicación en diversas industrias y la vida cotidiana. También pueden participar en investigación y desarrollo, así como la gestión de proyectos y la consultoría del sector eléctrico. Claro, ahí está. Así que bueno, saludos para todos los ingenieros electricistas. A mí se me vienen a la memoria solamente estos ingenieros electricistas. Por ahí estoy siendo... no estoy siendo justo con algún otro ingeniero electricista que nos está escuchando en la radio en esta mañana. Así que bueno, el ingeniero Hilo Santillán, el ingeniero Roberto Omar, creo que Coco Omar también es ingeniero electricista, si no me equivoco. También el hermano de el profe Roberto Omar. Nosotros lo conocemos a Roberto Omar por haber sido profesor de matemáticas nuestro, ¿no es cierto, Rubén? Pero él era ingeniero electricista, ¿sí? Bueno, se dedicó a la docencia, pero él es ingeniero electricista, claro. Hoy es el Día Mundial de la Nutria. Ah, mirá vos, capibara. Bueno, hoy llamado capibara, en algunos lugares lo conocen de esta manera, Día Mundial de la Nutria, también en este 27 de digamos así, de mayo, mirá vos, Día Mundial de la Nutria, no sabía. También hoy tenemos que decir que es el día del marketing. Ah, mirá, qué lindo el marketing. Me encanta. Todo lo relacionado con el marketing. Oh, me encanta, sinceramente. Bueno, día del marketing. ¿Por qué hoy es el día del marketing en la Argentina? A ver, en la República Argentina, 27 de mayo, día del marketing. La fecha decretada por el gobierno de Carlos Saúl Menem. Ah, mirá vos. Se eligió como reconocimiento a la Asociación Argentina de Marketing, que se había fundado 30 años antes. El 27 de mayo de 1965, y por la iniciativa de un grupo de pioneros locales, se fundó la Asociación Argentina de Marketing como una entidad sin fines de lucro, ¿no es cierto? Compuesta por directores comerciales de las principales empresas de aquel tiempo, y gracias al aporte, esfuerzo y compromiso de estos hombres visionarios, lo que empezó siendo un arte y continuó como una disciplina, hoy es una ciencia, el marketing. Claro, realmente. Bueno, la fecha fue elegida por la asociación, precisamente, pero no es una elección arbitraria, por decirlo de alguna manera, sino que alude al día del nacimiento de Philip Kotler, allá por 1931. Philip Kotler, un economista estadounidense especializado en mercado, considerado el padre del marketing moderno. Mirá vos. Bueno, bien, ahí está. En rigor, marketing es un término de origen inglés, aunque se naturalizó dentro
del idioma castellano.

Claro. No en vano está incluido en el diccionario de la Real Academia Española, cuya definición es mercadotecnia, que según la reconocida institución significa el conjunto de principios y prácticas que buscan el aumento del comercio, especialmente de la demanda. Claro. Hay que destacar que tanto... precisamente en esta cuestión, Kotler considera que el marketing es un proceso social y administrativo mediante el cual grupos e individuos obtienen lo que necesitan y desean a través de generar, ofrecer e intercambiar productos de valor con sus semejantes. En líneas generales, el marketing es un conjunto de técnicas y estudios que tienen como objetivo mejorar la comercialización de un producto, ¿sí? En consecuencia, resulta determinante utilizar precisamente el marketing al pensar una estrategia de venta, justamente, evidentemente, eso forma parte del marketing por un producto, por ejemplo, ¿no? Es lo que está haciendo Argentina, por ejemplo, para... atraer inversores, hace marketing para atraer inversores en distintas líneas, fundamentalmente relacionadas con la minería. Salta también está haciendo lo mismo, ¿sí? En las grandes esferas de la economía mundial, Salta se propone como justamente un lugar donde se puedan conseguir inversiones en la en el sector minero, ¿no es cierto? Por la el litio, sobre todo, que es lo que más hoy se busca, ¿no? Porque cada vez hay más elementos importantes de nuestra vida cotidiana que se manejan con baterías hechas a base de litio. Los celulares, los autos híbridos, que, bueno, los autos estos eléctricos que le llaman, ¿sí? Y bueno, y cada vez más productos, más elementos que andan con baterías, baterías de litio, ¿sí? Por eso que Salta se propone y está haciendo marketing en el mundo para, de alguna manera, tratar de hacer llegar a las provincias de Salta importantes inversiones, tratando de tentar a todos los inversores a invertir por el tema minero en Salta, en la provincia de Salta y en la Argentina en general también. El gobierno de Javier Milei justamente tiene como principal objetivo, creo que va a mandar un proyecto de ley para que lo trate el Congreso Nacional, para poner en funcionamiento el Super Rigi. Bueno, justamente ese super rigi, que significa facilidades para que las empresas vengan a invertir, que va a ser tratado, creo, en estas próximas semanas en el Congreso se va a tratar esta nueva incentivación que va a poner en funcionamiento a nivel marketing, si se quiere, la República Argentina para atraer inversiones. Ahí está. Estaba viendo que hoy por hoy Argentina, dentro de Latinoamérica, es uno de los países que menos inversiones hay, ¿sí? Claro. Primero está Brasil. Es el país donde más inversiones hay. 75 mil millones de dólares han ingresado en inversiones a Brasil. Fíjate vos, Eso genera trabajo genuino, lógicamente. Escuchá, 75 mil millones de dólares ingresaron por inversiones a Brasil. Brasil tiene un marketing impresionante, claro. Vende bien. Y además se trata de un país con tanta cantidad de habitantes que atrae a cualquier inversor, claro. Cualquier inversor quiere venir a Brasil, ¿no es cierto? A invertir en Brasil. Últimamente Argentina está casi último, penúltimo está. Antepenúltimo está Argentina en cuanto a inversiones
en nuestro país. Mirá vos, está muy, muy abajo Argentina en cuanto a inversiones. No llegan muchas inversiones al país y bueno, esto es algo que propuso en su campaña proselitista Javier Milei de atraer las inversiones a la República Argentina. Para ello, Argentina tiene que ser un país que no solamente atraiga por sus riquezas, en este caso mineras, estamos hablando ya que estamos hablando de las minas, o su riqueza en el ámbito de la agricultura, de la ganadería, sino también tiene que ser un país serio, un país que siga las reglas a rajatabla, ¿no es cierto? Y que los inversores que vengan acá se sientan seguros de que van a invertir en un país donde las reglas son claras. Así que bueno, ahí está. Hay que ver, por supuesto, justamente hoy en el Día del Marketing, todo lo que seguramente en este sentido Argentina hará para que pueda atraer inversiones en un futuro no tan lejano, claro.

Y bueno, y vamos a despedirnos de este espacio con música, claro, porque hoy cumple años Ana Belén. ¡Oh! ¡Qué gran intérprete, sin dudas! ¿Eh? Ana Belén canta en la mañana de Buen Día a Día, en el día de su cumpleaños. ¿Cuánto cumple Ana Belén? ¿75? ¿Eh? 75 años. Creo haber leído por ahí que cumple la brillante cantante española María del Pilar Cuesta Acosta, más conocida por todos como Ana Belén. Es una cantante, actriz y directora española. En su larga trayectoria artística de más de 60 años, ha actuado en 40 películas, en una treintena de obras de teatro y ha publicado más de 35 discos, Ana Belén. Ha obtenido los premios más importantes de la música, del cine y del teatro. Así que bueno, hoy decimos que un 27 de mayo de 1951 nació en el barrio Lavapiés, así se llama el barrio, en el barrio Lavapiés de la ciudad de Madrid, en España. Fue la mayor del matrimonio conformado por doña Pilar Acosta, que regenteaba una portería, y de Fermín Cuesta, cocinero del Hotel Palace. Mirá vos. Debutó en un programa de Radio España, Vale Todo, presentado por Bobby Deglané, y en el que ya dio muestras de saber estar sobre un escenario. Mirá vos, ahí está. Bueno, hoy en el día del cumpleaños de Ana Belén cumple 74 o 75, a ver si no me falla el cálculo, 74, 75 años, nació un 27 de mayo de 1951, así que bueno, yo para calcular soy terrible, así que ayúdenme, 74 o 75 está cumpliendo, o por ahí anda la cosa. Ana Belén, mirá vos, María del Pilar Cuesta Acosta, ese es el verdadero nombre de Ana Belén, que acá Rubén, bueno, nos manda una hermosa interpretación de Ana Belén, que se llama Derroche. Bueno, junto con Julio Iglesias lo canta a este tema Ana Belén. Julio Iglesias y Ana Belén, escuchá lo que es esto, una versión en vivo. Ana Belén, junto con Julio Iglesias. Derroches.

Bueno, ahí está, no quiere salir el tema, sí. No quiere salir el tema, lo vamos a escuchar al tema de Ana Belén, acá a través de Spotify, sí, el tema que justamente estábamos, pero acá sola, Ana Belén, en una versión en vivo, ahí está, Ana Belén, Derroche.

0: Ana Belén. Cumpliendo años hoy, Ana Belén, 74 cumple, ¿no? Bueno, ahí estaba Ana Belén, Derroche, el tema que compartíamos en Buen Día a Día.
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0: En la mañana de Buen Día a Día, junto con Pinturería Villagra, presentamos este espacio informativo. Con los títulos, repasamos los principales títulos que tenemos en el día de hoy, las noticias de nuestro ámbito local, provincial, nacional, internacional, toda la información del deporte que haga falta destacar, la información del espectáculo, en este espacio presentado por Pinturería Villagra. 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Bueno, junto con Pinturería Villagra presentamos las noticias en la mañana de Buen Día a Día, panorama municipal que compartimos a esta hora.
1: Panorama municipal. Este martes se llevó a cabo el acto conmemorativo por el 36º aniversario de la Dirección de Distrito de Prevención número 5 de la Policía de la Provincia. La ceremonia se desarrolló en la intersección de Avenida Güemes y 9 de Julio, con presencia de autoridades policiales, judiciales, legislativas, eclesiásticas, vecinos de la comunidad. Durante el acto se destacó el compromiso y la labor diaria del personal policial al servicio de la seguridad. Por otra parte, la municipalidad continúa desarrollando tareas de limpieza y mantenimiento urbano en sectores de la ciudad. En la jornada, los trabajos se realizaron sobre Avenida Güemes con limpieza de calzada y platabandas para mejorar la circulación y el aspecto urbano. Además, continúan las tareas de desmalezado en la zona de acceso norte sobre banquinas de Ruta Nacional 16, contribuyendo a mejorar la visibilidad y las condiciones en los espacios públicos. Finalmente, comenzó la campaña de vacunación antirrábica gratuita para perros y gatos. Los puestos estuvieron ubicados en Barrio San Antonio y Nueva Esperanza. La segunda jornada se realizará este miércoles 27 de mayo en Barrio Francisco Arias y El Triángulo. Desde el municipio invitamos a toda la comunidad a participar de esta importante campaña preventiva. Compromiso que se ve. Municipalidad de Joaquín B. González. Gestión Juan Domingo Aguirre.

Más información en la mañana de Buen Día a Día, lo que tiene que ver con algunas noticias que se destacan también en lo que hace al ámbito más que nada departamental, podríamos decir. Estaba viendo acá justamente con respecto a esto las obras millonarias que van a requerir llevarse a cabo en la ruta provincial número 5. Vialidad de la provincia lanzó licitaciones por más de 1.200 millones de pesos para trabajos sobre la ruta provincial número 5, especialmente el tramo Lumbreras-Las Lajitas. La Dirección de Vialidad de Salta puso en marcha nuevas licitaciones para ejecutar obras sobre la ruta provincial número 5, una de las vías estratégicas para la producción y el transporte en el interior provincial. Las publicaciones aparecieron este miércoles en el boletín oficial y contemplan trabajos de repavimentación parcial en el tramo que conecta Lumbreras con Las Lajitas. Según estos documentos oficiales, el presupuesto total supera los 1.200 millones de pesos divididos en distintos procesos licitatorios. La ruta provincial 5 es utilizada diariamente por el transporte de carga vinculado a la producción agrícola y ganadera del este salteño, por lo que el deterioro del camino venía generando reclamos de productores y transportes, transportistas sobre todo, ¿no? Productores y transportistas que se quejaban por el estado de la ruta provincial número 5. El estado de las rutas provinciales, se convirtió en uno de los temas sensibles para el sector productivo, especialmente por el impacto que tiene sobre los costos logísticos y de seguridad vial.

Detrás de este diploma está la revancha de toda mi familia, dice una nota que subió Fernando Barros a su cuenta de Facebook, destacando la emoción que atravesó la ceremonia de entrega de diplomas en la sede regional sur de la Universidad Nacional de Salta. Entre los nuevos profesionales que recibieron su título de ingeniería agronómica estuvo Nadia, una joven oriunda de Joaquín B. González que durante años viajó y vivió en San José de Metán para sostener sus estudios justamente universitarios. Su historia apareció marcada por el sacrificio, las distancias y el vínculo con el campo. Hija de una puestera y de un policía retirado de la policía de la provincia de Salta, contó que creció en El Mocho, un puesto ubicado a unos 90 kilómetros de Joaquín B. González, donde su familia trabaja desde hace generaciones. Si se puede llegar a un título universitario, dijo, todavía conmovida por el momento que acababa de vivir, si se puede llegar a un título universitario, insistía. Durante su discurso, frente a los compañeros de trabajo, docentes, como así también familiares, Nadia agradeció el acompañamiento que encontró en Metán durante sus años de estudio. Habló de los gestos cotidianos de los comerciantes, de los vecinos y de ese clima cercano, precisamente ese clima de cercanía que, según expresó, ayudó a sostener los días difíciles. A veces uno está estudiando, renegando o cansado, y el buen día de un vecino ya reconforta el corazón, sostuvo la joven que se recibió de ingeniera agrónoma. Mirá vos. Nadia contó además que es la sexta generación de una familia vinculada al trabajo rural y que actualmente aplica en el campo los conocimientos adquiridos en la Universidad Nacional de Salta. Por ello, el título representa también una reparación familiar y una meta que otros antes no pudieron alcanzar. Ellos soñaban con esto y no pudieron hacerlo. Hoy estoy acá dando esa revancha a la familia. Claro, porque aparentemente otros integrantes de su familia intentaron recibirse de ingenieros agrónomos y no lo pudieron hacer. Ella sí. Así que bueno, ahí está. Muy bien. Una historia de vida que cuenta acá en su sitio de Facebook nuestro colega Fernando Barros, ¿sí? Bueno, entre los títulos que destacamos en este día miércoles,

Bueno, seguimos en la mañana de Buen Día a Día, seguimos con toda la información. Se están acabando los fixtures del Mundial, vengan a buscar, no digan que no les dije, les avisé a aquellos que recién se prenden en la sintonía, por ahí no escucharon temprano que el intendente Juan Domingo Aguirre me envió una gran cantidad de fixtures del Mundial, ¿sí? Que evidentemente, por supuesto, para que lo regale a la audiencia, para que lo regales a tu audiencia, me dice el intendente. Ah, bueno, muchas gracias. Acá tengo los fixtures del Mundial. Se están acabando, ¿eh? Sí, ya se están, ya quedan poquitos. Así que venía a retirar tu fixture del Mundial. Siguiendo con las noticias, en el ámbito departamental, en Las Lajitas, un hombre demorado por sustraer un gato hidráulico. Efectivo de la Comisaría 1 del Distrito de Prevención número 9 y personal de investigaciones realizaron un procedimiento conjunto tras la sustracción de un gato hidráulico desde una camioneta estacionada en la Avenida Brasil, esquina Santa Cruz de la localidad de Las Lajitas. En ese contexto, justamente ayer a la mañana, mediante el análisis de cámaras y tareas investigativas realizadas por los efectivos, lograron identificar y ubicar al causante en el barrio Zumbla, donde fue demorado. En tanto, el elemento sustraído fue recuperado en un domicilio de ese mismo barrio. El joven y la herramienta recuperada quedaron a disposición de la justicia, intervino el juzgado correspondiente, ¿sí?

Bueno, más información en Buen Día a Día, destacando, por supuesto, los temas más importantes que tenemos también en el ámbito provincial, ¿sí? Tratando de llevarle todo el acontecer que fundamentalmente destacan los principales diarios, como así también los principales portales de noticias, de los cuales nos nutrimos de la información provincial, como en el caso de Diario El Tribuno de Salta, ¿sí? Diario El Tribuno de Salta, que ya recorre desde temprano la calle de nuestra ciudad. Bueno, le leo El Tribuno, señora. La expropiación que hizo Urtubey a Enjaza le costará a Salta 45 millones de dólares, dice el título. Atención con esto, el caso ya figura como concluido en el Centro Internacional de Arreglo de Diferencias Relativas a Inversiones, que declaró arbitraria y abusiva la quita de la licencia de casinos Austria en la provincia en el año 2013. ¿Se acuerda? Toda la polémica que hubo justamente en aquella oportunidad. La expropiación que hizo Urtubey a Enjaza le costará a Salta 45 millones de dólares, dice el título principal que tiene hoy el diario El Tribuno, ¿no? Mirá vos. Bueno, el fallo del CIADI de 2021 estableció una indemnización de 36 millones de dólares. Planteos de nulidad dilataron la reparación y la agrandaron con intereses. Bueno, ahí está. Otro de los títulos que destaca también el diario El Tribuno: provincia hará los arreglos en la ruta 934, trabajos de emergencia entre Metán y Rosario. El gobernador Gustavo Sáenz firmó un convenio con Nación para sostener los trabajos de los 27 kilómetros clave que hay entre Metán y Rosario de la frontera. La deteriorada ruta nacional 934 en el tramo de Metán con Rosario de la Frontera volverá a ser intervenida con financiamiento provincial. El gobernador Gustavo Sáenz firmó un convenio con el director nacional de Vialidad para sostener la continuidad de las obras sobre 27 kilómetros considerados estratégicos para la conectividad y la seguridad vial en el sur salteño. Sin embargo, no se precisó cuánto dinero aportará la provincia para ejecutar los trabajos. Otro de los títulos dice: el grupo Flecha a cargo de la terminal ganó la licitación con un monto de más de 12 mil millones de pesos. Otro de los temas que tiene justamente en su primera plana Diario El Tribuno y que tiene que ver con la licitación para la nueva terminal de ómnibus en Salta, que tendría hasta escalera mecánica, ¿no? Según el proyecto que tiene este grupo Flecha, así se llama. El proyecto ganador prevé la construcción de un polo comercial, tecnología aplicada a la atención de pasajeros y modernos sistemas para funcionar las 24 horas. La inversión supera los 12 mil millones de pesos, dice el título. Bueno, la firma Terminal Pacheco, Sociedad Anónima perteneciente al grupo Flecha, resultó adjudicataria de la licitación para la remodelación, refuncionalización y operación de la estación terminal de ómnibus de Salta, tras presentar la propuesta mejor posicionada dentro del proceso con una intervención de dinero, con una inversión más precisamente de dinero, cercano a los 12.040 millones de pesos. ¡Qué bárbaro! Impresionante, che. ¿Cuánto saldrá a hacer una terminal acá en González? Creo que debe ser mucho menos, ¿no? De lo que... no, digo, porque la terminal que tenemos nosotros, Dios mío, hay que cambiarla urgente. Vamos a ver qué dicen las propuestas de los próximos candidatos a intendentes, si tienen dentro de sus proyectos hacer una nueva terminal. Lograr construir una nueva terminal de ómnibus. La que está aquí, no, ya no, esa ya. Ya está, ya, ya ese. Está muy, pero muy complicada que se siga
sosteniendo esta terminal de ómnibus que tenemos nosotros, ¿eh? Eso da pena, cada vez da más pena la terminal de ómnibus de Joaquín B. González. Tiene que haber una terminal de ómnibus nueva, ¿eh? Mirá la jita, semejante terminal que tiene. Qué bonita que es esa terminal, ¿eh? Realmente, bueno, Joaquín B. González necesita también una terminal de ómnibus, ¿no le parece? Vamos a ver si dentro de las propuestas que tienen los candidatos a intendentes el año que viene está la construcción de una nueva terminal, ¿no? Porque esta que está aquí, esta que tenemos acá en el centro, no, ya no va más, ya no va más. Bueno, el Super Rigi con piso de $1,000 millones, el gobierno envió el proyecto al Congreso, el gobierno nacional giró a la Cámara de Diputados el proyecto denominado Super Rigi, que busca atraer con beneficios fiscales, impositivos, cambiarios y aduaneros a grandes inversiones que partan de un piso de $1,000 millones. Además, se elevó también el proyecto de ley de lobby para regular la gestión de intereses privados ante funcionarios. Bueno, ese es el título principal a nivel nacional que destaca hoy en su primera plana diario El Tribuno. Que algo le adelantábamos recién nosotros cuando hablábamos del tema del marketing, ¿eh? Bueno, lo golpean en el acceso y murió en el hospital. Un hombre fue hallado cerca del ex peaje de Aunor. Aún no hay un informe oficial al respecto en lo que hace al ámbito policial, justamente este tema que hoy se destaca en la primera plana de diario El Tribuno, un hombre que fue encontrado muerto en el acceso a la ciudad de Salta. Hay gran incertidumbre ante la violenta agresión y posterior muerte de un hombre en el acceso a la ciudad. La víctima fue hallada durante la mañana de ayer al lado de un automóvil que se encontraba con puertas abiertas. No hay informe oficial, pero un vecino aseguró que la policía está investigando un caso de posible homicidio. Bueno, después dice en otro título también diario El Tribuno, suben los costos por el virus pulmonar. Hubo 311 casos en el materno e infantil. Se viene un pico para los próximos días. Ay, Dios mío, hay que cuidarse, ¿eh? Porque se viene un pico de enfermedades justamente que afectan a las vías respiratorias para los próximos días. Se vienen los fríos más importantes de este invierno que está a punto de comenzar. Y bueno, ya se va pronosticando que el aumento de enfermedades respiratorias ya se refleja en las guardias de los hospitales. Hubo 311 casos en el materno infantil y 177 en el Señor del Milagro durante el fin de semana largo. Especialistas llaman a la prevención. ¿Qué tal habrá sido la cuestión acá en Joaquín B. González, ¿eh? En la guardia del hospital de nuestra ciudad se deben haber atendido también muchos, muchos casos por problemas en las vías respiratorias, ¿eh? No tenemos el dato, pero acá El Tribuno marca la preocupación teniendo en cuenta que todavía se esperan un pico de casos justamente de afecciones a las vías respiratorias para los próximos días cuando comience fundamentalmente a bajar más la temperatura, cuando comience a tener implicancia el invierno que se viene, ¿no? Y sí. Bueno, ahí está, ¿eh? Lo que tiene que ver con la información del ámbito policial que vamos a ir desgranando poco a poco, por supuesto también en la mañana de Buen Día a Día. Estaba viendo acá entre los títulos que tenemos, ¿no? Sobre un policía que disparó a su ex suegro, su ex pareja, y se quitó la vida. Horror en la zona oeste, dice, ahí en la ciudad de Salta. El padre de la mujer atacada también murió en el hospital por las heridas. Tremendo este caso de violencia que se produjo, claro, este fin de semana largo. Un violento episodio ocurrido anoche
en la zona oeste de la ciudad de Salta terminó con dos personas fallecidas y una mujer gravemente herida. El hecho involucra a un oficial de la provincia de Salta, quien habría disparado contra su expareja y contra el padre de ella antes de morir dentro de la vivienda, en circunstancias que aún son investigadas. El episodio ocurrió alrededor de las 21:45, cuando llamados al sistema de emergencias 911 alertaron sobre detonaciones de armas de fuego en el interior de una casa ubicada en el sector conocido como Barrio de Servicios Penitenciarios, detrás de la Casa de Gobierno, en Barrio Roberto Romero. Al arribar, efectivos policiales encontraron a tres personas heridas de bala, dos hombres y una mujer. Uno de los masculinos ya estaba sin vida. Bueno, tremendo episodio, que lógicamente, bueno, vamos a ampliar seguramente en cuanto tengamos más detalles. Talento, ingenio y arte con historia, dice el título que destaca también hoy el diario El Tribuno, ¿sí? Bueno, talento, ingenio y arte con historia, y muestra a este estudiante, los modelos de Lucas, dice acá, aviones de combate, barcos, escenas bélicas y dioramas cargados de detalles capturan la atención de cualquiera, pero detrás de cada maqueta hay horas de trabajo e investigación y una pasión que comenzó en la infancia. Lucas Gutiérrez Quintar tiene 18 años y desde Salta construye modelos realistas. Mira qué bárbaro, Bueno, qué lindo. Ahí está, los modelos de Lucas están inspirados en Malvinas, la Segunda Guerra Mundial y la aviación. Mirá vos, talento, ingenio y arte con historia, dice el título que tiene Diario El Tribuno sobre este verdadero emprendedor, ¿no? Este chico con 18 años que construye aviones de combate, barcos, escenas bélicas, diagrama justamente algunas escenas bélicas. O sea, talento, ingenio y también arte con historia, dice justamente el título que tiene hoy Diario El Tribuno, ¿no? Bueno, en la parte superior de Diario El Tribuno, River busca pasar el trago amargo por la final del campeonato y va por la Sudamericana. El millonario, con solo empatar esta noche, estará ya, de alguna manera, por supuesto, asegurando el primer lugar del grupo. Esta noche juega River, ¿sí? Con transmisión de FM Anta, Sí, tenemos transmisión de FM Anta para esta noche. 21:30 juega River frente a Blooming. Y bueno, un River golpeado busca asegurar su clasificación a los octavos de final. El millonario, tras perder la final en el Apertura, recibe a Blooming a las 21:30. Coudet, técnico de la banda, intentará cerrar el semestre con una alegría, ¿sí? Asegurando el primer puesto del grupo en la Copa Sudamericana. Bueno, precisamente con la transmisión de FM Anta, ¿sí? Con transmisión de FM Anta. Hoy, 21 horas, ya estaremos en contacto con la cadena del gol para vivir las alternativas del partido entre River y Blooming. Y el jueves, mañana jueves, estaremos con Boca, que busca clasificarse también en la Copa Libertadores de América ante Universidad Católica. Partidos estos que se van a poder escuchar por FM Anta en dúplex con Cadena 3, la cadena del gol, que también tendrá el Mundial de Fútbol, la transmisión que estaremos haciendo junto con la cadena del gol, justamente del Mundial. Bueno, ahí está, brillante la transmisión de la final el domingo pasado, ¿sí? Claro. Una transmisión realmente espectacular la que hizo la cadena del gol. Imagínese la alegría de los cordobeses tras el término del partido, en donde le ganaron a River la final. Así que bueno, ahí está. Bien.
Estaba viendo acá justamente lo que tiene que ver con esta información que destaca también el Tribuno en su primera plana, una impactante belleza misionera. Tamara Rogowski fue elegida Miss Universo Argentina 2026. ¡Qué chica hermosa, por favor! ¿Eh? Bueno, es una misionera entonces, ¿sí? Una misionera, la elegida como representante de Argentina en lo que es el certamen de belleza Miss Universo, ¿sí? Pero qué cosa más bella, Dios mío. ¿Eh? Esta misionera de 28 años es la primera madre. Ah, ya es madre, mirá, ya es madre. Que gana el certamen. Se impuso entre 31 candidatas de todo el país, pero qué mujer más preciosa. Tamara Rogowski, oriunda de Puerto Iguazú, escribió una página en el certamen. Es la primera, digamos, Miss Universo ya madre. Ella ya fue madre. Fíjate vos. Bueno, entre 31 candidatas en el país, con 28 años, oriunda de Puerto Iguazú, la representante misionera se impuso entre 32 candidatas de toda la República Argentina. Y va a representar a la Argentina en la 75ª edición del certamen de Miss Universo, que se va a celebrar en noviembre de este año en Puerto Rico. Mirá vos, ya es mamá ella. Mirá vos. Bueno, impresionante, ¿eh? La primera. Podríamos decir que ya es madre y que, bueno, es elegida como Miss Universo, la primera acá en la Argentina, ¿no? Que se elige a una chica que ya es mamá, que ya fue mamá. Fíjate vos, ¿eh? Bueno, esta bella misionera que escribió sin dudas una página importante en el certamen, ¿eh? Es la primera madre que gana el certamen. Bueno, qué linda mujer. Dice que el primer desfile fue con Pancho Dotto, tenía recién 14 años, para mí fue muy emocionante porque era mi primer desfile, contó Tamara hace unos años atrás. Y ahora será la representante de Argentina en Puerto Rico, en la tierra de Ricky Martin, ¿eh? Sí, ¿eh? De Ricky Martin, ¿de quién más? De Luis Fonsi, ¿no es cierto? Ahí está, en la tierra de Ricky Martin, de Luis Fonsi, ahí se va a llevar a cabo el 75 certamen de belleza Miss Universo, este año en el mes de noviembre, ¿no? Ahí se va a llevar a cabo justamente este certamen, en Puerto Rico. Bien, qué bonita, ¿eh? Qué linda mujer, realmente. Bueno, en lo que hace a la información entonces de Diario El Tribuno, en lo que hace al diario chiquito de Salta, el nuevo diario de Salta, el título más importante que tiene el nuevo diario hoy tiene que ver con que condenan a un policía por tráfico de droga junto a su hijo. Bueno, prisión perpetua para el ex funcionario Nazario por los vuelos de la muerte, dice otro de los títulos. Bueno, acá tratando de dar mayor precisión sobre la información que tiene el nuevo diario de Salta, condenan a un policía salteño a su hijo por el transporte de 12 kilos de cocaína en un auto. Un suboficial de la policía de Salta fue condenado a 6 años y 6 meses de prisión por haber coordinado en junio del año pasado un operativo que trasladó 12 kilos de cocaína desde la zona de Aguas Blancas hasta la ciudad de Orán. La maniobra quedó al descubierto luego de que su hijo, quien conducía el vehículo cargado con la droga, evadiera 3 controles de seguridad y protagonizara una persecución que terminó con su detención y el secuestro del cargamento. Mirá vos. Bueno, y el otro tema, condenan, dice, ese es el que está relacionado justamente con respecto a, digamos así, a este hecho que se produjo,
Y después dice, perpetua para Sergio Nazario por los vuelos de la muerte, dice otro de los títulos policiales que tiene hoy en su primera plana justamente el nuevo diario de Salta. Prisión perpetua para el ex funcionario Nazario por los vuelos de la muerte, esto es por estos casos que se produjeron durante la dictadura militar, ¿no es cierto? La Cámara Federal de Casación Penal revocó la absolución del ex secretario de Seguridad de Salta y lo condenó por su participación en los operativos represivos que terminó con el asesinato de 17 detenidos desaparecidos en diciembre de 1978. Mirá vos. Bueno, es otro de los títulos que tiene el nuevo diario de Salta. Más títulos del nuevo diario de Salta, dice este otro título, el Papa vendría a la Argentina en noviembre. Atención con esto. El Papa León estaría visitando, León 14, estaría visitando la Argentina, aprovechando su visita a Uruguay y Perú, que ya tiene confirmado. Así que bueno, se está buscando confirmar también que el Papa visite la Argentina en ese mismo viaje que hará por Uruguay y por Perú luego. Juzgan a 9 médicos por homicidio culposo, dice otro de los títulos. Importante para destacar justamente sobre este tema. Destaca, dice que 9 médicos por homicidio culposo juzgados por homicidio culposo en el hospital de General Güemes, en el hospital de General Güemes, a donde muchos de los las derivaciones van hacia Güemes, desde acá, desde Joaquín B. González. Con tribunal colegiado se desarrolla una audiencia de debate seguida contra 9 médicos del hospital Joaquín Castellanos de General Güemes, imputados por el delito de homicidio culposo. Los profesionales fueron denunciados por familiares de una paciente que ingresó al centro asistencial el 28 de febrero de 2017 y falleció en marzo de ese mismo año. Bueno, este hecho que juzga a 9 médicos por homicidio culposo en el hospital de General Güemes. Otro de los títulos, investigan el polémico operativo policial del Clásico, dice el título. Investigan el polémico operativo policial del Clásico en el ámbito deportivo. Luciano y Kevin Benavides con podios en San Juan. Y después Estudiantes logró clasificar a octavo de final de la Copa Libertadores. Son los títulos que tiene el nuevo diario de Salta.

Bien, ahí estamos entonces con toda la información que se destaca por estas horas, en síntesis, repasando los principales títulos junto con Pinturería Villagra. Bueno, estaba viendo acá sobre este hecho policial que relatábamos recién al leer las páginas policiales de Diario El Tribuno sobre esta violenta, este violento asesinato que hubo en una casa ahí en justamente en la zona oeste, ¿no?, de la ciudad de Salta capital. Bueno, y después, ¿en qué pasa Salta? También tiene, dice, violenta, este otro título que dice violenta agresión en barrio penitenciario. El suegro sigue grave y esperan resultados clave de la autopsia, dice el título que tiene en este sentido sobre este hecho, el ¿qué pasa Salta? Después, más abajo, dice, bueno, la más moderna del norte, así será la nueva terminal de ómnibus de Salta. Ah, mira, el proyecto es realmente impresionante. Bueno, fin de semana largo en Salta, casi 150 conductores dieron positivo con alcoholemia, dice el título que tiene también el ¿qué pasa Salta? Bueno, alarma en Salta, detectan chicos de hasta 10 años manejando motos y crecen los accidentes, dice otro de los títulos que tiene justamente ¿qué pasa Salta? En este sentido. Repercute en ¿qué pasa Salta? La historia que contábamos la semana pasada, ¿no?, sobre la posible imagen de La Llorona en la Ruta Nacional 16. Sí, estaba viendo acá

recién repercute en este portal de noticias ¿Qué pasa, Salta? Bueno, aumentan las consultas por gripe y advierten que lo peor todavía no llegó.

entre los títulos más importantes que destaca Cadena 3, para cerrar ya este espacio, ¿sí? Bueno, activan alerta Sofía para encontrar a Agostina Vega en Córdoba, la niña que está desaparecida, esta chica de, esta adolescente de 14 años, que está desaparecida. Gustavo Vaca, abogado de la familia, confirmó que se dio lugar a la solicitud de la alerta a nivel nacional, alerta Sofía, ante la desaparición de esta nena de 14 años. Alerta Sofía fue activada, este protocolo, esta alerta que se activó este miércoles en el caso de la desaparición de Agostina Vera en la provincia de Córdoba. A raíz de la solicitud de la querella, esta medida busca difundir la información sobre el caso a nivel nacional. El abogado de la familia, Gustavo Vaca, indicó que ha ampliado la búsqueda y se ha autorizado el pedido de alerta Sofía para que se difunda la imagen y los detalles de la menor en todo el país. Hasta el momento no tenemos novedades sobre ella y estamos trabajando sobre la persona que lo citó el sábado, o que la citó el sábado a la noche, según expresó justamente el abogado, ¿no?, de la familia. La familia sigue en la búsqueda de pistas que puedan llevar al paradero de Agostina. La alerta Sofía fue activada por la policía de Córdoba para encontrar a esta nena desaparecida. Mientras tanto, hallaron muerta a Analía Corte, la mujer que estaba desaparecida en Bariloche, dice otro de los títulos. Tenía 52 años Analía y había sido vista por última vez el pasado 8 de mayo en el barrio Melipal. Su cuerpo fue encontrado descuartizado. Dios mío. Descuartizado estaba el cuerpo de esta mujer que estaba desaparecida ahí en Bariloche. Ya vamos a ampliar también sobre este otro lamentable hecho policial que se destaca en los distintos portales de noticias. Dice Cadena, TN dice que ya se van llevando a cabo 19 allanamientos. Hay secreto de sumario por la desaparición de la nena Agostina Vega, la nena de 14 años. Ya se han hecho 19 allanamientos en lo que va de la jornada de hoy. Hace 4 días que está sin saber nada la familia de esta nena. Salió de la casa de su mamá en barrio General Mosconi, ahí en Córdoba, el sábado a la noche, y desde entonces no se sabe absolutamente nada de ella. Por otra parte, también Cadena 3 destaca que un choque donde murió un automovilista tras impactar con camiones, choque fatal en Ricardone, dice el título que tiene Cadena 3. El siniestro ocurrió en el camino de la Cremería, en San Lorenzo. Esto es en la provincia de Santa Fe, ¿no es cierto? Claro, el conductor del vehículo quedó atrapado dentro del habitáculo tras chocar con un camión. Trabajan en el lugar policías, bomberos, y están tratando de normalizar el tránsito vehicular que estaba cortado hasta hace ratito. Un hombre murió este miércoles a la mañana luego de un violento choque entre 3 camiones y un automóvil en la autopista 12 a la altura del camino de la Cremería, jurisdicción de San Lorenzo. La víctima quedó atrapada dentro del vehículo y falleció en el lugar, dice la información. A las 8 de la mañana se produjo este siniestro que está en estos momentos con un tránsito limitado en la autovía 12, ahí en la autopista que lógicamente conduce

a esa parte de la provincia de Santa Fe, ¿no? Bueno, entre los títulos que tiene también Cadena 3, bueno, todo lo que acontece fundamentalmente con la búsqueda de esta chiquita, que sigue desaparecida. ¿Viste el etiquetado frontal que tienen hoy los productos? Advierten que su derogación es un ataque a la salud pública. El gobierno de Milei está promoviendo un proyecto de ley para que no tengan, ¿viste?, esas especificaciones que tienen los productos alimenticios sobre si tiene el producto que vas a comprar exceso de calorías, exceso de grasas saturadas, o exceso de sodio, o exceso de azúcar. Bueno, la nutricionista María Belén Núñez cuestiona el proyecto del gobierno de Milei para eliminar los justamente octógonos negros, en donde advierte a la persona que va a comprar, que va a consumir ese producto, que tiene exceso de sodio, exceso de azúcar. Viste que ahora todos los paquetes vienen, todos los productos vienen con esa advertencia, ¿no es cierto? Bueno, aseguró que la ley actual redujo el consumo de ultraprocesados y defendió su efectividad. Bueno, en fin, lo cierto es que ese es uno de las polémicas que seguramente va a haber en lo que hace a las los distintos tratamientos que va a tener que llevar a cabo la legislatura nacional, ya sea diputados o senado, ¿no es cierto?, sobre estos proyectos enviados por el gobierno. Por un lado, el Super Rigi, que intenta atraer inversiones a gran escala en la Argentina, y por el otro lado, el etiquetado frontal de los productos, que bueno, el gobierno nacional quiere hacer que desaparezca esto, ¿no? Esta advertencia que hay sobre cualquier producto que vos estás por adquirir. Bien, los títulos de esta jornada de miércoles 27 de mayo.

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Bueno, vamos a repasar lo que aconteció en el día de ayer con los sorteos de la tómbola salteña. Todos los sorteos ayer, ¿no? Claro, ayer día hábil. Se recuperaron todos los sorteos, aunque en Salta, tanto en el feriado del lunes como en el día de ayer, hubo sorteos normales, ¿sí? Lo que no tuvimos el lunes fue los sorteos de Buenos Aires, de la capital federal, la porteña, la bonaerense, ¿no es cierto? Sí tuvimos matutina y vespertina de Jujuy, ¿sí? Pero acá, toda esta semana, normal el sorteo de tómbola. Bueno, vamos a comenzar nuestro repaso por los sorteos matutinos de ayer. Sorteos que se realizan a las 12 del mediodía. En Salta, 9.790 a la cabeza, 9790. 9.790, el primer premio de la matutina de la tómbola salteña. Para los sueños, el 90 para los sueños es el miedo o el abuelo. Algunos lo toman como que el significado del 90 es el abuelo, otros el miedo. El significado tradicional, digamos así, del 90 es el miedo. Pero bueno, últimamente también cuando sale el 90 está relacionado con el abuelo, cuando vos soñás a tu abuelo, ¿eh? Bueno, la matutina porteña favoreció al 7.691, el excusado para los sueños el 91. En la jujeña matutina, en tanto, salió a la cabeza el 8.684, la iglesia para los sueños el 84. En la bonaerense matutina, 5.444, la cárcel para los sueños el 44. Vamos a los sorteos vespertinos. Sorteo vespertino de Salta, primer premio 5.011, 5011, 5.011, el primer premio de la vespertina de tómbola salteña. En la vespertina porteña, el primer premio fue para el 1.623, el cocinero para los sueños el 23. En la jujeña vespertina, en tanto, 7.626 en el primer lugar, la misa para los sueños el 26. Y en el sorteo bonaerense vespertino, primer premio para el 7.568. Los sobrinos, el sobrino, la sobrina o los sobrinos para los sueños, justamente el 68, ¿sí? Bueno, ahí está. En lo que hace a los sorteos extras, sorteos que se realizan a las 18 horas en Salta, salió a la cabeza el 4.946, 4946, 4.946, el primer premio de la extra salteña. Para los sueños el 46 es, o son, los tomates, sí, los tomates para los sueños. En la extra porteña, 1.670 a la cabeza. Muerto en sueño, cuando uno sueña a alguien vivo que muere o que está muerto, bueno, hay que jugar el 70. Muerto en sueño, ¿sí? El 70. En la jujeña extra salió el 4.589, la rata para los sueños el 89. Y en el sorteo bonaerense extra, el primer premio fue para el 5.594. El cementerio para los sueños, justamente el 94, ¿sí? Vamos a los sorteos nocturnos, tradicionales sorteos nocturnos de la tómbola salteña, el que sortea a las 21, el tradicional sorteo de las 21, favoreció al 9.459.
9459. Casi Capicúa pegó en el palo, ¿no? 9459, entonces, primer premio de la nocturna tradicional salteña. La carne. No, perdón. Las plantas, el 59 para los sueños. 49 es la carne, claro. El 59 para los sueños es o son las plantas. En el sorteo nocturno porteño, primer premio 3.323. El cocinero para los sueños, el 23. En la jujeña nocturna salió el 7.086. El humo para los sueños, el 86. Y en el sorteo bonaerense nocturno, el primer premio correspondió al 1854. La vaca para los sueños, el 54. Y cerramos con el sorteo revancha nocturno, porque usted sabe que la nocturna salteña tiene su sorteo revancha, tiene su revancha. Sorteo que se realiza a las 22:30. El primer premio, 6.822, 6822, 6.822, primer premio de la revancha nocturna. El loco para los sueños, el 22. Vamos a la tómbola total vespertina, 65.011, el número favorecido, 65011, 65.011, el número de tómbola total vespertina. Y el número favorecido en tómbola total nocturna correspondió al 99.459, 99459. 99.459, el número favorecido de la tómbola total nocturna

Bueno, no se olvide que esta noche sortea el Kini 6, 2.750 millones de pesos. 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
6: Son las 11 de la mañana, un minuto.
5: Un minutito ha pasado de las 11 de la mañana en todo el país. ¿Qué temperatura tenemos en este momento en la capital del Quebracho, Ricky? Acá en el centro de la ciudad de Joaquín B. González, ¿qué temperatura tenemos?
6: Temperatura 15 grados.
5: 15 grados la temperatura en la ciudad de Joaquín B. González, 15.2 para ser más exacto, ¿sí? 15 grados 2 décimas para ser más exactos en lo que hace a la temperatura en la ciudad de Joaquín B. González, con un cielo que permanece algo nuboso, algo nublado. No quiero decir nublado porque nublado no está. Está más bien nuboso, digamos. Por ahí en una de esas, capaz que tenemos alguna posibilidad justamente de que, tenemos la posibilidad de que por ahí, por supuesto, encontremos la posibilidad para tener justamente todo lo que necesitas de sol, que por ahí de pronto mucha gente nos reclama. ¿Cuándo el sol, Ruli? Bueno, puede ser que hoy salga el sol. Lo que sí sale el sol es para todo aquel que aproveche las grandes ofertas que tiene Punto Hogar, directamente desde Tucumán. Nuestro amigo Claudio, lo saludamos. ¿Cómo estás, Claudio, querido? Muy buenos días.
4: Muy bueno. Vos sabés que acá yo lo escuchaba que estaba nublado ahí y acá hay un sol radiante.
5: No me digas. Qué lindo. Bueno,
4: buen día, gente linda, gente radio oyente. Esta radio es la preferida de todos, Joaquín González. Veo que todo el mundo está conectado. Siempre tengo llamadas. Dice, sí, lo escuché en la radio, lo escuché a Ruli, escuché tal oferta.
5: No me digas.
4: La verdad que Ruli lleva multitudes, pero también lleva el corazón la gente de Ruli en sus hogares, ¿no?
5: Y estamos en el Mundial. Estamos en el Mundial, Claudio.
4: En 15 días, este evento que va a ser multitudinario, o sea, que va a ser de gran envergadura. Creo que son 109 partidos o 104, no recuerdo bien.
5: 104 partidos.
4: Sí. 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
5: 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Así que, bueno, Claudio, en la soleada Tucumán, qué lindo Tucumán soleado, me hace acordar los otoños que pasé, los inviernos que pasé con un Tucumán soleado. Debe ser el mejor momento, no sé, para mí, ¿no? Para mi gusto, el mejor momento del año en Tucumán, climatológicamente
4: es
5: hablando, es en otoño y en invierno.
4: Los lapachos en flor, sí. Vos no sabés, de diferentes colores por todas las avenidas.
5: Hermoso.
4: Rosa, blanco, rojo, amarillo, los lapachos, qué lindo. No he visto ninguna localidad con tantos árboles floridos, digamos, coloridos.
5: Sí, mirá vos.
4: Pero me gusta González porque la onda que tiene González no la tiene nadie. El gonzaleño, digamos, que tiene ese espíritu, ese contagio, esa alegría, es impresionante. Me gusta la localidad de González. Me
5: hace y acá...
4: Concepción de acá de Tucumán.
5: Sí, no, hay muchos tucumanos acá, ¿eh? Hay mucha gente que vive... aquí en Joaquín B. González, que es oriunda de la vecina provincia. Vos no te olvides que González es de esos pueblos que se hicieron a la vera del ferrocarril. Y mucha gente que proviene de Tucumán justamente vino y se asentó aquí, ¿no es cierto? Algunos que ya se quedaron a vivir directamente, encontraron su lugar en el mundo acá. Así que bueno, González se hizo con muchos tucumanos también, ¿eh? Así
4: qué lindo,
5: que, bueno.
4: Qué lindo, me encanta bueno. Saber de eso, que uno le trae, no sé, esa pica, esa gana de conocer González, y yo cada vez que voy, hablo en mi familia, todo el mundo quiere conocer González, tiene mucha vida González, es impresionante.
5: Bueno, decirle que vengan en invierno, porque lo que es en verano, el sol aquí te abraza de tal modo, con tanta efusividad te abraza el verano, el sol, no es cierto que después nadie quiere volver. ¿Eh? Si no preguntarle a Juan Fuente, algún día que tenga la posibilidad de preguntarle a Juan Fuente qué opina de Joaquín B. González, ya va a ver lo que te va a decir. Acá no viene más ese a cantar, ¿eh? Se acordó muy mal de González, Juan Fuente. Pregúntale vos si alguna vez. Sí, el que era de los Guaira, ¿te acordás? ¿Sí? No,
4: claro,
5: salió a decir
4: claro,
5: que no
4: sabe. ¿No?
5: Claro, una voz espectacular, todo lo que quiera, pero salió a decir el bomba este que González, no sé cómo puede vivir gente en González con semejante calor, la Juanita, y, bueno, no, nos dejó por el suelo, Juan Fuentes, me acuerdo, ese no viene a cantar más para acá, no viene a cantar más para acá.
4: Oh, qué mal, sí. lo que se pierde,
5: claro, ahí está, por eso yo le digo a mis amigos, te digo a vos y decirle a tus familiares, si querés visitar González, anda para el 8 de agosto. No vayas en el verano, no vayas, claro, el 8 de agosto es nuestra fiesta patronal y tiramos la casa por la ventana el 8 de agosto, ahí le va a gustar, y, claro, pero en el verano no te aconsejo.
4: Juli, querido,
5: que andes bien.
4: Te agradezco un montón. Me hace pasar un momento espectacular en la radio, qué linda onda que tenés, te felicito.
5: Bueno, muchas gracias.
4: La gente. Y es como si fuera que te escucho y te veo porque tengo tu imagen grabada. Yo hago de cuenta que como si fuera que esté hablando de frente con vos.
5: Bueno.
4: Transmití ese cariño a la gente que está increíble. Bueno, te agradezco un montón el espacio. Y seguramente más adelante nos estamos hablando antes de que termine este fin de semana.
5: Claro que sí, porque Punto Hogar ya es mundial, como dice acá justamente el avance. Gracias, Claudio. Un abrazo. Suerte para vos.
4: Un abrazo.
5: Que andes bien.
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0: Esta es tu mañana, la mañana de Buen Día a Día, la mañana que compartimos por FM Anta, el sonido de la vida. Acá compartiendo con nuestro amigo Rubén Hortelano Altamiranda. Se ríe Rubén cuando le digo Hortelano. ¿Cómo está mi hermano querido?
1: Hola, Luli, buen día, ¿cómo te va? Bien, bien, gracias a Dios, muy bien.
0: Sí,
1: sí, muy bien, muy bien.
0: ¿Me parece a mí o se puso pupilén celeste?
1: No, que no.
0: ¿O quiere gastarlo a los hinchas de River? Por eso se ve.
1: Vos viste, yo eso, de eso no. No, no, no.
0: Bueno.
1: A mí me gusta cargando y tampoco. Así que.
0: ¿Cómo
1: hay,
0: me cargaron?
1: Hay uno que me tiene me así. Car...
0: No, juro, hay, no, hay uno a mí que me tiene así también, que es amigo tuyo. Raúl Ferreira. ¡No! Me mandó 758 memes. No sé de dónde los saca. No. Yo le dije, lo paré y le dije, pará, déjate de macañar. Mira, no llegan a clasificar la Copa Libertadores, me vas a aguantar, ¿eh? No llegan a clasificar para la Copa Libertadores el jueves, me vas a tener que aguantar, ¿eh? Y dejó de mandarme, che, se dio cuenta, dijo, ah, no, este me va a matar el viernes si no llega a clasificar. Parece que no le tiene confianza. Me dejó de mandar, eso fue santo remedio, me dejó de mandar memes, pero era impresionante.
1: No,
0: el que más me gustó es ese del vino Ubita.
1: A mí, el que me tenía loco, me veía pasar el chunchuli Ledesma. Por favor.
0: Pero ese, uno de los Ledesma es hincha de... Uno de los Ledesma es hincha de River, otro es Bostero.
1: No, el otro son Bosteros.
0: Claro, claro, ese también. Ese
1: no, bueno.
0: No sé, a salir. Según me dicen, perdió el celular, por eso no me jode. Por eso.
1: No sé, bueno.
0: Perdió el celular, dice. Por eso no me jode. O,
1: mirá,
0: o se le rompió el celular, no sé cómo vi en la mano.
1: Pasaba, me pesaba en la hora, pasaba por ahí, digo, no.
0: Y tenés que.
1: Y si lo estaba, che. Esperaba.
0: Mirá, como que estaba sabiendo que ibas
1: claro.
0: a pasar. Tremendo.
1: Después me voy a, después del partido me voy a buscar los nada las puertas. Bien cerca.
0: Bien. Vos también te fuiste.
1: Claro, no, mamá. Sí, tenía la vena, ¿me entendés?
0: No, pero yo a Ferreira no llegan a clasificar el jueves para la Libertadores. El viernes que me aguante, ¿no?
1: No está difícil.
0: Lo voy a gastar una barbaridad. No sabés la cantidad de memes, te digo, 758 memes me mandó,
1: sí.
0: De Belgrano, de Zielinski matando gallina, no, tremendo, tremendo, no, me mandó hasta el video ese del cordobés hincha de Belgrano que desplumó las gallinas, viste que lo están por denunciar por haber hecho eso. Bueno, hasta eso me mandó. No, tremendo, tremendo. Pero ya va a ver, ¿no? Ya va a ver. Mejor que clasifiquen el jueves, ¿eh? Porque lo voy a fundir, te juro, a memes. Cuando... No sé de dónde voy a sacar, pero ya quien quiera aportarme memes. Bueno, no. ¿Cómo andás, Rubén?
1: Bien, bien, bien, gracias a Dios. Muy
0: ¿Veniste
1: bien,
0: a buscar
1: muy
0: bien. El Fixture?
1: Claro, sí, sí.
0: Vos sabés que a mí me trae suerte los Fixture.
1: ¿Ah, sí?
0: Sí. Yo recolecciono Fixtures. Uh-huh. Y a todos, mientras va pasando el mundial, le pongo el, como si fuese que... cábala, ¿viste?
1: Sí,
0: la cábala.
1: Sí.
0: Ponerle los resultados a todos los Fixtures que tengo. Yo te aseguro que de aquí hasta que empiece el mundial, bueno, hoy me los regaló Juanilo Aguirre nos regaló estos Fixtures. El intendente nos trajo, ahí dice, ve, este compromiso que se ve, Juanilo Aguirre, intendente. ¿Eh? Ahí está, ve.
1: Pues yo bueno, digo, viste antes, por ejemplo, los negocios, la,
0: es que está caro, Rubén.

0: te lo vas a vender. No,
1: no, no.
0: Lo pones dentro del, si sos comerciante, dentro de la bolsa que te gastó el cliente. Te fue a comprar, qué sé yo, una tira de pan, por decirte, una lata de picadillo, un agua mineral, y tenés que regalarle el fixture. Y el fixture capaz que sale más que lo que lleva.
1: Es casi seguro, sí, ¿eh? Vale, sí, claro, seguro.
0: Es así, bueno, es complicado. Sí. Es complicado, sí, no. Está complicado para los comerciantes hoy en día, ¿eh? Sí. Así que sobre que ha bajado el consumo y todo lo demás.
1: Oh, qué porquería.
0: Claro,
1: no, sí.
0: Hoy vos sabés que las familias compran lo justo y lo necesario para comer en el día.
1: Y hay cosas que también se han restringido un montón, por ejemplo, sí. El tema de la carne está carísima, claro. Hermano, carísima.
0: Claro, carísima está la carne, sí, seguro. Pero todo, Rubén, todo.
1: Sí, no,
0: todo,
1: sí,
0: todo ha subido, todo, una sí, barbaridad. La Coca-Cola está subiendo toda la semana. Aún así, me decía un comerciante, ¿no? El fin de semana pasado, conversando. Con la Coca-Cola pasa algo increíble. Toda la semana están aumentando.
1: Sí.
0: Pero la gente te pide Coca-Cola.
1: No, pide Coca-Cola. No,
0: tenés que tener Coca-Cola.
1: Sí, es verdad.
0: Tenés que venderla al precio que ellos te sugieren.
1: Claro, no. Sí.
0: Porque si vos le pones un poquito más caro, listo, no te compran. No, y te quedás clavado con la... Sí, claro, no, impresionante.
1: Sí, es verdad.
0: Sí. Y bueno, por eso tal vez lo... Pero seguramente algún fixture más me va a llegar. En el mundial que ganamos hace 4 años... ya hace 4 años.
1: Cuatro años.
0: Claro, ¿no? Bueno, en el mundial que ganamos hace 4 años, tenía cinco fixtures distintos. A todos los llené, ¿no? A todos. Iba terminando una jornada, los llenaba. Con los resultados, ¿viste? Con todos los resultados, sí, sí. Así como están acá. Claro. Con los resultados. Y bueno, y a todos los iba llenando con los resultados.
1: Pero esto tiene una barbaridad de partidos, son ciento y la mama.
0: Esta vuelta son 104 partidos.
1: Claro.
0: Impresionante.
1: Claro,
0: viste que no todos los canales de televisión van a pasar todos los partidos.
1: No.
0: ¿Sí? Salvo si tenés Personal Flow. Yo tengo Personal Flow, disculpame. Voy a ver los 104 partidos, Rubén. Bueno, yo tengo Personal Flow ahí en la casa. ¿Sí? Mi vieja tiene, gracias a mi vieja paga, ella la escribana paga. Así que en la casa de mi vieja ahí tengo para ver los 104 partidos con Personal Flow. Así que bueno, no me voy a perder ninguno. Pero ¿qué vas a ver todos los partidos? No podés ver. No, después te van a salir.
1: Aparte los horarios, viste.
0: Que claro, son horarios que... Claro. Por ahí algún partido, el último partido por lo menos seguro lo veo, de cada día, sí. El de las 23 horas de nuestro país.
1: Sí.
0: Por ahí también, en una de esas, el que se juegue a la 1 de la tarde o a las 4 de la tarde.
1: Oh, mami, qué calor.
0: Qué calorcito, sí. Que va a ser ahí. Sí. Acá nos vamos a cagar de frío. No, acá vamos a estar con colcha, con frazada. Sí, es así. Así que,
1: pero
0: bueno.
1: Está bravo el fresco este año.
0: No, y todavía no pasó lo peor. Como claro. Dice acá, viste el diario ahí que dice que es impresionante cómo han atendido en el materno infantil casos de gripe. Y todavía no se ha producido el pico del frío. Que será para las próximas semanas, ¿sí? El servicio meteorológico por ahora no me está marcando temperaturas muy bajas. Por ahora, en la perspectiva que tenemos en nuestro servicio meteorológico, tenemos temperaturas mínimas que van a oscilar entre los 10, 12, 13 grados y máximas que van a oscilar entre los 18, 20, 22 grados. Ahí andamos bien, ¿sí?
1: ¿Sí? ¿Qué te parece?
0: Por ahora bien, pero, a ver, en el pronóstico extendido, puedo extenderlo a este pronóstico hasta el lunes 8 de junio. Hasta el

0: Lunes 8 de junio no hay temperaturas más bajas que estas que las que estoy marcando. ¿Sí? Sí. Hasta el lunes 8 de julio. De ahí en adelante ya no sé, ya no me llega el pronóstico extendido, pero ya vamos a ver. Creo que yo había escuchado los otros días que entre el 10 de junio y fines de junio van a estar los peores fríos. Así que bueno, hasta el 8 de junio seguimos con estas temperaturas según el pronóstico extendido, salvo que cambie, porque viste que esto se cambia, se renueva. Así que bueno, vamos a tener partidos en los que vamos a tener que estar con una colcha en las rodillas. El partido de Argentina contra el último, ¿cuánto es? Contra Jordania, creo que es a las 11 de la noche. Contra Austria a las 2 de la tarde, creo que 2, 4, no, bueno, 4 de la tarde.
1: Sí, es el lindo, sí. Claro. Pero el último no. Sí. Yo tiro a veces hasta las 11 y ahí estoy con esas polares tapas.
0: Ya entra, entra a jugar la bolsa de agua. ¿Cuántos años tenés?
1: Déjate, joder. No, no.
0: La bolsa de agua. ¿Te acuerdas de la bolsa de el ladrillo? El ladrillo. Está bien, tremendo. De última, si tenés un perro, un gato que duerma a los pies para el lado. Bueno.
1: No, qué bárbaro, ¿no? No, va a estar bravo el frío. Va a estar bravo. Yo,
0: así dice.
1: No sé si uno está más viejo, lo siente más o realmente hace frío.
0: Es una de las causas. Una de las causas por las cuales uno siente más frío.
1: ¿Sabes que yo noto una como
0: pasa
1: una,
0: el tiempo,
1: algo distinto? ¿Vos sabés que después que me pasó lo que me pasó? Ajá. Pero los demás frío lento, tengo las manos heladas, no, sí. Yo no sabía.
0: Es que ya eso. Uno ya no tiene la misma circulación de sangre.
1: Ahí está.
0: Claro. Ese es el tema.
1: Todo el mundo, ese sí.
0: Por eso el amigo a veces medio que se complica también para ponerse firme. Ese ya hace rato. Así que bueno, pero en serio, ya la circulación no es la misma y por eso uno siente más frío, siente mucho más frío. ¿Qué le va a hacer? Pero bueno, todo sea por nuestra selección, nos vamos a quedar hasta tarde.
1: Hay que hacer sacrificio, sí.
0: Hay que hacer un sacrificio, claro que sí. ¿Eh? Así que, están viejos, me dice el toro, para... él es jovencito. Sos un péndex vos que te tiró. Bueno, ahí está. Bueno,
1: decirle a Rulli que te regale un hito. Pedro Salazar quiere un fixture también. Así.
0: Que venga, pues. Que venga acá a la radio. Son cómodos algunos también, ¿no? Claro, son muy cómodos. Que venga para acá. Mira, me quedan poquitos, ¿eh? Me quedan pocos fixtures. Poquitos. ¿Usted quiere una, señora? 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
0: Esa es mi letra, sí.
1: Porque ya se ríe la señora, ¿no? ¿Qué señor?
0: Esta es mi letra, en serio.
1: Bueno, mira, señora, tremenda, se ríe,
0: ¿no?
1: Mira.
0: Sí, no, tremenda mi letra. Está... Así que,
1: con el pie.
0: Porque me decía Moya, me decía, che, Rulli, no digas lo que dice el cupón, porque si no, alguno te lo va a copiar ahí, porque yo he distribuido estos cupones por la calle, dice, te lo va a copiar. 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Que tenga un buen día. Suerte.
1: Hasta luego.
0: Bueno.
1: ¿Qué vi con el tío?
0: Ya, ¿viste esa letra que tengo, no? Tremendo.
1: Bueno. Ay, Dios, mira.
0: Es así. Bueno, yo tendría que haber sido médico. Con la letra.
1: No, con esa letra.
0: Claro, tendría que haber sido médico. Claro. Pero no, tengo la letra nomás. El conocimiento, bajo ningún punto de vista. Cuando me hinco para ponerme para medirme el azúcar, casi me desmayo cuando veo sangre. Así que imagínate que para médico no sirvo.
1: Cirugía fuiste.
0: Fuiste. No, a mí no me vengas con eso.
1: Sí, ¿eh?
0: Casi me desmayo cuando se le produjo, ¿te acordás? Cuando le mordió el perro a mi nene ahí en la cara. Dios mío, casi me muero. Tenía 21 de presión cuando llegué al hospital con mi nene, me acuerdo. Cuando se quebró el dedito mi nene hace poquito también. Ay, Dios mío. No sirvo para
1: aparte cuando vos,
0: para médico,
1: vos ves, por ejemplo, uno de tus seres queridos, llamémosle hijo,
0: claro,
1: ves algo
0: peor todavía,
1: es doble, claro, la sensación esa que, claro, de dolor que...
0: No, déjame. Sí, sí. Déjame de locutor nomás. Bueno, ahí está. Bueno, Rubén, gracias por la visita. Muchísimas gracias.
1: Por favor, ¿no? Gracias a vos por el fixture.
0: No, y aparte gracias por estar siempre complaciendo a la audiencia. Este señor es el que complace a la audiencia. Está tan al pedo que él es... No te mando más, me parece.
1: Ah, seguro.
0: Está tan al pedo que él me manda...
1: A veces estoy en el trono y se lo siente. Rubén dice que el papá es este, mi señor. ¿Por qué pere?
0: Claro,
1: no me digas,
0: claro.
1: Viste, a la mañana uno, cuando vos estás al pedo,
0: te la tomás.
1: Pero claro, para el baño, yo por ejemplo tengo que afeitarme, tengo que hacer, por ahí viene duro la mano, ¿me entendés? Y estás ahí.
0: Claro.
1: Estás ahí,
0: Está bien. No, y a veces que, claro, uno piensa de que vos estás ahí escuchando el programa y que estás al toque, así que bueno.
1: O a veces salgo a la calle a comprar algo,
0: claro,
1: y te escucho por ahí, che, Rubén, ¿qué? ¿Entendés?
0: Así que Y a mí se me complica tener que buscar la música porque tengo que ir a Spotify, ¿me entendés? Sí. Marcar el tema que me piden, a veces... No te piden bien el tema, te piden el tema con lo que dice el estribillo, y tenés que buscarle la mano para encontrar el tema adecuado al que te están pidiendo. Así que bueno, en cambio vos tenés una capacidad impresionante. Realmente tengo que reconocer que tiene una capacidad impresionante para buscar por internet. Y eso que ¿cuántos años tenés vos?
1: 64 voy a cumplir.
0: 64 años y maneja la tecnología una barbaridad.
1: El tipo
0: maneja la barbaridad. Encima sabe hablar en inglés,
1: en francés,
0: en italiano.
1: Tremendo. Mi hija sabe un montón. Si vos la vieras, hermano, yo a veces.
0: Qué bárbaro.
1: Impresionante, te lo juro, impresionante lo que son.
0: Y bueno, y mi hija mayor. 5 idiomas habla. Además del español, inglés.
1: Sí.
0: Habla portugués. Habla francés. Y creo que tiene también alguna. No lo habla, pero le entiende al alemán.
1: Mirá vos, qué bueno.
0: Y estaba aprendiendo, no sé si seguirá estudiando. Chino, ¿cómo se llama? Mandarín, el chino mandarín.
1: Eso es muy complicado.
0: Complicadísimo. Bueno, pero como hoy todos los, viste, es importante para ella que es una licenciada en relaciones exteriores.
1: No, es necesario.
0: Claro, es necesario tener.
1: Sí.
0: Y más ahora que los chinos, cada vez más conexión comercial hay con los chinos. Se van a convertir pronto, dice.
1: Han progresado en
0: los número uno.
1: Sí, bueno, eso quieren hacer.
0: Bien.
1: Chao, por favor.
0: Bueno, ahí estamos.
1: Bien.
0: Rubén.
1: Dale, viejo.
0: Que ande bien, ¿eh?
1: Un abrazo.
0: Saludos para Fati.
1: Serán dados.
0: Raulito, Camila.
1: Ahí andan.
0: ¿Bien?
1: Bien, gracias a Dios.
0: De 10. Bueno, ahí está. Muy bien.
1: Nos vemos, Raúl. Un
3: un gracias enorme.
0: Muy lindo el tema que me eligiste para junio.
1: ¿Te gusta?
0: Sí, me encanta.
1: Todo con sintetizador.
0: Con sintetizador, pilión, sí.
1: ¿Cuántos años tenés?
0: ¿Cuántos años tenés?

viejo desmemoriado igual que yo. En serio, no, yo me olvido el teléfono, me olvido la llave, me olvido. Ay, Dios mío, me ando olvidando todo. Perdí la tarjeta. Hablando de tarjeta, tengo la tarjeta de Feliciano Alderete. Don Feliciano Alderete. Tengo su tarjeta de débito Visa Macro acá, que fue encontrada. Dice que la olvidó ahí en la en el cajero, ¿sí? El señor que me lo trajo, quiso poner su tarjeta y se encontró con que estaba la tarjeta de don Feliciano Alderete, que se debe haber olvidado la tarjeta ahí cuando fue a hacer alguna extracción o algo por el estilo. Claro, y se olvidó la tarjeta, se emocionó con la plata que le dio el cajero y se olvidó de sacar la tarjeta, sacó la plata pero no sacó la tarjeta. Bueno, digo yo, qué sé yo, porque claro, para qué, porque vos viste que cuando no tenés un mango en el cajero, te pegás la puteada correspondiente y sacás la tarjeta y te la llevas. Pero cuando te da plata y por ahí te da más plata que lo que por ahí estás esperando, ¿sí? Te emocionás tanto que sacás la plata y te olvidás la tarjeta. No la sacás la tarjeta y así, bueno, muchos se quedaron sin la tarjeta. Bueno, lo que le pasó a don Feliciano Alderete debe haber sido eso. Se olvidó la tarjeta ahí en el cajero después de que haber sacado varios millones o varios miles de pesos. Así que bueno, don Feliciano, acá está su tarjeta, venga a retirarla. Y también tengo la tarjeta de asignación familiar ANSES Macrovisa de Lucía Guadalupe Frías. Lucía Guadalupe Frías, si me estás escuchando, venía a retirar tu tarjeta de débito Visa Macro de asignación familiar, de asignación familiar o salario con aporte, como lo conoce también a la gente, ¿no? Bueno, repito, Lucía Guadalupe Frías, venía a buscar la tarjeta, por favor.

0: Bueno, si quiero decirte. En la mañana de Buen Día a Día, compartiendo con usted toda la información y toda la buena música, tratando de hacerle más llevadera esta mañana. ¿Hacemos la pausa? ¿Sí? ¿Hacemos la pausa? No se olvide que estamos aquí en la mañana de Buen Día a Día ofreciendo los fixtures. Ya me quedan pocos fixtures. Volaron los fixtures. Ya me quedan poquitos. Venga a retirar su fixture. Gentileza del intendente Juan Domingo Aguirre, que nos trajo los fixtures para que regale a la audiencia. Así que bueno, acá tengo los fixtures del Mundial. ¿Sí? Gentileza del intendente Juan Domingo Aguirre, que me dejó los fixtures para regalarle a nuestra audiencia. Así que bueno, venga a retirar aquí el fixture. 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Así que bueno, ahí estamos. Pausa, enseguida volvemos. Pequeñita la pausa, la música presentada por Homero, y enseguida estamos de vuelta para seguir leyendo mensajes, tratando de acompañarlos con toda la información que se destaca por estas horas. Todo eso en Buen Día a Día por FM ANTA, el sonido de la vida. Hasta la 1 de la tarde estamos con todo lo que necesitas tener en esta mañana.
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2: 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Con estos éxitos que vamos a compartir, acá viene Eugenia Quevedo y la banda de Carlitos, en una versión en vivo. ¿Cómo lo hizo? Nos canta Eugenia Quevedo con la banda de Carlitos.

La música que pasaba en Buen Día a Día, habíamos escuchado cómo lo hizo Euge Quevedo con la banda de Carlito cantándonos cómo lo hizo. Luego llegaba Ulises Bueno, Intento, nos cantaba Ulises Bueno, para cerrar con la banda 21. ¿Te acordás de la banda 21? Si habrás bailado con la banda 21, ¿no? Bueno, Quiero Saber de Ti, nos cantaba la banda 21, ¿eh? 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
1: Es mediodía en todo el país.
0: Señora, es mediodía en todo el país, las 12 del mediodía en la ciudad de Joaquín B. González. La temperatura que tenemos en este momento en el centro de la ciudad de Joaquín B. González es de...
1: temperatura 17 grados.
0: 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Los Nocheros cantan en Buen Día a Día este enganchadito. Los Nocheros en vivo. Y estos éxitos para compartir en Buen Día a Día.

los Nocheros. Y este enganchadito, la yapa y chacarera del rancho que nos interpretaban los Nocheros en este espacio presentado por La Tranquera LJN. 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

La información que se destaca por estas horas, atención a los vecinos de Ceibalito y de Coronel Olleros. Vecinos de Ceibalito y de Coronel Olleros, el camión que desagota los pozos ciegos está trabajando en la zona, ¿sí? Bueno, va a trabajar en realidad en la zona, ¿sí? Mañana y el viernes van a estar trabajando en realidad ahí en Ceibalito y Coronel Olleros. La Secretaría de Obras y Servicios Públicos del municipio informa que el jueves 28 y el viernes 29 de mayo el camión de desagote estará trabajando en las localidades de Ceibalito y Coronel Olleros, respectivamente, realizando el desagote de los pozos ciegos en distintos sectores de la comunidad. Es por ello que se solicita a los vecinos colaborar con el operativo, manteniendo los pozos ciegos destapados y accesibles, lo que permitirá agilizar los trabajos y garantizar que el servicio pueda llegar a todos los hogares. Estas acciones forman parte del plan de mantenimiento y acompañamiento a los vecinos con el objetivo de mejorar las condiciones sanitarias de la zona. Así que a no olvidarse, ¿eh? Ceibalito el jueves 28, Coronel Olleros el viernes 29 de mayo va a estar trabajando el camión, el tanque atmosférico, así se dice, ¿eh?, que desagota los pozos ciegos. Así que bueno, pedimos a los vecinos colaborar teniendo ya listo el pozo para que se pueda llevar a cabo el desagote, ¿sí? En Ceibalito se va a estar trabajando mañana jueves y el viernes se va a estar trabajando en Coronel Olleros.

Más información que se destaca por estas horas, fundamentalmente en lo que hace al tema sanitario. Bueno, según revela este informe, puede haber aumentos de casos o posible brote de varicela. Atención, en estos días creció la atención sanitaria por casos de varicela. Los principales afectados son los menores de edad que asisten a las escuelas y a los colegios. Recordemos que la varicela es una infección que causa un salpullido con ampollas que dan mucha picazón y puede estar acompañado por ahí por síntomas pseudogripales. Atención con esto, la causa es de el virus varicela zoster, el VZV, como se lo identifica por sus siglas, ¿sí? El virus varicela zoster, ¿eh? Bueno, que de alguna manera entra al cuerpo a través de la boca y de la nariz después de estar en contacto con alguien que está infectado. Así que bueno, a tener mucho cuidado, mamá, a los papás, a las mamás, a cuidar a los chicos. Por estos días ha crecido la atención sanitaria por casos de varicela, que los principales afectados son los chicos menores de edad, en edad de escuela, de colegio, ¿sí? En edad escolar especialmente. Esta infección causa salpullidos con ampollas que son muy, muy, muy, digamos así, picante, si se quiere, te causa una picazón, te da una gana de rascarte, una barbaridad, y puede estar acompañado por síntomas pseudogripales, según lo que dice el informe que se destaca por estas horas. Así que a tener mucha precaución y prevenir esta enfermedad, sobre todo en los niños,

Otro driller detenido en Apolinario Saravia, en este caso, el procedimiento fue realizado por personal policial en inmediaciones de las vías férreas de Apolinario Saravia, ahí en las vías del ferrocarril de Apolinario Saravia, ahí en inmediaciones a ese sector, es que se encontró, se secuestraron envoltorios de marihuana y dinero en efectivo. El fiscal penal 2 de ANTA, César Arturo.

de la sección Investigación Narcocriminal número 2. Según consta en las actuaciones, los efectivos observaron a un hombre de manera sospechosa que mantenía intercambios con distintas personas en un sector oculto detrás de un paredón. Al advertir la presencia policial, intentó darse a la fuga, aunque fue interceptado a pocas cuadras del lugar, ¿sí? Bueno, durante el procedimiento, el sospechoso entregó voluntariamente 4 envoltorios que contenían marihuana en forma de cogollos. Además, se secuestraron algo más de 100,000 pesos en efectivo. La prueba de narcotest arrojó resultado positivo para cannabis sativa. Andaba vendiendo específicamente marihuana, ¿no?

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Salta. Gendarmería Nacional confirmó el secuestro de miles de artículos de distintos rubros, vehículos, dinero en efectivo y el congelamiento de una cuenta bancaria que registraba movimientos millonarios. En total, se realizaron 7 allanamientos simultáneos en domicilios de la capital salteña. Procedimiento. Escondían droga dentro de almohadas enviadas por encomienda. Un procedimiento realizado por Gendarmería en el norte de Salta terminó con el secuestro de más de 4 kilos de marihuana que eran transportados dentro de almohadas. Escándalo. La Justicia Federal avanza en una investigación para determinar si los propietarios de la droguería suizo-argentino habrían financiado de manera oculta el eventual musical encabezado por el presidente Javier Milei el pasado 6 de octubre del año 2025 en el microestadio Movistar Arena. 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

Claro que sí, señora, claro que sí, señor. Todos están visualizando que puede llegar a ser un día perfecto. De usted depende, ¿eh? Para que sea un día perfecto. No es que el día perfecto va a venir y se va a instalar en su vida así porque sí. No, no, no, no. Justamente el día perfecto se va a hacer posible siempre y cuando usted lo construya. Claro, hay que construirlo, hay que armarlo al día perfecto. Así que bueno, esta es la oportunidad para que saludes a quien está cumpliendo años en el día de hoy. Así que aprovecha esta gran oportunidad, claro, para que puedas de alguna manera hacer de este un día perfecto. Así que bueno, bien, bueno, muchas gracias, me dice acá este oyente. Dice que hay un virus que provoca importantes malestares en la mano, pie, boca, salpullido, ¿sí? Que se producen, ¿sí? Muy parecido a la varicela, pero sale en los pies, boca y mano especialmente. Es contagioso y ataca a menores también. Da fiebre y también, alguna picazón, ¿no? Claro. Mucho escozor también. Se va según el doctor, pero hay que medicar. Me dice Esther, por ejemplo, me cuenta sobre estas enfermedades que tenemos. Sí, lamentablemente. Hoy por hoy, así que bueno, muchas gracias precisamente por la advertencia que nos hace acá también, pero realmente según la información es justamente varicela lo que dicen los médicos. Hay muchos casos que se han atendido justamente en estos últimos tiempos, ¿no? Así que, bueno, a tener en cuenta esto. Bien, otro de los mensajes que me llegan aquí a la mañana de Buen Día a Día, me dice acá, Ruli, me podrías guardar dos fixtures hoy de hoyero, me dice. Ay, mira, ya se me están acabando, ya se me están acabando los fixtures, ¿sí? Se me están acabando los fixtures. Así que bueno, qué lástima, bueno, qué pena. Le voy a... ¿Pero cuándo lo vas a venir a retirar? Si lo venís a retirar mañana, te los guardo, ¿sí? Soy de Ollero, me dice. ¿Cómo te llamás? Tengo que saber cómo te llamás. ¿Blanca, puede ser? ¿Blanca? Bueno, si venís a retirarlo mañana, te lo guardo. Avísame, ¿Venís a retirarlo mañana? Te los guardo. Te los guardo. Dos me pide. Sí. Dos fixtures. Ya no me quedan casi, no me quedan. Esto me trajo el intendente. Es gentileza del intendente Juan Domingo Aguirre, que me trajo los fixtures para entregarle a la audiencia de FM Anta. Así que bueno, ahí está. Bueno, te guardo los dos por ser de Ollero. Ya no me queda casi nada, Ya. ¿Cuántos me quedan? ¿Cuántos fixtures me quedan? A ver. Tres me quedan. ¿Tres? Sí, tres. Tres me quedan. Bueno, ya para entregarlo, para terminar de entregarlo. Así que yo te guardo estos dos para vos, Blanca. ¿Sí? Acá están los dos que te guardo. Así que bueno. Vamos a ver, por ahí en una de esas. Si venís, claro, bien. Ahí estamos. A ver. Mañana voy, me dice. Bueno, gracias. Gracias por estar vos siempre en la sintonía, por estar ahí en Olleros. Bueno, che, no se olviden, dicho sea de paso, escucharon la noticia, ¿no? Que mañana va a estar trabajando ahí en... el viernes. Mañana en Ceibalito y el viernes en Ollero, el camión, el tanque atmosférico, el camión que desagota pozos ciegos, va a estar trabajando
mañana jueves en Ceibalito y el viernes en Coronel Ollero, no se olviden, ¿eh? Bueno, ahí está. Bien. Bueno, a ver qué otra cosita más tenemos por acá. Rulli dice, hoy por hoy es impresionante cómo hay, claro, hay muchos casos de enfermedades en las vías respiratorias, mucha gripe, me dice acá. Es importante tratar de andar con barbijo. Los chicos en el cole deberían usar barbijo, deberían exigirle a las autoridades barbijo a los chicos, porque ahí es el principal foco de contagio, las escuelas, sí, la verdad, es una realidad, las escuelas, los colegios. Y acá propone esta mamá que se exija justamente, la colocación de barbijo, que los chicos vayan con barbijo a clases, claro, para evitar todos estos contagios.

0: Bueno, seguimos en Buen Día a Día saludando a la gente, saludando a todos los oyentes de la mañana de Buen Día a Día, todos aquellos que se suman. Bueno, muchas gracias. Acá la gente que nos pide a la municipalidad alumbrado, sí, mucha gente que está reclamando alumbrado por Avenida 20 de Febrero, esquina Misiones, dice. 20 de febrero, esquina Misiones. No prende la luz LED que pusieron allí, en ese lugar. Así que bueno, a los muchachos de alumbrado público, si pueden verificar ese pedido que nos hace el oyente. Avenida 20 de Febrero y esquina Misiones. No prende el foco ahí. Así que bueno, ahí está. Bueno, muchas gracias por estar ahí en la sintonía. Muchísimas gracias. Como siempre dice, excelente su programa. Bueno, gracias. Mil gracias, por supuesto. ¿Usted sabe quién es la persona o dónde se puede preguntar quién es el que hace los repartos de la tarjeta naranja, por favor? Para ir a preguntar. No, la verdad que no te sé decir, ¿sí? Pero los resúmenes de tarjeta lo podés solicitar, por ejemplo, ahí en la vieja esquina, creo, tengo entendido. Claro, ahí en la vieja esquina vos podés solicitar que te den el resumen de la tarjeta de crédito, ¿sí? Ahí en la vieja esquina, en Pago 24, podés consultar. O capaz que ahí te dicen a dónde, cómo tenés que hacer para poder, de alguna manera, tener la tarjeta o el resumen de la tarjeta naranja, de la tarjeta de crédito naranja, ¿sí? Ahí en la vieja esquina, ahí preguntale a Cristina. Cristina seguramente te va a dar, si no te la, sí, por lo menos te va a decir cómo tenés que hacer para conseguir la tarjeta, el resumen de la tarjeta de crédito. O bien, si ella sabe, seguramente te va a decir, mira, tal persona es la que se encarga de llevar a cabo el reparto. Pero ya últimamente yo creo que todo viene online, ya no te reparten tarjeta papel. El resumen de la tarjeta de crédito papel ya casi como que ya no reparten, ¿no? Sí. Hay que ver, porque hay lugares donde está llegando online, en cierta forma, gente que está recibiendo vía online los resúmenes de las tarjetas de crédito, claro. Bueno, el próximo sábado, en la Alegría Sabatina que conduce nuestro amigo Quinamar, va a haber sorteos de camisetas y fixture, me dicen acá. Sorteos de camiseta y de fixture va a haber en Alegría Sabatina. Así que bueno, no te pierdas el programa. Fixture y camiseta sorteamos el sábado que viene en Alegría Sabatina, ¿sí? Y me dice acá Quinamar que José Luna es el encargado de entregar las tarjetas naranja. ¿Vos no tenés el teléfono, Quinamar? Por favor, si lo podés, compartir al teléfono de José Luna, ¿sí? Para que se pueda comunicar. Esta persona quiere comunicarse justamente con quien generalmente se encarga del reparto de la tarjeta. Ah, acá está, mira. Bueno, ahí está, quien me pide justamente quién es la persona, ¿no es cierto?, que por ahí de pronto reparte la tarjeta, es José Luna, me dice acá el amigo Quinamar. Y bueno, me dice, a ver, yo te mando el teléfono, quien me pide justamente, te mando el teléfono del señor José Luna, ¿sí? Ahí está, ahí te mando el teléfono que me lo manda Quinamar, así que, bueno, ahí podés consultar, lo que te puedo ayudar yo desde acá. Si no, como te digo, anda por la vieja esquina, ahí podés también consultar al respecto. Pero bueno, ahí estamos, en la mañana de buen día a día, tratando de llevarle la mejor compañía en esta mañana. Muchas gracias. Muchas gracias por las buenas vibras y también por los pedidos. Me dice que manden el regador de la municipalidad. Pasaron la máquina, taparon los pozos con tierra en la avenida Teresa de Calcuta, frente al barrio Belgrano, pero no mandaron el regador. Dice que manden el regador, piden acá los vecinos de esa zona de nuestra ciudad, ¿sí? Bueno, que tengas una linda mañana, te estoy escuchando. Quiero un Ficture, me dice Pedro. Vení, Pedro, vení a retirar, me queda uno. Unito me queda, mirá. ¿Quién será el que se va a llevar el último Ficture? Hemos entregado todo en la mañana de hoy. Mirá que me trajo muchos el intendente, ¿no? Bueno, acá está lo que tiene que ver justamente con el Ficture. Me queda unito solo me queda, ¿eh? Me queda un solo Ficture, a ver quién va a ser el que se va a llevar este último Ficture. De paso viene la gente y se lleva también el cupón para Homero Gas, así que bueno, para que le hagan descuento ahí en Homero. Me queda un solo Ficture, che, un solo Ficture, listo, hemos entregado todo. Ya le vamos a preguntar al intendente si tiene más para seguirle regalando, claro, ahí está, bien. ¿Qué otra cosita más estamos acá recibiendo? Ya prácticamente cerrando este espacio que compartimos en Buen Día a Día. Por favor, se necesita la presencia de la señora Fabiana Enrique Pérez. Fabiana Enrique Pérez justamente tiene domicilio en el barrio Facundo Quiroga. Se necesita la presencia de la señora Fabiana Enrique Pérez, domiciliada en el barrio Francisco Arias. Tiene que presentarse en la oficina de registro civil. Ahí en la oficina de registro civil están requiriendo la presencia de Fabiana Enrique Pérez. Si nos está escuchando, Fabiana, por favor, no se olvide, ¿eh? Ahí le van a informar temas que son de su interés. Claro que sí. 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
4: Se completó la actividad comercial de este miércoles 27 de mayo en el mercado agroganadero de Cañuelas, donde se operó con una oferta pobre, 6.539 los vacunos que ingresaron para ser colocados esta mañana, unos 1.000 vacunos menos que lo muy poco expuesto en el día de ayer. Otra vez importante la participación de vacas, ayer la vaca se quedó con el 42% del volumen, poco consumo liviano es el talón de Aquiles que muestra la oferta y que complica el trabajo de la demanda que sigue buscando ese animal que está, tanto macho como hembra, pesando por debajo de los 350 kilos, y cuando aparecen lotes muy destacados, eso se hace notar en términos de resultados también. Novillo de 431 y hasta 460, 4.300, 4.500, repitió este valor como máximo, mucho novillo en 4.500. Novillo de 461 y hasta 490, 4.200, 4.500 y hasta 4.600, fue el valor más destacado pagado por novillo en la mañana. Novillo de 500 kilos y de 530 kilos, 4.500 pesos. Los regulares se colocaron entre 3.700 y hasta 4.100. En el consumo liviano, novillito de 4 a 5.500, 5.750 por un par de lotes de novillitos de 340 kilos. Vaquillona, 3.800, 5.400, 5.500 lo mejor. Vaca tipo consumo, 2.500, 3.300 y hasta 3.800. La conserva en 2 y hasta 2.400. 2.500 se pagó por una vaca tipo manufactura, mientras que por toros se comercializó este renglón entre 2.300 y 2.800 pesos, con un techo de 3.000. Recordando la oferta para esta anteúltima rueda operativa del quinto mes del año, 6.539 vacunos. Para Cadena Campo Argentino informó Silvio Bayoco.
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0: Anta Inmobiliaria presenta ahora la cotización de los granos en la rueda de negocios que arrancó a las 11 de la mañana en el mercado físico de Rosario de Santa Fe, y que, bueno, se está desarrollando en este preciso instante con datos de la Cámara Arbitral de Cereales de la Bolsa de Comercio de Rosario de Santa Fe. Vamos a estar brindándole toda esta información, cómo están cotizando los granos a esta hora en la en el mercado de Rosario de Santa Fe. Toda esta información presentada por Cadena Campo Argentino.
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5: Apertura de las cotizaciones de granos. Precio de pizarra, según datos de la Cámara Arbitral de Cereales de la Bolsa de Comercio de Rosario, a esta hora de hoy, miércoles 27 de mayo. Baja el sorgo, el resto de los granos al alza. Trigo duro, 298.700 pesos por tonelada. Maíz duro, 254.460 pesos por tonelada. Girasol, 588.840 pesos por tonelada. Soja, 461.000 pesos por tonelada. Sorgo, 270.600 pesos por tonelada. Con datos de la Cámara Arbitral de Cereales de la Bolsa de Comercio de Rosario, informó Miguel Ángel Boleado Sasco para Cadena Campo Argentino.
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Bueno, completamos la semana de cartonazo. Completamos esta semana de cartonazo. Bueno, como siempre, por supuesto, con los numeritos de este día miércoles. Usted puede, por ahí de pronto, si completa línea o cartón, no se olvide que tiene que llamar, ¿no? A ese número que está ahí, abajito de la... justamente de... Abajito de la... de la lista de números, ¿eh? Ahí tiene que llamar a ese número que dice 0387. Hay que poner el 0 porque es un número fijo de Diario El Tribuno. 0387-424-6314. ¿Sí? A ese número tenés que llamar hasta las 6 de la tarde para informar tu premio, ya sea que hayas completado línea o que hayas completado cartón. Así que no te olvides, ¿eh? Bueno, los números de hoy miércoles en esta semana 13 de cartonazo. El 84, el 19, el 74, el 13, el 18, el 15, el 43, el 27, el 35, el 65, el 71, el 66, el 87 y el 26. Reiteramos entonces los numeritos de este miércoles 27 de mayo en el cartonazo: 84, 19, 74, 13, 18, 15, 43, 27, 35, 65, 71, 66, 87 y 26. Bueno, suerte para todos, ojalá que haya ganadores aquí en la zona, aquí en Joaquín B. González, especialmente. Esta noche sortea el Kini, ¿eh? No se olviden, según la Lotería de Santa Fe, el cálculo que hace Lotería de Santa Fe, 2.750 millones de pesos aproximadamente habrá en juego esta noche en el Kini 6. Hasta las 9 y media de, hasta las 7 y media de la tarde, ahí está, hasta las 7 y media de la tarde, tiene para hacer su apuesta, ¿eh? Y a la hora de apostar, apueste a ganador. 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

cómo se hace desear el sol, ¿no? Qué bárbaro. Está como para salir temprano y de pronto se vuelve a nublar. Qué bárbaro. Bueno, cabe destacar que en estos momentos en la ciudad de Joaquín B. González tenemos una temperatura de 19 grados dos décimas, ¿sí? Esa es la temperatura que tenemos en este momento. Esperamos para hoy una máxima que puede estar en el orden de los 21 o 22 grados. Yo pensaba que íbamos a tener sol y que podíamos llegar hasta los 23 grados inclusive. Pero bueno, no. Por ahora se hace desear el sol. Y mañana jueves, más nublado todavía, ¿no? Además de que vamos a tener un jueves que, bueno, tendrá más o menos la misma temperatura. Hoy la mínima en la ciudad de Joaquín B. González fue de 10 grados una décima. Esa fue la mínima hoy en la ciudad de Joaquín B. González. 10 grados una décima. Esperamos una máxima para el día de hoy que puede estar en el orden de los 21, 22. Bueno, por ahí en una de esas, si sale el sol, se sube a 23. La perspectiva, claro. Con viento del norte, eso sí, el viento norte que se va a hacer notorio con ráfagas de hasta 30 kilómetros por hora, especialmente a partir de las 2 de la tarde, durante la siesta, fundamentalmente. Esta siesta que está comenzando justamente ahora. Para mañana jueves, como le digo, viento suaves y moderados del noroeste a la mañana y del nordeste a la tarde, con una temperatura mínima para mañana jueves de 12 grados y una máxima que puede estar en el orden de los 23 a 24 grados. Algo nublado también, algo a parcialmente nublado el cielo el día jueves. El viernes entra un sistema del sur, un viento del sur, moderado, ¿eh? No crea que va a ser un viento fuerte ni nada por el estilo, moderado. Va a estar nublado, un viernes gris. No me marca por ahora precipitaciones para el viernes, pero atención, siempre hay que estar latente la posibilidad cuando la nubosidad es baja. Cuando la nubosidad es baja, puede haber tal vez alguna posibilidad de garúa, aunque sea. Eso es lo que nos marca el pronóstico para Joaquín B. González este viernes, un viernes gris, con una temperatura mínima que va a estar en el orden de los 15 grados, pero la máxima no superará el viernes los 21 grados. Bueno, con viento del sur, como le digo, moderado, el viento del sur que esperamos para el día viernes. ¿El sábado va a estar nublado también? ¿Un sábado gris? ¡Nah! No puede ser. ¿En serio? Sí, y con alguna probabilidad de llovizna hacia la tarde, hacia la noche. También el día sábado una mínima de 15 y una máxima de 19, 20 grados la máxima para el día sábado. Mirá vos, con vientos suaves a moderados a la mañana del sudoeste y a la tarde del sudeste. Y el domingo, también con alguna probabilidad de lloviznas débiles, especialmente en las primeras horas de la mañana, puede darse. Un domingo con una mínima de 17 y una máxima de 23. Ah, mira, qué raro, ¿no? 17 la mínima, 23 la máxima para el día domingo, en el último día de este mes de mayo. Así que bueno, esas son las perspectivas. Ya mañana o el viernes, sobre todo, vamos a tener una perspectiva de cómo va a estar la semana próxima, con el comienzo del sexto mes del año. Ya el lunes estaremos ingresando en el mes de junio. Bueno, ya le vamos a estar contando qué dice el pronóstico para la semana próxima. 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
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Y con Despensa Don Paco le ponemos punto final a nuestro programa por el día de hoy. Esto ha sido todo. Gracias. Gracias por permitirme entrar en su casa, en su lugar de trabajo o donde sea que nos haya sintonizado. Ah, y mirá sobre el final el saludo para Benjamín Caldera, que está cumpliendo años en el día de hoy. El saludo de parte de su abuela y de toda la familia, ¿sí? Bueno, el saludo para Benjamín Caldera, entonces. Benjamín Caldera está cumpliendo años en este día. Muchas felicidades para él. El saludo de su abuela Catalina, ¿puede ser? Mira qué lindo que es. Qué bonito que es Benjamín. Bueno, ahí está. El saludo para Benjamín Caldera, dice. Me imagino que debe ser este de la foto del perfil, digo. ¿Eh? Bueno, qué lindo. Bueno, en brazos de su abuela. Bueno, feliz cumple. Chau, hasta mañana. Que tenga una muy buena tarde, una mejor noche. Nos encontramos mañana, si Dios quiere, siempre por FM Anta, el sonido de la vida. Chau.

0: Es la hora
1: 13 horas, 11 minutos.
2: Temperatura 19 grados.
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Fuertes lluvias continúan en todo Miami. Debido a la inundación del Miami Arena, lamentablemente para los fanáticos de Maluma, su concierto de esta noche fue cancelado.

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1: Es la hora 19:30 minutos.
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Hola, ¿qué tal? ¿Cómo están? ¿Cómo va? Ya estamos aquí para quedarnos hasta las 9:15, 9:10. Ya tenemos que conectar directamente con satélite de Cadena 3, Córdoba, por supuesto, desde la cancha de River Plate, desde Buenos Aires. ¿Todo bien? Bueno, estamos aquí todo pipí cucú, listos para empezar a disfrutar de toda esta música. Música que nos acompaña a esta hora de la tarde-noche hasta las 10:30 de la noche. Pero hoy estamos un ratito antes por la transmisión que tenemos que realizar de la que acabo de comentar, ¿sí? Bueno, todo bien. Bueno, empezamos entonces a compartir un buen ritmo para escuchar una buena canción.

0: Es la hora 20.
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Marco Antonio Solís cantando En la noche de los viejos, tema solicitado por Yamila, que a esta hora, ¿no?, seguramente después de hacer las cosas se sienta a escuchar un poquitito de buena música. En este caso era el pedido de Marco Antonio Solís. La música sigue sonando, estamos en la noche de los viejos, 8:20 minutos. Bill Collins.

0: es la hora 20:30 minutos.
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1972-73 debe haber salido este tema. Estoy hablando de Hopcube Focus, ¿eh? Así que se llama. El grupo se llama Focus, el tema se llama Hocus Pocus. Sonido internacional. La visita de Eagles en la noche de los viejos.

14 minutos para las 9 de la noche. La música está sonando en los viejos sonidos internacionales, clásicos de grandes bandas. En este caso, estamos escuchando a Badfinger y este tema que se llama Day After Day.

0: Es la hora 21.
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